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1: Qué gusto saludarle, hermano y hermana, bendiciones. Bueno, saludamos a toda la hermosa audiencia que nos está sintonizando aquí por Radio Conquistadores para Cristo, 100.9 FM, allá en Atlanta, Georgia. Y bueno, en unos momentos Radio Fe se va a enlazar, Radio Chiquina también, así que le damos la bienvenida a todas las radios emisoras que siempre están pendientes a la programación radial. Y bueno, pues gracias a Dios llegó el viernes, es fin de semana. A todos los guerreros y guerreras que están dispuestos a ir a alabar a Dios, hoy viernes, mañana, sábado, domingo. Y bueno, el Padre anda buscando adoradores que le adoren en espíritu y en verdad. Y bueno, se puede adorar donde quiera, en casa, en el carro, afuera, no hay lugar que no se le pueda dar gloria y honra a nuestro Dios, porque el adorador es adorador donde quiera que esté. Por eso el Padre anda buscando adoradores, porque en el cielo se adora, en el cielo dicen santo, santo, santo, digno eres de tomar la gloria, el poder y el honor. Aleluya. Usted se imagina que cuando estemos en la presencia del Señor, qué glorioso va a ser. Y usted dirá, ah, qué aburrido estar adorando. No, no solamente se va a adorar, se va a vivir, se va a compartir, se va a comer. Usted diga, ay, el evangelista está usted hablando de más. ¿No dice la Biblia que vamos a tener las bodas del Cordero? Allá hay caballos, allá hay carros de fuego también, allá hay mar de cristal, allá hay calles de oro. A los que usted se preocupa que no tiene dinero para comprar oro, allá usted va a andar caminando por calles de oro. Y allá no van a entrar vanidosos, ni vanidosas, ni nada. Solamente los lavados por la sangre de Cristo. Por eso, amado oyente, si usted no ha aceptado a Cristo, le hacemos la invitación para que lo reciba, lo acepte, que se asegure que su nombre esté escrito en el libro de la vida. Porque si su nombre no está escrito cuando usted llegue allá a la eternidad, usted dos cosas van a pasar. Una, al tormento eterno o al gozo, o al paraíso. ¿Vale la pena aceptarlo? Claro que sí, porque usted ya no va a morir. Aquí muere su cuerpo, pero su hombre interior pasa a ser parte del dominio del ejército de Dios. Así de que le hacemos la invitación. Queremos dar nuestro número de teléfono para que usted nos pueda llamar. Los que nos están sintonizando allí en Tijuana, los que nos están sintonizando allá en Ciudad Juárez, El Paso, Texas, San Diego, San Isidro, Otay, playas de Tijuana, Tecate, donde quiera que llegue la señal de Radio Fe, y también por todo el mundo, por internet, por todas las plataformas. ¿Por qué hay que aprovechar, predicar la palabra? Por eso son estos medios de comunicación, la radio, el internet, la calle, donde quiera. Hay que irnos en caballo, en burro, en tortuga, en lo que se nos ponga en mano, predicar el evangelio, porque así como se están poniendo las leyes raras y no aprovecharlo, por eso aquí Radio Conquistadores para Cristo está aprovechando, por eso están abriendo muchas plataformas, YouTube, en los celulares, el internet, otras plataformas también. Radio Fe tiene muchas plataformas también, que se está predicando la palabra del Señor. Así de que, ¿cómo está usted? ¿Usted está acomodado o acomodada allí? Oh, hay que prediquen los que tienen que predicar. No, el mandato son para todos. Por ejemplo, allí los de la radio, ellos están haciendo su trabajo, ellos nos conectan, ellos están atentos, escuchando allí que todo esté saliendo bien. Usted no crea que ellos nomás están ahí perdiendo el tiempo. Todos los de las cadenas de radio, ahí están. Así que todos están haciendo trabajo, llevando el mensaje de nuestro Señor Jesucristo. Así que le damos la bienvenida. Si usted es un oyente radial por primera vez, usted está en Cadenas Cristianas. Aquí no se hablan chistes baratos. Aquí no se está perdiendo el tiempo. Aquí no lo vamos a entretener con chistes que no le beneficien. Aquí se le va a predicar la palabra sin ofenderlo, simplemente predicando la sana doctrina de nuestro Señor Jesucristo. Aquí no queremos entretenerlo y que usted esté perdiendo el tiempo y no se le diga que si usted no acepta a Cristo, usted se pierde. Y hoy en día, oiga lo que está pasando, hay jovencitas, hay jovencitos, hay ricos, hay ricas, hay estudiados y no estudiados, están muriendo, piensan que no se van a morir. Y les llega la muerte, y les sorprende la muerte. ¿Y dónde quedó la fama, la lana, el entendimiento, el conocimiento, lo que creían que tenían muchos tiempos? Mire, mucha gente pensó que iba a pasar este año y ya no pasó. Y yo sé que de sus familiares también ya no pasaron, ya murieron. Me mandó un mensaje, dice, hermano Carlos, se murió mi mamá. Pero la actitud que tenía él, pero estoy contento. No tenía tristeza, ¿sabe por qué? Porque pasó a la eternidad. Y bueno, pues cuando alguien ser querido, claro que se duele, ¿verdad? Porque es alguien que usted lo ha tenido por años. Y peor si es una mamá, un papá, un hermano, una hermana. Seres queridos que están allegados a usted. Y la tristeza viene. Y cuando no tiene a Cristo, pues lo invade la tristeza. ¿Y qué es lo que pasa? Muchos no resisten y se quitan la vida. Entonces, por ello hay que escuchar la palabra de Dios. Cuando vengan los tiempos malos, cuando venga el tiempo de que usted no halle la puerta, le va a venir la paz, le va a venir el gozo, le va a venir la fortaleza porque tiene al Espíritu Santo de Dios en su vida, que le va a fortalecer y lo va a sacar adelante en el nombre de Jesús. Qué gusto saludar, hermano. Le saluda el evangelista de Cristo, acá desde Los Ángeles, California, transmitiendo en vivo y en directo a Radio Conquistadores para Cristo, a Radio Fe Los Ángeles, a Radio Fe Tijuana, a Radio Chequina allá en Ciudad Juárez, El Paso, Texas, a Radio Viva, a Radio La Indonable, la 105.7 allí en Guatemala, allí en cruzando fronteras con Chiapas, a todos los hermanos y amigos y hermanas que nos sintonizan allí en la frontera de Chiapas con Guatemala. Todos sean bienvenidos, hermanos. También damos gracias al director allí de la 105.7, allí en Guatemala, que Dios le bendiga, la Indonable, Dios le bendiga y gracias por enlazarnos, por conectarnos allí a Radio Fe. Y bueno, las otras radios estaciones están conectadas a Radio Conquistadores para Cristo. Qué placer saludarle, hermano, y gracias, mil gracias. Saludamos a los apóstoles, profetas, evangelistas, maestros, pastores, líderes, congregación, jovencitos, jovencitas, ancianos, ancianas, a todos por igual. Si usted está triste, reciba fortaleza de parte de Dios. Si usted está enfermo, reciba sanidad en el nombre de Jesús. Decretamos la sanidad, decretamos la sangre de Cristo por estas ondas radiales. ¿Se puede ser sano? Claro, yo pasé ese momento este sábado, pero estuvimos allí en la vigilia, aunque yo estaba en el hospital con mangueras y todo. Eso nos impidió sacar adelante la vigilia radial, y gracias a todas las cadenas de radios que estuvieron participando, a todas por igual, Dios les bendiga grandemente. Y bueno, esté pendiente, que muy pronto, antes de que se acabe el año, estaremos llevando otra vigilia radial. Gracias, hermanos. Y bueno, pues ya tenemos a la hermana Blanca, que la vamos a presentar, pero también usted puede buscar el Evangelista de Cristo en Facebook. Mándeme una solicitud de amistad y dando gracias a aquellos hermanos y hermanas y amigos que nos han mandado esa solicitud de amistad y que ya los hemos aceptado y están como contactos. Dios les bendiga poderosamente. Así de que ya tenemos a la hermana Blanca desde Guatemala, donde no hay miedosos, no hay miedosas, sino que hay guerreros y guerreras que sobresaltan a los miedosos y a las miedosas y a los perezosos y a todos los que no quieren nada con Cristo. ¿Cómo está, hermana? Dios le bendiga. Está en el aire.
2: Bendiciones, hermanos, hermano Evangelista Carlos. Bendiciones a todos nuestros estimados oyentes. Bendito sea el nombre del Dios Todopoderoso. Aquí nos tiene fortalecidos hasta este momento y creemos que seguirá haciéndolo porque Él está atento por nosotros que somos sus hijos y nosotros le creemos y confiamos en Él. Amén.
1: Bueno, queremos invitarle mañana la profeta Mariela Balas a tener ese evento vendiendo comida porque están recaudando fondos para comprar el templo. Ya tienen el terreno, pero quieren fincar esos locales. Así que si usted vive aquí en el área de San Diego, Tijuana, Los Ángeles, a sus alrededores, ustedes que nos están escuchando, lo invitamos para que usted se dé una cita allí, aquí en Buena Par. Usted puede llamarme para darle más detalles, más información al área 323 al 427-1426. Área 323 al 427-1426. Vamos a ver si enlazamos con la hermana, para si nos contesta, para que dé la dirección. Vamos a ver. Si la hermana nos contesta, es que ella nos pueda dar la dirección y detalles donde van a estar mañana a las 9 de la mañana. Parece que es de 9 a 3, parece. De 9 a 3, así que vamos a invitarle a usted, hermano y hermana, para que pueda ir allí. Van a estar llegando muchos hermanos, muchas hermanas. Así de que desde las 9 de la mañana hasta las 3 de la tarde, para todos los que viven aquí en el sur de California, allí en San Diego, allí en Anaheim, cerca de Inelandia. La ubicación está, los que vienen aquí, está por allí, por el 5 Freeway y el 91. Por ahí está ubicada la iglesia donde están pastoreando la profeta y su esposo. Así que lo invitamos para que usted vaya y pueda contribuir a esa causa. Así que vaya. Ahí van a estar llegando hermanos y hermanas, y pues seguro que están llegando siervos también allí a compartir el día de mañana de 9 a 3 de la tarde. No se lo puede perder. a los que están escuchando en Tijuana. Usted no está muy lejos de Tijuana, unas 2 horas, yo creo, y usted ya está ahí en el local donde van a estar mañana sábado, desde las 9 de la mañana hasta las 3 de la tarde. Llámeme al 323-427-1426. Hermana Blanca, siempre hay comida del cielo, cocinada, sacada del horno. A veces la comida es un manjar que se deleita uno, pero a veces hay comida que es horneada, que necesita sacar basura del alma, del corazón, de la mente y de todo nuestro ser. ¿Cuál es la palabra que el Señor ha puesto en su corazón en esta noche, día, tarde, donde quiera que nos están sintonizando?
2: Amén. Bendiciones. Aquí, pues, el Señor nos ha regalado un tema nuevamente, porque estos son millones de temas, ¿verdad? Como la palabra de Dios nunca deja de ser, es profunda. Y es su palabra, los que nos acabamos somos nosotros, pero él no va a su palabra jamás. Como dijo un siervo del Señor, ya en su fase final, ya yéndose con el Señor, creo que dijo, 50 años leí la Biblia y me quedé corto, dijo. O sea que 100 años podemos estar meditándola y no se va a terminar, porque es como sacar agua del mar con una cucharita, ¿verdad? Con una cuchara, con un vasito. ¿Cuándo vamos a vaciar el mar? Pues esto es mucho más que el mar, ¿verdad? Que la palabra de Dios es eterna. ¿Cuándo la vamos a agotar nosotros? Jamás. Entonces Dios siempre tiene sus manjares, ¿verdad? Nuevos para cada día, para cada momento de nuestra vida. Siempre nos manda un mensaje a nuestro corazón, en nuestras necesidades, en todo lo que atravesamos. Siempre viene una palabra viva a nuestro corazón, que nos alienta, nos levanta, nos fortalece. Entonces, en esta tarde tenemos un mensaje que Dios me ha permitido, me lo ha puesto en mi corazón, de hablar de dos personajes, pero que tienen mucho y que hay mucho. Como decía el predicador con este tema, yo me he gozado con este mensaje. Yo no sé si usted dice, pero realmente, cada vez que Dios me regala la oportunidad de compartir su palabra, a mí me llena, a mí me alimenta mi alma. De los dos personajes, dos varones, los del camino de Emaús. Es un pasaje muy conocido, pero siempre Dios tiene algo importante para nosotros en esta noche. Amén.
1: Bueno, había un siervo que dijo, que comentaba que iba a dejar dos cosas muy importantes. Una, que leyera la palabra del Señor. En otra cajita le dejó que nunca le iba a faltar nada. Una cuchara para que comiera todo el tiempo, recordándole que la cuchara y la palabra iba a ser sus compañeros de vida. Y bueno, da lógica que la palabra de Dios hay que comerla, y con una cuchara, si usted come caldo, no va a comer con la mano, ¿verdad? Necesita la cuchara para comer. Así que la palabra nos alinea para comerla, digerirla y poner la palabra en acción. Así que adelante, hermana.
2: Amén. Bendiciones.

Y espero que para usted también, y usted reciba su porción y usted será bendecido a través de la palabra en este momento. Como le he dicho, tengo en mi corazón hacer una oración antes de comenzar. Póngase en contacto con Dios, tome fe, únase conmigo, voy a orar por usted. No sé qué está atravesando, pero Dios sí lo conoce, Dios lo sabe. Y usted puede ser sanado, puede ser liberado. Usted puede recibir un milagro en este momento, porque como decía al principio el evangelista Carlos, aquí no estamos jugando, ni estamos hablando cosas de chistes ni nada. No, nosotros estamos invocando el nombre glorioso y poderoso de nuestro amado Señor Jesucristo, que es nombre sobre todo nombre, y lo tenemos dentro de nuestro corazón. Y aquí lo estamos haciendo para el Señor. Amén. Padre, en el nombre de tu Hijo amado Jesucristo. Gracias, Señor, porque tú nos escuchas, porque somos tus hijos y tú eres nuestro Padre celestial. Y en el nombre de Jesús, tu Hijo amado, ese nombre que nos has dado para invocarlo y para acercarnos a ti, nuestro Padre celestial. Yo vengo a rogarte en este momento, Padre, por cada uno de los que están escuchando en este momento. Yo no sé qué están atravesando, Señor, qué situación dificultosa o necesidad, pero yo te los vengo a presentar en este momento, Señor. Los que tienen problemas en sus hogares, en su familia, con sus hijos, Señor amado, aquellos padres, aquellas madres que sufren, Señor, por la condición de sus hijos, quizás están en el alcoholismo, en la drogadicción, o se han desaparecido de sus casas, o son rebeldes a sus padres, Señor. Yo me uno, Señor, con estos padres, con estas madres que están en esta situación y te ruego, oh Dios eterno, que tú les des la salida y les des la respuesta que están esperando de ti, que te están clamando, oh Dios todopoderoso. Yo te ruego tu intervención divina en favor de cada uno de ellos, Señor. También pongo en tus manos preciosas, Señor, a aquel que está atravesando alguna enfermedad, que está en estado de cama, hospitalizado, Señor, o está en su casa, pero está padeciendo. Yo te creo que tú puedes hacer milagros y maravillas. Pedimos por los enfermos que están escuchando en este momento, el que tenga alguna dolencia o enfermedad, que tú pongas tu mano poderosa, Padre, y que puedan ver y palpar y experimentar esos milagros y esas maravillas tuyas en sus vidas, Padre, en el nombre de Jesús. Bendice a cada uno, Señor, de nuestros oyentes con tu palabra. Sean bendecidos, sean edificados, Padre. Aquel que se encuentra desconsolado, aquel que se encuentra turbado, Señor, que se siente que está en un callejón sin salida, oh Dios eterno, auxílialos, ayúdalos, mi Dios. Aquel que está necesitado de un trabajo, Señor amado, de un trabajo secular para agenciarse, Señor amado, de lo financiero para su vida y para su familia. Ábreles puertas de bendición, Señor. Opera milagros, Señor. Yo te creo a ti que lo puedes hacer, como hiciste conmigo un día, Señor. Yo necesitaba de un empleo, Señor, de un trabajo, Señor, y tú te mostraste a mi vida, Señor, porque aquí en Guatemala no aceptan a las personas mayores, pero tú me abriste una puerta, Señor, en un lugar donde especialmente querían personas mayores para ese trabajo. Por lo tanto, yo te creo a ti, Señor, que no hay dificultad delante de ti, que tú puedes proveer, Señor. Bendice.

al que está necesitado de un trabajo secular, que lo pueda recibir, Señor. Ábreles puertas de bendición. Bendice a los que están en las cárceles también, Padre. Ayúdalos, auxílialos, que están esperando estos momentos de oír tu palabra. Yo te ruego que los ayudes y los bendigas ahí donde se encuentra y sean fortalecidos, Padre, los que te han conocido y han puesto su corazón, Señor, en estos momentos, oír tu palabra bendita. Amén, Señor, y amén. Gracias, Padre. Nosotros te creemos a ti. Gracias por escucharnos, Señor. Gracias, Señor, porque has escuchado este ruego, esta súplica, Señor. Gracias en el nombre de Jesús. Amén y amén. Mencionaba que vamos a hablar de dos personajes que la Biblia menciona, los del camino de Emaús. ¿Quiénes eran estos? ¿Qué les aconteció? ¿Por qué son mencionados aquí en la palabra del Señor? Vamos a leer aquí en el libro, en el Evangelio de Lucas, capítulo 24 y verso 13. Dice, he aquí dos de ellos, o sea, porque si leemos más adelante vamos a ver lo de la resurrección del Señor. Pero estos de Emaús, ya Jesús había resucitado, ya no se habían dado cuenta. Ellos no habían creído, lo mismo que los doce. Y lo mismo las mujeres que fueron al sepulcro. Es cuando sepultaron a Jesús, las mujeres, habían mujeres que seguían a Jesús y estuvieron en todos esos eventos, los que estuvieron cerca de la crucifixión. Por ejemplo, aquí en el libro, siempre de Lucas, en el 23 y el verso 53. Bueno, habla quitándolo, que lo quitaron de la cruz, quitándolo al Señor. Lo envolvieron en una sábana y lo pusieron en un sepulcro abierto en una peña, en el cual aún no se había puesto a nadie. Leo esto porque los de Emaús están implicados en esto. Y era día de la preparación y estaba para comenzar el día de reposo. El 55 dice, y las mujeres que habían venido con él, o sea, con el Señor Jesús, desde Galilea, siguieron también y vieron. Mire, pongamos atención, las mujeres, bueno, sé que ya de estos hablamos, de esas mujeres pudientes que colaboraban económicamente en el ministerio del Señor. Y las mujeres que habían venido con él desde Galilea y siguieron también y vieron el sepulcro y cómo fue puesto su cuerpo. Mira, ellas estuvieron ahí a la hora de enterrar al Señor, fueron al entierro. Aquí está bien claro. Y las que le seguían y vinieron a, vieron el sepulcro, lo vieron, dice, mire, y vieron el sepulcro y cómo fue puesto su cuerpo. Imagínense, qué privilegio, ¿verdad? Y vueltas prepararon especias aromáticas y ungüentos. Y descansaron el día de reposo conforme al mandamiento. Solo un poquito le voy a leer del verso, del capítulo 24, verso 1. Y el primer día de la semana, muy de mañana, vinieron al sepulcro trayendo las especias aromáticas que habían preparado. Y algunas otras mujeres. Y entrando. Yo que estando ellas perplejas por esto, he aquí, mire, estaban perplejas. Cuando uno está en esas situaciones, ¿verdad? De que Cristo no responde. Dios utiliza a los ángeles para
que vengan a ministrarnos, que vengan a ayudarnos. Porque mire, ellas estaban, dice, estando ellas perplejas por esto, he aquí se pararon junto a ellas dos varones con vestiduras resplandecientes, son los ángeles. Y como tuvieron temor y bajaron el rostro a tierra, le dijeron, ¿por qué? Y les dijeron los ángeles a ellas, ¿por qué buscáis entre los muertos al que vive? No está aquí, sino que ha resucitado. Y ahí les está abriendo la mente porque a ellas se les olvidó lo que Jesús les había dicho, que era necesario que él bajara a la tumba y que al tercer día él iba a resucitar. Pero se les olvidó, pero ahí los ángeles se le están hablando. ¿Por qué buscáis entre los muertos al que vive? No está aquí, sino que ha resucitado. Acordaos de lo que os habló cuando aún estaba en Galilea diciendo, es necesario que el Hijo del Hombre sea entregado en manos de hombres pecadores y que sea crucificado y resucite al tercer día. Los ángeles son los que le están recordando a ellas, porque a ellas se les olvidó y estaban llorando, llorando un Cristo muerto en sus mentes de ellas. Entonces ellas se acordaron de sus palabras y volvieron del sepulcro y dieron las nuevas a los 11. Y ahí menciona a todas las mujeres estas. Y cuando les llega la noticia a los 11, porque ellas los van a buscar. Pero ¿cuál fue la respuesta de los 11 apóstoles, va? Mas ellas les contaron, nosotros vimos la piedra removida, dos ángeles nos hablaron, el cuerpo de Jesús no está allí, mas ellos les parecía locura las palabras de ellas y no las creían. Bueno, ahí fueron a ver, va, Pedro y Juan fueron corriendo a ver. Pero a estos dos, ya llegamos a los dos. A estos dos son discípulos, los de Emaús, no son los apóstoles, no es ninguno de los apóstoles, no son dos apóstoles, sino que son, porque el Señor, pues más adelante se le aparece a más de 500, dice la Biblia, ¿verdad? Entonces estos dos del camino de Emaús van perplejos. Y he aquí dos de ellos iban el mismo día a una aldea llamada Emaús, que estaba a 60 estadios, e iban hablando entre sí de todas aquellas cosas que habían acontecido. Ahí estuvieron ellos presentes en la crucifixión de Jesús, cuando lo bajaron y cuando lo fueron a enterrar. Todo eso, ellos fueron también al entierro de Jesús. Y bueno, el 15, verso 15 dice, y sucedió que mientras hablaban y discutían entre sí, Jesús mismo se acercó y caminaba con ellos. Ahí está el problema, mire, el verso 16, mas los ojos de ellos estaban velados para que no le conociesen. Y Jesús platica con ellos, conversa con ellos. Ellos van caminando tristes, van caminando desconsolados, porque Jesús se murió. Ellos tienen a un Cristo que murió y no se acuerdan de las palabras que Jesús les dijo, que él al tercer día iba a resucitar. Estos dos de Emaús tipifican un viaje, van porque van caminando, ¿verdad?
ese camino de Emaús. Pero es un camino, es un caminar, más bien dicho, es un caminar con tristeza, con desconsuelo, deprimidos, imagínense, porque no se dan cuenta que Jesús ha resucitado, se les olvidó la promesa de que dijo Jesús que al tercer día, se los dijo a ellos porque él estaba, Jesús estaba, no lo seguía una gran multitud, pues, y Jesús les dijo que era necesario que él muriera crucificado por los hombres y esto, y al tercer día iba a resucitar, pero ellos más estaban en, y los 12, ¿verdad? Discípulos con otras mujeres ahí escondidos también, ¿verdad? Estaban enfocados y solamente pensando, murió Jesús y se acabó todo. ¿Qué se da de nosotros? Yo, los, todos esos 11 apóstoles, porque ellos estaban en una casa, ¿verdad? Y estos dos van caminando por ese camino llamado Emaús y van, y sus pláticas, porque Jesús les dice, ¿verdad? ¿Qué pláticas son estas que tenéis entre vosotros mientras camináis y por qué estáis tristes? ¿Por qué estáis tristes? Tenían la mente llena. Jesús murió. Se acabó todo. Estaban desconsolados, verdaderamente sí. ¿Pero por qué? Por no creer, ¿verdad? Se les olvidó la palabra. Estaban deprimidos. Y caminar con una gente deprimida y con una gente triste, eso sí es duro. No se soporta. Bueno. Y van platicando y ya el Señor empieza a platicar con ellos. Respondiendo uno de ellos que se llamaba Cleofas, le dijo, ¿eres tú el único forastero en Jerusalén que no has sabido las cosas que en ellas han acontecido en estos días? Entonces él les dijo, ¿qué cosas? Y ellos dijeron, de Jesús Nazareno, le estaban informando, mire. Y ellos lo vieron como un forastero, porque el Señor no se les mostró resplandeciente, ¿verdad? Hay que ver también eso, ¿va? No se les mostró resplandeciente, porque entonces, ni modo, ¿verdad? Ya, resplandeciente el Señor. ¿Y por qué lo vieron como forastero? Así común y corriente lo vieron. ¿Ah? Yo creo que el Señor los quería probar, ¿no? Quería platicar con ellos, les quería hablar y mostrarse a ellos. Respondiendo uno de ellos que se llamaba Cleofas, le dijo, ¿eres tú el único forastero en Jerusalén que no ha sabido las cosas que en ella han acontecido en estos días? Y Jesús le dijo, ¿qué cosas? Le dijo Jesús. Y ellos le dijeron de Jesús Nazareno, que fue varón profeta, poderoso en obras, en palabra, delante de Dios y de todo el pueblo. Bueno, ahí le empiezan a narrar todo a Jesús, ¿va? Como que Jesús no sabía nada, ¿va? Así como nosotros, como decía un predicador. Aquí le informan al Señor de todo, en la oración, ¿verdad? Le informan al Señor de todo lo que está pasando en la tierra. Señor, ¿no te has fijado cuántos temblores van en Guatemala? ¿No te has fijado que cómo está la canasta básica alta? Y esas no deben ser nuestras oraciones, informándole al Señor. ¿Acaso no, él no lo sabe, pues? Tiene que ser diferente cuando vamos a orar a Dios. No, no es para informarle. Si él lo sabe todo.
si estamos con una dolencia, Él lo sabe. Lo que tenemos es que exclamar y pedir el auxilio divino del Señor. Así como hizo el ciego, aquel ciego Bartimeo, gritaba: Jesús, hijo de David, ten misericordia de mí. Iba de gritar Jesús. ¿Cómo? Él no se va a hacer sordo. El Señor Jesús no se va a hacer el sordo. Lo están clamando. Este ciego: Jesús, hijo de David, ten misericordia de mí. Y vuelve: Jesús, hijo de David, ten misericordia de mí. Y aquellos, ¿verdad? Los de la multitud: cállate, qué bulla la que estás haciendo. Jesús, hijo de David, ten misericordia de mí. ¿De dónde se va a hacer sordo el Señor cuando se le está clamando? Ese hombre ciego estaba gritando, estaba clamando. Porque clamar quiere decir gritar, ¿ves? Clamando. Ya estaba cansado de ser ciego. Ten misericordia de mí. Oh, Jesús. Y los otros: ay, cállate, que molestas al maestro. Así nos van a encontrar muchos, a veces hasta en nuestra familia o otros carnales. Tanto que grita, tanto que ora, tanto que pide. No les hagamos caso, sigamos clamando, sigamos gritando, clamando, esperando el favor y la misericordia de Dios. No nos importen las burlas, no nos importen los señalamientos, ni que nos atajen, ni que nos priven. No, les hagamos, así como el ciego Bartimeo. Entonces Jesús le dice a estos mismos, ¿verdad?, discípulos que van con Jesús: tráiganlo, que el clamor le está llegando a él, a sus oídos. ¿Y qué quieres que te haga?, le dice Jesús. Jesús sabía, ¿va? Pero a veces nos pregunta qué es lo que queremos. Él estaba ciego y Jesús sabía en el corazón del ciego que él ansiaba salir de la ceguera. ¿Qué quieres que te haga? Que vea, Señor. Y ahí sucede el milagro, ¿verdad? Entonces, ¿qué pláticas son estas que lleváis? Y ellos le empiezan a informar que no sabes que este varón que era profeta, que hizo milagros, que hizo maravillas, que fue crucificado. Es una gran información y con él están hablando. Sus ojos estaban vendados. Ay, por eso hay que pedirle al Señor que pase su colirio sobre nuestros ojos, específicamente para poder ver a Cristo en nuestra vida, el Cristo vivo, el Cristo real, el Cristo que ha resucitado. Él no está muerto. Él está vivo, ha resucitado el Señor. Tenemos que tener experiencias con este Cristo resucitado, este Cristo vivo, Cristo latente, que nos escucha, que nos mira, que conoce la profundidad de nuestro corazón, que sabe cuál es nuestra necesidad de nuestra alma. Y Él nos conoce que tenemos fe en Él y que Él es el único que nos puede ayudar, porque nosotros lo estamos viendo con ojos, con colirio. Estamos viendo que Él es el Cristo resucitado, el Cristo vivo, real y verdadero, el que se manifiesta a nuestras vidas. Ya no es como los ídolos mudos que nosotros le clamábamos. No, eso se acabó. Se ha mostrado este Cristo resucitado a nuestras vidas.
tengamos al Cristo resucitado latente en nuestros corazones. Bueno, sigamos con estos de Emaús que le informaron un montón de cosas. Y cómo hallaron su cuerpo viniendo diciendo que también, bueno, esos son los ángeles, permítame. Porque estos se fueron a llevarle el mensaje de las mujeres a los otros discípulos. Bueno, y fueron, entonces, ya que le informaron todo, ¿verdad? Verso 25. ¡Oh, insensatos! Les dice Jesús a los de Emaús. Imagínense cómo se vuelve uno cuando pierde la visión latente hacia ese Cristo verdadero, ese Cristo real, ese Cristo resucitado. Insensato. ¡Oh, insensatos! Tardos de corazón para creer todo lo que los profetas han dicho. Que Jesús les empezó a hablar que toda la Biblia hablaba de que él iba a morir en la cruz, pero al tercer día iba a resucitar. Ellos oían todos esos pergaminos de los profetas. ¿Acaso no iban a las sinagogas, pues? ¿Verdad que sí? ¿No era necesario que el Cristo padeciera estas cosas y que entrara en su gloria? O sea, resucitado, ¿verdad? Eso lo dice toda la Biblia. Y ellos iban a la sinagoga sábado con sábado, sábado con sábado, a oír, ¿verdad? A oír las escrituras, a oír de los profetas, a oír todos esos cinco libros de Moisés, sábado con sábado. Aquí está, ¿ve? El verso 27, comenzando desde Moisés mismo. Ahí está, ¿ve? Y siguiendo por todos los profetas, porque ellos en las sinagogas oían todo lo que Moisés escribió, y lo que los profetas también anunciaban de este Cristo, que iba a morir y que iba a resucitar y que iba a entrar a la gloria eterna. Les declaraba todas las escrituras lo que decían, lo que de él decían. Es lo que le he compartido más de una vez, que toditita la Biblia, desde el Génesis hasta el Apocalipsis, señala al Señor Jesucristo. Es que Él es el principal, el Señor Jesucristo. Aleluya, gloria a Jesús. Aquí está el verso 27. Y comenzando desde Moisés, eso está hablando Jesús, está hablando con estos dos de Emaús. Y comenzando desde Moisés y siguiendo por todos los profetas, les declaraba que todas las escrituras lo que decían de él. Ahí está. Bueno, llegaron a la aldea donde iban y él hizo, aquí en esta versión dice que él hizo como que se iba, no. No, las otras versiones dice que se proponía ir más lejos. Esta versión 60 dice, y hacía como que se iba de Emaús. No, es que esto es importante lo que le estoy diciendo. Jesús se proponía ir más lejos. No es que dice, e hizo como que iba. No. Se proponía a ir más lejos y los iba a dejar ahí en el camino de Emaús. Y Jesús iba a ir más, la proposición de Jesús era ir más adelante. Esto es interesantísimo porque esto quiere decir que lo tenían que invitar a Jesús. Estos dos de Emaús ya habían platicado con Jesús, ya Jesús les había hablado, les empezó a dar las escrituras, aunque no lo habían reconocido.
Ellos lo conocieron cuando Jesús estaba en su ministerio terrenal, pero aquí lo tenían que reconocer que es completamente diferente. Como nosotros ya le conocimos a Jesús. Jesús está dentro de nosotros, le conocimos como nuestro Salvador, pero le vamos a tener que reconocer cuando Él venga en las parucías. Le vamos a reconocer los que ya le conocimos. Lo mismo estos de Emaús, ya le conocían, pero aquí le tenían que reconocer. Llegaron a la aldea donde iban, él dice que iba más lejos, mas ellos le obligaron, ahí está lo importante, ¿eh? Mas ellos le obligaron a quedarse, o sea, lo invitaron, quédate con nosotros, ¿ah? Diciéndole, quédate con nosotros, porque se hace tarde, y el día ya ha declinado. Entró pues, mire, lo invitaron, quédate con nosotros, porque se hace tarde, y el día ya ha declinado. Entró pues a quedarse con ellos, ahí se quedó el Señor con ellos, porque lo invitaron. No lo dejemos ir al Señor, ¿no? No entremos en amargura del corazón. No le demos lugar a la depresión cuando vienen los grandes problemas y las necesidades a nuestra vida. Y como no nos contesta en el momento, nosotros pensamos que Él no está con nosotros. Pero ¿cómo no va a estar? Si nosotros ya lo recibimos en nuestro corazón, lo tenemos y tenemos que creerle que Él ha prometido en su palabra, he aquí yo estoy con vosotros, Él no se va a ir. A veces se esconde el Señor, eso sí es cierto, no lo sentimos, estamos pasando la prueba, la necesidad, la lucha, pero no quiere decir que el Señor se fue, que el Señor lo dejó solito, lo dejó abandonado. No, eso no quiere decir. Él se esconde. Como dice, no, ahorita no recuerdo el versículo. Él se esconde un momento para probar nuestro corazón, si somos insistentes en Él. Yo te creo, Señor, aunque no me contestes hoy, pero te creo que lo puedes hacer. Quizás no a mi manera, no como yo pienso, no como yo quiero, pero en tu mano está la resolución de todo y tú siempre das lo mejor. Porque a veces estamos esperando la respuesta de Dios a nuestra manera. Y Él obra de la manera que Él quiere. Pero siempre los favorecidos vamos a ser nosotros. Eso es importante que nosotros lo comprendamos, que lo entendamos. Que si no responde a la manera de nosotros, Él la va a responder a la manera de Él. De Él. Yo tengo testimonio de eso. Dios dio una palabra para una persona familiar aquí y pensábamos nosotros, Dios la dio, la palabra. Pasaron 10 años, casi los 10. Y bueno, nosotros teníamos un pensamiento diferente que Dios lo va a resolver así. Así lo va a resolver el Señor, decíamos nosotros. Así lo va a resolver. Nosotros poniéndole a Dios condiciones. Pero ni siquiera por la mente, pero ni un hilito en nuestra mente pasó cómo lo iba a hacer Dios. Y nosotros teníamos ya una fórmula, Dios lo va a hacer así, decíamos. Él dio, ya Dios dio la palabra, ya Dios dio la promesa, y nosotros creyéndole al Señor, Dios lo va a hacer, Dios lo va a hacer, y lo va a hacer de esta manera, decíamos nosotros. Imagínense, ¿cuál será nuestra sorpresa? Que el Señor lo hizo como Él dijo
completamente ajeno a nuestro pensamiento, a nuestra manera de pensar. Claro, esperamos casi los 10 años y nos dio paciencia para esperar esos 10 años. Y lo hizo como Él quiso, no como nosotros lo habíamos trazado. Nosotros diciéndole a Dios, Él lo va a hacer de esta manera. Imagínese hasta dónde llega la mente carnal, la mente tupida. Y viene Dios, nos sorprende y lo hace de la manera que no nos imaginábamos. O sea, usted no se desespere. Usted no se ponga triste, no se doblegue, no se amargue, no se entristezca, porque no le ha venido la respuesta como usted piensa, así como estos dos de Maús, oh, se murió, estamos derrotados, tristes, no queremos saber nada. Mire cómo le contestan, pues. Es que tú eres forastero. Y no, tú eres tú, el único forastero aquí que no has sabido las cosas que han pasado en estos días. No sabes. Pasó esto, pasó lo otro. Lo mataron, lo sepultaron. Ya van, casi van a ser, ya los 3 días pasaron y no. Y nada, allá van, tristes en el camino. Un viaje de tristeza, imagínense, teniendo un Cristo resucitado, no se vale. Porque la alegría eterna nos ha ofrecido el Señor. Nuestro Cristo está resucitado. No debemos nosotros de pensar. Estos de Maús eran sinceros, porque estaban viendo, vamos, que no fueron a enterrar, pero estaban equivocados, sinceros, pero equivocados. No sabían que la vida misma estaba con ellos platicando. La gente con un Cristo muerto es gente aburrida. Todo lo piensa, lo habla, lo vive contrariamente. Una gente con un Cristo muerto es una gente aburrida. Es una gente llena de mil cosas. Una gente que tiene a un Cristo muerto, esta gente hace cosas porque como no haya la respuesta de Dios, no siente, se va. ¿Qué le pasó a Saúl, el rey Saúl? Como Dios ya no le respondió, se fue hasta con la pitonisa, imagínense, a pedir ayuda. Hasta ahí paró. La gente que tiene un Cristo muerto. Pero usted y yo tenemos un Cristo resucitado, un Cristo que se muestra, un Cristo vivo, un Cristo real, que se puede palpar, que se puede sentir, porque sentimos al Señor. Vemos su respuesta. No en el tiempo nuestro, pero sí en el tiempo de él. Imagínense, le informaron de todo, pero lo invitaron a quedarse. Lo invitaron a quedarse y se quedó. Después les quita el velo de los ojos y se pegan el susto de que es Cristo resucitado. Ellos allí ya cambiaron, ¿verdad? Cambiaron. Al verso 29 dice: Mas ellos le obligaron a quedarse diciéndote, quédate con nosotros,
porque se hace tarde del día ya ha declinado. Entró pues a quedarse con ellos. Invite a Jesús que se quede con usted. Invítelo, porque es el Cristo resucitado. Él no está muerto. Y aconteció que estando sentado con ellos a la mesa, fíjese que tomaron la cena del Señor. Y cuando tomaron el pan, y aconteció que estando sentado con ellos a la mesa, tomó el pan y lo bendijo y lo partió y les dio. Allí se les abrieron, así el 31 dice, después de que comieron el pan que él les dio, entonces les fueron abiertos los ojos y le reconocieron. Mas él se desapareció, pero sí lo vieron. Les abrió los ojos, mente renovada, porque comieron con él el pan. Vieron, hay que comer de Cristo. ¿Cuál es? ¿Qué es comer con Cristo? Cómase la palabra, no solo la lea. Lectura bíblica. No, eso no es así. Cómase la palabra de Dios. Que la palabra bendita de Dios se haga real. Porque aquí dice, mire, les impartió el pan, estando sentado con ellos a la mesa, tomó el pan y los bendijo y lo partió y les dio. El 31. Entonces le fueron abiertos los ojos y le reconocieron. Nosotros tenemos que echarle fe a la palabra. Que no tengamos solo como una costumbrita de leer un pasajito bíblico todos los días, un versículo todos los días, y allí va, es una lectura, una lecturita nada más. No, la palabra de Dios hay que comérsela, hay que disfrutar esa palabra, hacerla propia, hacerla de nosotros. Estoy pasando esto, pero tu palabra dice, Señor, tal. Y tu Señor, tu palabra dice, Señor, así dice tu palabra. Y eso es comer palabra con fe. Con fe, entonces esa palabra va a invadir nuestro corazón, va a fortalecerlo espiritualmente. Vamos a ser cristianos robustos. Es como los que pasaron el desierto. Los que pasaron el desierto y vieron cuando el mar se partió en dos, ellos fueron firmes porque vieron con sus ojos las maravillas de Dios. Pero ya la siguiente generación, que solamente oían de sus padres, de sus abuelos, sí, yo te cuento que fíjate que el mar se abrió cuando nosotros íbamos caminando y veníamos de Egipto. Entonces estos no fueron firmes. Eso los que le solo oían. Me contó mi abuelita, me contó mi mamá, que ella tuvo esta experiencia. No, cada uno de nosotros tenemos que tener ese Cristo vivo, ese Cristo real y verdadero, palpable en nosotros. Que no digamos me contaron de Cristo. Yo vivo esta experiencia con Cristo. Eso es lo que tenemos nosotros que tener, nuestra propia experiencia con el Señor y contar de este Cristo vivo real que se nos ha aparecido, se nos ha atravesado en el camino, así como estos dos de Emaús,
Pues lo invitaron a quedarse con él. Y el Señor no se hace de rogar. Si lo invitamos, él se queda. Porque dijo, mire todo lo que le contaron, que eres forastero, que esto, que el otro y todo. Bueno, pero lo invitaron a quedarse. Y él se quedó. No se hizo de rogar. Él iba más lejos, pero como ellos lo retuvieron, él se quedó con ellos y comió y les compartió pan, les dio pan. Entonces ahí sucedió algo maravilloso y se les abrieron los ojos. Y aunque ellos no lo reconocían al Señor, ellos lo veían como un forastero que anda a saber de dónde eres, a ver qué ropa se puso el Señor, ¿verdad? No era de ahí mismo. Eres un forastero, no eres de aquí, no sabes lo que ha sucedido. Pero cuando lo invitan a quedarse, él se queda y comen el pan que él les da y sus ojos son abiertos. Y cuando sus ojos son abiertos, que vean, porque sí, sus ojos fueron abiertos y vieron al Cristo resucitado. No lo siguieron viendo como el forastero, no, porque sus ojos se abrieron al comer el pan que él les dio. Pero él pues desapareció en el momento, pero lo vieron, aunque sea una mínima, pero lo vieron, lo vimos, él es, ha resucitado. Oh, tenemos el Cristo resucitado. Y el verso 32 dice, y se decían el uno al otro, ¿no ardía nuestro corazón en nosotros mientras nos hablaba en el camino? Ahí está, mira, aunque sus ojos estaban velados, pero ellos sentían en sus corazones, que no era un forastero, sino que era, ardía su corazón. ¿Acaso no ardía nuestro corazón? Fueron tocados, fueron impactados por el Señor. Ellos sintieron, porque mire, a pesar de que no lo habían distinguido, pero él iba platicando con ellos y les iba palpitando el corazón. Iban sintiendo que no era un forastero, sino que era el Cristo vivo, el Cristo maravilloso. Pero el que tiene a un Cristo muerto, ese está lleno de resentimientos, está lleno de amargura, resentimientos contra el Señor. El que tiene un Cristo muerto no lo ha experimentado al Cristo resucitado. Ese personaje está lleno de resentimientos contra Dios y le echa la culpa a Dios de todo lo que le pasa, de todo lo que le sucede. Le echa la culpa a Dios, que él es el culpable de todo lo que le está pasando a esta persona de la tierra. ¿Por qué? Porque tiene un Cristo muerto. Y dice uno, ¿y por qué me pasa a mí esto? Si yo no ando haciendo males, si yo no le hago mal a nadie, ¿y por qué me sucede a mí esto? Entonces es una persona, ¿verdad?, frustrada, amargada, una persona depresiva. Porque aún en nuestras grandes penas y necesidades que nosotros atravesamos en esta tierra, porque sí las atravesamos, pero a la par con el Cristo resucitado, esto es diferente. Esto es diferente. Aquí tuvimos un siervo de Dios que nos visitaba. El Señor usaba mucho a este varón de Dios. Pero se empezó a enfermar. Yo nunca creí que el Señor se lo fuera a llevar, porque el hermano lo usaba mucho el Señor y venía aquí a mi casa mucho. Y yo vi muchas cosas, muchos milagros, muchas maravillas aquí en la familia, en la casa, en nuestras vidas, porque lo usaba el Señor tremendamente.
Pero de repente el hermano se empieza a enfermar, lo hospitalizan, le cae gangrena en una pierna y la gangrena le engorrió hasta arriba de la rodilla. Bueno, aquí nos pusimos a orar, él mandó a decir que oráramos, pues muchos estuvieron orando, pero aquí le pedimos al Señor, yo le quiero, le comparto esto. Le pedimos al Señor, nosotros amábamos a este hermano, lo apreciábamos mucho porque fue de mucha bendición para nosotros, para nuestra casa. Y le pedimos al Señor porque le iban a amputar su pierna. Y le dije, nosotros los cuatro hermanos nos unimos en oración y me dijo, el hermano mandó a pedir que oren por él, dijo, oren. Le van a quitar su pierna mañana. Está hospitalizado. No, Señor, le dije. Nos vino al corazón. Nos vino porque la palabra de Dios dice que el querer como el hacer viene de Dios. Mi hermano y yo, los dos, éramos cuatro. Dos. Deseamos, le pedimos al Señor, Señor. Yo no quiero que le amputen la pierna a tu siervo. No, Señor. ¿Y vos qué sentís? Le dije al otro, mi hermano. Yo tampoco, no. Yo le estoy diciendo, Señor, Señor, ¿por qué vas a permitir que le amputen la pierna? No, yo no estoy de acuerdo, Señor. Le dije. Acuerdo. Yo no quiero, Señor. Bueno, ya somos dos. Vos y yo no queremos que le quiten la pierna al hermano. No, no queremos. Bueno, ustedes dos, únanse con nosotros y pidamos que no le quiten la pierna. Pero ahí va a oír lo siguiente. Esa noche, al día siguiente, se la iban a amputar porque estaba engangrenada. Y los médicos se llevan la sorpresa cuando llegan a visitarlo a su cama y dicen, ¿y aquí qué pasó? Su pierna estaba blanca, sana, porque la pierna se le había puesto negra. Estaba completamente sana. Y los médicos dijeron, ¿y aquí qué pasó? Pues él es testifico, ¿verdad? Pero quiero contarle esta segunda parte, porque Dios hace como Él quiere. Y cuando Él hace como Él quiere, es bien hecho. Es bueno lo que él hace, no es malo, es bueno. Y amaneció el hermano contento, pero se le apareció el Señor ahí en el hospital y el Señor habló con él, dijo el hermano, mandó a decirnos, vi al Señor, dijo, vino a visitarme el Señor, porque él tenía todo eso. Vino a visitarme el Señor y habló conmigo. Me dijo, de aquí a 3 días te llevo. Y el hermano está. Y dijo, me voy. Yo no sé cómo lo. Dios. Todo dijo. Usted dirá, con piernas sin piernas se murió y sí. Y enterrado y esto y lo otro. Un especial. Él vio al Señor, entró ahí con él y le habló y le dijo. Más que el hermano nos mandó a decir, fue tú, porque no me quitaron mi pierna. Y el Señor me dijo que en 3 días me lleva. Y exactamente, exactamente. Sé que el hermano está mejor, ya está. Pero dirá usted, ay, ¿para qué nos cuenta eso? Mejor nos hubiera contado que no se murió, que salió y con su pierna, pues, como le decía yo, esa oración de 10 años que tuvimos, así lo va a hacer el Señor, así lo va a hacer el Señor, decíamos nosotros, así, así, así, así lo va a hacer el Señor. ¿Y qué? Fue lo contrario. El Señor nos dio una vuelta. Como decir que da la vuelta y nos salió por otro lado.
Y el Señor obró de la manera que no nos imaginamos, pero obró. Pues el plan este del hermano era que se lo llevara el Señor. Yo sé que a algunos no les está pareciendo esto. Es que todos queremos vivir hasta 2000 años, ¿no? 3000 años. No morir nunca, ¿verdad? O ser raptado todos, ¿verdad? Pero las decisiones del Señor, ¿cuáles son? ¿Y por qué nos vamos a amargar? ¿Por qué vamos a pelear contra Dios como los de Emaús, verdad? Iban todos tristes, cabizbajos, se murió el Señor, se acabó todo, ¿para qué? Y esto, y entró la frustración. Y bueno, pero invitaron a Jesús. Jesús sí se les desapareció, pero lo de nuestras vidas, ¿cómo es tenerlo? Es tener una vida abundante, una vida que se siente y se compara. Yo y él cosas grandísimas. Él se manifiesta porque él está vivo. Está sentado a la diestra de la majestad del Padre. Nos oye, nos mira, nos conoce. Sabe por lo que atravesamos. Que así como ¿para qué voy a gritar? ¿Para qué? No, él clamó, gritó una, gritó dos, gritó tres. Y si Jesús todavía espera, él sigue gritando, pero gritó tres. Jesús no se pudo contener, no, porque aquel que le clama, el Señor no se va a hacer sordo, no, lo va a atender, lo va a atender. Sí, el que le clama. A veces hasta el inconverso, dice, tal vez tiene una pequeña, no sé si fe, pero ha oído, va, de un Dios grande. Y cuando están en momentos tan terribles, han clamado y Dios les ha oído. Sí. ¿Cuánto más nosotros, los hijos de Dios, sus hijos amados, comprados con su sangre preciosa? ¿Cómo no nos va a escuchar? ¿Cómo no nos va a atender? No se amargue, no se ponga, no viva triste por lo que está atravesando. Apropiese de la palabra. Cómase la palabra de Dios, las promesas de Dios en medio de lo que está atravesando. No se desespere. Clame como este ciego Bartimeo, clámelo, espérelo. El Señor va a llegar ahí con usted. Y lo va a auxiliar, no importa lo difícil que sea. Usted necesita una respuesta de Dios. No lo ha escuchado, pero usted está latente allí. Como decían estos dos de Emaús, ¿acaso no ardía nuestro corazón cuando él hablaba con nosotros? Porque era Jesús el que iba en el camino con ellos. No era un forastero como ellos lo estaban mirando, sino que era el mismo Cristo resucitado.
y ardía su corazón, dice, cuando platicaba Jesús con ellos. No se desespere, no se desanime, si no le ha llegado la respuesta.

Comamos, la disfrutemos, nos llenemos nuestro corazón de fe hacia la palabra bendita del Señor. Yo cuántas veces no he orado y le he dicho, Señor, tu palabra dice esto y esto, y yo te creo, Señor, y yo me apropio de tu palabra, Señor. Y he visto la mano de Dios, he visto milagros, he visto maravillas, he visto cosas grandes de Dios, aunque quizás no son momentáneas, no son tipo microondas que ya en un segundo se calienta algo que ponemos, sino que me ha tocado esperar y esperar. Pero yo he visto milagros, yo he visto maravillas de Dios en mi vida, porque Él me ha ayudado a confiar y a esperar en Él, a creerle a su palabra. Cuando oramos y decimos, Señor, pero tu palabra dice esto, tu palabra dice lo otro, ¿cómo Dios se va a hacer sordo? No. No se va a hacer sordo. Confíe en el Señor, aférrese a Él, que Él tiene lo mejor para su vida. No lo va a desamparar, no lo va a dejar, aunque en el momento no está viendo la respuesta. Pero no se desaliente, no se desanime, no se vaya a otro camino donde usted piensa que va a encontrar la respuesta, así como hizo el rey Saúl, como Dios no le contestaba como él quería. Se fue a buscar a la pitonisa y se hundió. Cuando los discípulos iban con Jesús en la barca y vino una gran tormenta y Jesús iba dormido en la barca. Jesús no se hizo el dormido porque él era veraz, Jesús es veraz. Él no estaba chisteando, no estaba haciendo bromas. Él todo un caballero, una personalidad maravillosa. Él se durmió en la barca, no se hizo el dormido. Y vino la gran tormenta que casi los ahogaba. Y fueron los discípulos a despertarle y a decirle, no te das cuenta que nos estamos ahogando, pero lo fueron a mover, lo fueron a despertar y él se levanta y toma la autoridad y calma aquella tempestad. ¿Por qué? Porque queremos las respuestas así nomás, perdiendo el tiempo, platicando, contándole a todo mundo nuestras penas y a toda la gente, y la gente no nos va a ayudar. Vayamos a ese Cristo maravilloso. Despiértelo, despertémoslo, movámoslo, que se levante en nuestro favor. Pero ¿cómo lo vamos a despertar? ¿Cómo lo vamos a mover? Que se levante en nuestro favor. Es con nuestra fe fincada en su palabra, en sus promesas divinas. Y él va a ver que nosotros le creemos y que nosotros confiamos y que nosotros esperamos en él. Entonces el Señor se va a mover y vamos a ver su gloria. Vamos a ver sus maravillas, aleluya, gloria al nombre de Jesucristo. Es el Cristo vivo, es el Cristo real y verdadero. Cristo ha resucitado, Cristo vive, Cristo vive, Cristo vive, y Él es el único que le puede ayudar, es el único que lo puede levantar, es el único que lo puede auxiliar, porque Cristo vive, bendito sea su santo y eterno y poderoso nombre. Tome esta palabra en su corazón, recíbala, hágala propia. No se desanime, no se desaliente, continúe con su fe.

0: puesta en el Señor, que usted no va a ser un perdedor. Pero si nosotros confiamos en alguien que tiene cuello, que nos puede ayudar, no, nos van a tumbar, porque cuando están en los grandes puestos se olvidan de todos y son solo ellos. Pero nuestro Cristo real y verdadero no. Así que no pierda su fe y continúe firme esperando de este Dios glorioso y maravilloso. Yo no sé cuál es su pena, su necesidad, cualquiera que esta sea. Cristo tiene la respuesta, porque Cristo ha resucitado y Cristo está vivo. Él vive, Él vive. Hágalo real en su vida, despiértelo. Si lo tiene dormido, despiértelo. No lo esté buscando entre los muertos. Él ha resucitado. ¿Por qué buscáis entre los muertos al que vive? Le dijeron los ángeles a aquellas mujeres que fueron a la tumba con especies aromáticas para ir a aromatizar más al Señor, y ya no estaba. ¿Por qué buscáis entre los muertos al que vive? Él ha resucitado. Aleluya, gloria a Jesucristo. Levántese poderoso en el Señor, levántese fortalecido en el Señor, confiando en su palabra y en sus promesas, y usted va a ver la gloria de Dios. Yo le he dicho, le he contado en este momento, el Señor me ha permitido ver sus maravillas, sus glorias, su poder. Yo he visto la grandeza de Dios en mi vida. Yo he experimentado este Dios que se hace real en nuestra vida. Él está con nosotros para ayudarnos. Amén y amén. Dios les bendiga. Espero que esta palabra haya impregnado en sus corazones. Amén. Evangelista Carlos.
1: Bueno, amado oyente, si usted necesita oración, llámenos en este momento al 664-142-5264. Yo creo que la palabra ha sido entregada. Tenemos que conocer al Señor. No podemos caminar religiosos y no tener una intimidad con el Señor. Estos discípulos que iban ahí y que el Señor se les apareció, lo habían conocido físicamente, pero ya es Él resucitado, no lo reconocieron. ¿Cuánta gente, hermana Blanca, y que están en una iglesia, conocen la palabra, conocen oír de Jesús? Pero una cosa es oír de Jesús y otra cosa es tener la intimidad, conocer. Porque cuando tenemos la intimidad, Jesús se aparece en nuestras vidas. Se aparece en sueños, en visiones, en revelaciones. Y por eso es de que cuando vienen situaciones fuertes, problemas fuertes, la gente se aparta porque no hay una comunión. No han conocido a Jesús, hermana Blanca.
0: Sí, ese es el gran problema, ¿verdad? Porque no se atreven a entregarse totalmente al Señor, que solo se remojan los pies, ¿verdad? Como dice en Ezequiel 47, ¿verdad? Que es sanado. Es sanado, es flotar, es dejándonos llevar por el Espíritu Santo de Dios, porque solo el agüita a los pies, que no es casi nada, ¿verdad? Y aún a los tobillos, a las rodillas, ni siquiera a los lomos, si no es completamente invadidos, así, anado, ¿verdad? Dejarse llevar por el Espíritu Santo de Dios. Probar todo eso, ¿verdad? El Señor nos invita a que nosotros probemos ser sumergidos y dejarnos llevar por el Espíritu Santo. Pero esto no se consigue solamente mental. No es, como decía, leyendo mi versículo y ahí me quedo y cierro la Biblia, ¿verdad? Y entonces a ver cuántos días la vuelvo a leer. y todo eso no se mantiene uno conectado con Dios, entonces, ¿dónde van a estar las realidades de Dios, verdad? Dios es abundante, nos quiere bendecir, se quiere mostrar a nuestras vidas. Amén.
1: 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Saludamos a los oyentes radiales ahí en Jalostitlán, Jalisco también. Amado oyente que nos sintonizas allí en Tijuana, una llamada va a ser la diferencia en tu vida. Porque no puedes caminar en la tierra nomás con el nombre. Estos se quedaron con el nombre, con el diciendo, le dijeron, ¿no te has dado cuenta lo que pasó? Conocían, sabían que había muerto, pero se olvidaron que él iba a resucitar al tercer día. ¿Quiénes miraron a Jesús por primera vez? ¿Fueron las mujeres? Porque fueron al sepulcro y se encontraron que la tumba estaba vacía. ¿Dónde quedó el cuerpo de nuestro Señor Jesucristo? Bueno, vinieron los ángeles y se los llevaron. Ese es un misterio tremendo. Usted no crea que ya son como 2000 años y el cuerpo no se deshizo del Señor Jesús. El cuerpo está en un lugar. El cuerpo que anduvo Jesús aquí en la tierra lo tiene Dios en un lugar especial. No crea que quedó al olvido. Resucitó. Jesús resucitó. Aquí lo que importa es que Jesús resucite en tu vida, amado oyente. Porque no puedes caminar en este mundo religioso. Yo creo en este hombre, en este ídolo, en los ídolos. ¿Quién hace los ídolos? El mismo hombre. Hay fábricas que forman, que hacen el hierro para hacer esos ídolos. Oh, pero el santo Papa lo bendijo. No, ¿quién es él? Él no puede hacer nada. Y cuando ya es algo que hizo el hombre, el humano, nadie te puede escuchar. Los ídolos no te pueden escuchar. Hemos mirado cómo han caminado con los ídolos en las calles y se les caen. Y les han caído encima. Si fueran dioses, hicieran algo. Los ídolos no pueden hacer nada. Pablo no puede hacer nada. Pedro no puede hacer nada. Ninguno de los discípulos puede hacer nada. María no puede hacer nada. María fue un instrumento. Oiga, amado oyente. Bueno, así como estamos nosotros predicando la palabra, María fue un instrumento para que Dios trajera al mundo el Salvador. O sea, María, tanto como muchos los siervos de Dios, fueron instrumentos. Y por ello que no hay una respuesta. Oh, pero usted dice, evangelista, yo no soy cristiano, pero he tenido milagros. La Biblia dice, no lo dice el evangelista, que detrás de cada ídolo hay un demonio. O sea, la luz maligna existe. Y por eso es la confusión de mucha gente. Oh, que se me pareció esto aquí, que hasta un árbol, ignoran hasta un árbol que se apareció una imagen. Eso es mentira. Eso es mentira. ¿Y sabe por qué le digo que es mentira? Porque hay muchos ejemplos en la Biblia cuando el apóstol Pablo, que era Saulo de Tarso, Pablo, iba a perseguir a los cristianos y los iba para agarrar a los presos y meterlos a la cárcel. Él creyendo en su entendimiento, en su conocimiento, que tenía a Cristo o que tenía a Dios. Bueno, no que tenía a Dios, que servía a Dios, pero andaba erróneamente. Porque cuando va camino allá, el Señor se le aparece, lo tumba del caballo, y ahí el espíritu religioso que tenía, se le cayeron las vendas de los ojos. Y bueno, usted, el que conoce la palabra, pues sabe que quedó ciego. Y se le tuvo que decir lo que tenía que hacer. Ahora ya él, de no conocer a un Cristo vivo, de tener un espíritu religioso, ahora se enfrentó con el Cristo de los cristianos. Se enfrentó el apóstol Pablo, entonces quedó ciego. ¿Cuánta gente está caminando de la misma manera que el apóstol Pablo? Cristianos y no cristianos. Cristianos religiosos, cristianos que tienen doctrina, pero no aplican la doctrina de Cristo. El cristiano no discute la palabra del Señor. El cristiano vive la palabra del Señor. El cristiano da testimonio por la palabra que vive, que tiene, y el encuentro genuino que se tiene con el Padre, con el Hijo, con el Espíritu Santo, porque la palabra del Señor dice que el Espíritu de Dios nos guiará a toda verdad y a toda justicia. ¿Quién te dirige? ¿Te dirige un hombre? ¿Te dirige tu mente? ¿Te dirige tu conocimiento? ¿Te dirige tu instinto? ¿Lo que tú crees y no lo que no, lo que Dios piense, lo que Dios quiere? O sea, como decía la hermana, ¿quieres que Dios haga lo que tú quieras y no lo que Él quiera? A veces el Señor te responde en un minuto, en segundos. A veces, como dijo la hermana, esperó 10 años, y en 10 años esperó y no lo hizo a la manera de ellos, lo hizo a la manera de Dios. Entonces nosotros quisiéramos que saliéramos de cualquier circunstancia en un abrir y cerrar de ojos, pero a veces tenemos que ser pacientes. A veces tenemos que llamar aquí, a la radio, en decir, evangelista, quiero que oren por mí. Ah, pero somos orgullosos, somos vanidosos. O no, creemos que todo lo podemos, creemos que no necesitamos de nadie, creemos que no hay oración. ¿Quién tiene autoridad? El Señor nos ha dado autoridad a los siervos, a las siervas. Hay una palabra de restauración, hay una palabra que haciendo una llamada se cae ese problema o esa enfermedad. En esta hora queremos orar por ti, tú que nos estás sintonizando. Quizás no puedes salir de las drogas, quizás no puedes salir de tus problemas familiares, quizás no puedes salir de enfermedades que tienes años. A lo mejor este es el día, este es el tiempo, pero tú tomas la decisión, tú tomas el número de teléfono en decir, sí, hermanos, yo necesito oración, yo necesito cambiar, yo necesito ser restaurado, yo necesito ya alinearme a lo justo, a lo verdadero, a lo genuino de parte de Dios. Yo quiero tener ese encuentro. Ya me cansé de ser un religioso, una religiosa, de estar caminando pensando que voy al reino de los cielos, pero al final me voy a enfrentar con la cruda realidad que me perdí. ¿De qué sirve, amado oyente, caminar en este mundo los años, los días, los meses que vas a vivir y al final que tu alma se pierda? En esta hora queremos que haya un despertar en tu vida. Los que nos están sintonizando ahí en Tijuana por la 96.9, ¿no quisieras que la hermana orara por ti? Y que se abran esos ojos que están vendados, que están cautivos, que están esclavos de tus pensamientos, esclavos de Satanás, esclavos por espíritus, esclavos por tu intelecto. ¿Cuál es tu circunstancia, amado oyente, que nos estás sintonizando en esta hora? Hay una libertad en el nombre de Jesús. ¿Quién eres? ¿Eres un hombre rico? Porque no te vas a llevar tu dinero, amado oyente. Déjame decirte, no te vas a llevar tu lana, tu fama, tus yes, tus mansiones. No te vas a llevar nada. Te mueres ahora y se quedó todo, y lo que tú has acumulado se van a quedar para tus familiares que también se van a perder porque tú no tomas una decisión. Jesucristo te hace libre en esta noche. 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Vamos, ¿dónde nos estás sintonizando? Si nos estás sintonizando aquí en Estados Unidos marca 011-52-664-142-5264. Queremos sacar tu llamado al aire. ¿Dónde nos estás sintonizando? ¿En Guatemala también? Márcanos por WhatsApp también o mándanos un mensaje de voz ahí por WhatsApp al 664-142-5264. ¿En qué parte del mundo, en qué parte de la República Mexicana o en qué parte de Guatemala, El Salvador, nos estás escuchando? Honduras, ¿dónde? ¿Dónde? Donde tú estás, amado oyente, este es el día, esta es la oportunidad para tu restauración, para que no seas un hombre frío, sino que seas un hombre, aleluya, que cuentes las intimidades, las relaciones que Dios muestra a tu vida. Qué triste es ser un religioso y al final que te pierdas. En esta hora queremos orar por ti. 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Mujeres amargadas, hombres amargados, jóvenes amargados, ¿qué amargura traes en tu vida, amado oyente, y que no la has podido dejar? Hermana, eso es tremendo, hermana Blanca, la cautividad, la esclavitud que el ser humano carga y que hay gente que no solamente lo lleva, sino que se lo lleva hasta la tumba, hermano Blanco.
0: Porque así quieren, ¿verdad? Porque el Señor está dispuesto, tiene sus brazos extendidos para ayudar, para auxiliar aquel corazón que quiere cambiar. Y venimos al Señor, Él cambia nuestra vida, cambia nuestra circunstancia, por muy vil que ésta sea, pero el que quiere salir busca al Señor, ¿verdad? Así como María Magdalena, era una mujer pecadora, dijeron los fariseos, ¿verdad? Ella que fue allá a ungir al Señor, ¿verdad? Con el perfume. Esta mujer pecadora, dijeron todos los fariseos que estaban ahí. No sé si era María Magdalena, pero era una mujer que entró donde estaba Jesús sentada, una mujer pecadora, dice. Pero ella se fue a Jesús, dijo, Él me puede cambiar. Y Él la cambió, ¿verdad? Tu fe te ha hecho salva y ve en paz, le dijo el Señor. Entonces, ¿verdad? Hay muchas mujeres que están hundidas en el vicio de la prostitución y ponen muchos que no puedo salir, que yo de esto vivo, que yo no consigo trabajo, un montón de cosas, pero están hundiendo su vida, se están destrozando, porque ningún hombre que se acerca a ellas las va a amar, ¿verdad? con malas intenciones. Si no, ahí está la samaritana, ya es 6 llevaba y ninguno se casó con ella. Ninguno se hizo cargo de ella. Entonces, todas estas mujeres también, ¿verdad?, que nos escuchan, porque sabemos que esto existe, ¿verdad? Las mujeres que se han entregado a la prostitución y piensan que no tienen salida. Sí, hay salida para todo pecador que clama a Jesucristo. Él le extiende su mano poderosa y lo levanta. Él es capaz de transformar su vida, cambiarla, hacerla diferente. Y va a ser hasta usada por Dios. Y va a llevar eso como un testimonio de lo que Dios hizo en su vida. Porque Dios es capaz para cambiar el corazón, por muy negro que este sea. Sí, contaba una hermanita que ya tiene sus 78 años, creo que dijo, una hermana así pequeñita. Pero ella evangeliza y aunque está ya grande, le dicen que no vaya por los peligros aquí, pero ella va, porque tiene mucha gratitud en su corazón. Ella fue prostituta. Pero cuando le vino cáncer, ¿verdad?, de todas esas cuestiones, por ese vivir tan difícil, esta mujer, pues ya casi muriendo, entregó su corazón a Cristo. El Señor la sanó, la liberó, y tiene sus hijos, y la hermana hoy es una predicadora, anda testificando en las calles a las almas. Dios la ha bendecido bastante, tiene los dones del Señor, de revelación. La usa el Señor para orar por las hermanas, porque el Señor le revela qué necesidad tiene más de alguna hermanita. Llega y le impone manos. ¿Y quién fue ella? ¿Quién fue ella? ¿Y ahora quién es? Ya en sus añitos. Pero ella está sirviendo al Señor y Dios la usa. O sea, mire que de lo vil y de lo menospreciado, Dios hace joyas, ¿verdad? De una espina, Dios es capaz de hacer una rosa, ¿verdad? Una maravilla. Dios hace maravillas en el corazón del ser humano, de aquel que le cree y que aquel que se determina y dice, ya no más esta vida que llevo pecaminosa, esta vida que es una basura, ya no, y me entrego a Cristo, y Cristo la emblanquece, y Cristo la llena de joyas, la llena de bendiciones, la cambia. Y hasta la hace un instrumento útil en las manos de Dios, ¿verdad? Porque se sale de las manos del diablo y se tira a los pies de Cristo Jesús. Aleluya, amén.
1: Hermana, una de las cosas, por ejemplo, de este hombre, el ciego que estaba en el camino, él tuvo que hacer algo. Hay gente que tiene que hacer algo. Tiene que tomar acción. Este hombre, sabiendo que Jesús iba pasando por el camino, él no se quedó callado. Si se hubiera quedado callado, simplemente oyendo que Jesús iba pasando por el camino, yo creo el Señor no había recibido la vista. Pero más sin embargo, este tomó acción. ¿Qué es lo que hizo? Jesús, hijo de David, ten misericordia de mí. Y empezó a lo mejor a gritar despacito, pero empezó a hacer tanto que la gente lo quería callar. Pero su objetivo, su necesidad que tenía este hombre, era recibir la vista. Ya estaba cansado de ser ciego, de mirar oscuridad, de oír nomás con los oídos. Su objetivo era oír. Él quería su milagro. ¿Y cómo obtuvo su milagro? Dice que empezó a gritar. Y luego, después dijo, ya no gritó físicamente, ahora metió otra velocidad, a todo pulmón, dice la Biblia. Entonces, tercera velocidad, Jesús, hijo de David, ten misericordia de mí. Cuando mete la tercera, cuarta velocidad, se realiza que el Señor lo empezó a escuchar desde el principio. El Señor ya lo había escuchado, pero él lo dejó a ver qué tanto quería su milagro. Y él empezó a gritar. Y él no le interesó que la multitud estuviera allí estorbándola, porque él tenía una necesidad. Así, tú, amado oyente, ¿quieres tu milagro? Tienes que llamar. Tienes que decir, hermana Blanca, hermano Carlos, yo quiero mi milagro. Por eso es de que te damos el número de teléfono. 664-142-5264. 664-142-5264. Y Jesús se paró. Y oye, no fue Jesús a él. Lo mandaron llamar, lo mandó llamar, que lo trajeran. Lo trajeron. ¿Se imagina qué alivio de este hombre? Todavía no miraba cuando llegó Jesús. Le pregunta al Señor, ¿qué quieres que te haga? Maestro, que recupere la vista. ¿Y cómo no? El Señor no iba a responder. Claro que sí, porque él ya había clamado a todo pulmón. Él ya había mirado la aflicción. Él ya había mirado la fe. Él ya había dicho, yo creo que Jesús va pasando por el camino y Dios puede. Este hombre, Bartimeo, él ya había oído de Jesús. Quizás tú también, amado oyente, ya has oído de Jesús. Pero esta es la noche, este es el día. Es que Dios siempre llega a tiempo, hermana Blanca. Y que este hombre, ¿usted cree que este hombre se quedó en el camino? No, él siguió a Jesús en el camino. Y luego ya mirando, ¿usted se imagina? Yo lo miro ahorita. Yo pienso que ese hombre esa noche no durmió. Es más, tenía miedo a dormirse porque si se dormía iba a pensar a lo mejor que se iba a quedar ciego otra vez, hermana Blanca.
0: Ah, no, pero que yo pienso que él experimentó algo real, ¿verdad? En su vida. Él, porque cuando Jesús toca, ¿verdad? Cuando Jesús toca, uno se hace sensible y recibe, come el milagro, ¿va? Se lo come, se lo traga, lo disfruta y hace bomba atómica en todo nuestro cuerpo. Es una experiencia gloriosa, maravillosa. Yo creo que ese hombre no durmió, pero de ir a testificar de que Jesús le había abierto los ojos. Pero imagínese qué milagro, cuánto tiempo este hombre pudo estar ciego. Pues la Biblia no lo narra, ¿va? Si, no sé si es que, bueno, ahí lo voy a leer después, si fue de nacimiento. Si desde nacimiento estaba ciego, nunca vio nada, ¿verdad? Y qué ganas de dormir le dieron, ¿va? Yo supongo que no, ¿va? Como decir, se vale pensar, ¿no? Se vale pensar, porque un milagro de esa categoría que dice usted, no hay ni que dormir, está como el cojo de la hermosa, ¿verdad? Cuando Juan y Pedro, ¿verdad? No tenemos nada, mira nuestros ojos, y Rus levanta, y era un hombre postrado en el suelo, y esto y lo otro, que nunca había caminado. Ese hombre se levantó, mire, con todos aquellos religiosos, y entró danzando. ¿Y cuándo danzar en esas sinagogas? ¿Cuándo? Si eso no existía. Hoy sí. Pero eso no existía. Yo digo que lo han de haber decidido, bueno, sujetate, ¿verdad? Y lo han de haber agarrado o querer agarrarlo, que cómo es que entró a esos lugares tan religiosos que ahí no se movía ni una mosca. Pero ustedes a mí no me van a detener. Yo nunca he caminado. Yo estoy estrenando pies. Lo mismo el ciego, ¿verdad? Este Bartimeo nunca había visto y tener esa experiencia de mirar. Yo digo que ese se fue caminando tras Jesús o se fue a dónde, a decir que él veía y que Jesús lo había sanado. No nos podemos quedar callados con las maravillas que Dios hace en nosotros. Como la mujer samaritana, ¿verdad? Se fue a gritar, me apareció un profeta, me dijo toda mi vida. Yo digo que ese es el Mesías, ¿verdad? O sea que no nos podemos quedar callados. Pero hay que gritar como el ciego, ¿verdad? Como el ciego.
1: ¿Con qué tenemos el gusto? Permítame. Bendiciones, hermano. ¿Con qué tenemos el gusto?
2: Con hermano Manuel. Ya me conoce, nomás que me acuerdo de ahí.
1: Hermano Manuel, ¿está escuchándonos ahí por la 96.9 en Tijuana?
2: Sí, aquí en Tijuana.
1: ¿En qué colonia nos está sintonizando, hermano?
2: En La Delicia, hermano.
1: En La Delicia. ¿Cómo se escucha la radio ahí?
2: Bien, se escucha.
1: Sí. Hermano, ¿qué le parece de lo que la hermana está hablando y lo que estamos comentando? ¿Cómo se necesita conocer, tener el encuentro genuino con el Señor, hermano?
2: Conociendo todo lo que hemos hecho nosotros, como andábamos pasando, hermano, que andábamos muy mal, y pues es una gran bendición para todas las personas que entienden, que reconocen a Jesús pues como el único salvador, ¿verdad?
1: Hermano, cuéntenos usted, ¿cuál es la experiencia o que usted que le deleita y que se goza delante de la presencia del Señor, para todos los que nos están sintonizando, y los que creyentes y no creyentes, ¿qué lo ha despertado usted como creyente, como hijo de Dios, como tener el encuentro con Cristo, hermano?
2: Pues a mí lo que me ayudó mucho fue que para el 2001 fue cuando yo conocí de él, andaba mal en las drogas, hermano, estaba separado de mi familia. Y él me arregló todo eso, todo. Hasta ahorita tengo 25 años, hermano, sobrio, que no he probado ya nada. Estaba yo mucha cocaína y tomaba mucho, hermano.
1: Y Cristo lo libertó, hermano. Cristo lo libertó.
2: Me libertó y me regresó a mi esposa y a mis hijas. Aquí están en Tijuana porque estaban allá en Sinaloa.
1: Uh-huh.
2: Soy de Sinaloa, hermano, y aquí están ellas desde el 2005, en enero por acá. Okay, por
1: ahí. Y ya ahora es una familia con gozo, con alegría, restaurados. Ya no tienen aquel papá que se escondían. Ya ve que cuando, por ejemplo, nosotros que somos de México y que los tíos llegaban y todos borrachos y casi queriéndole pegar a uno, ponían miedo y temor. ¿Cuánto temor sufrieron los hijos y las hijas, hermano?
2: Sí. No, pues andaba todo drogado. Yo antes, pues, duré años, hermano, como 20 años usando cocaína, imagínate.
1: Wow.
2: Pero gracias al Señor que entendí, hermano, de rápido, no sé qué, batallé mucho, fíjese yo, para eso. Porque, pues, tuve fuerza de voluntad de creer en él y obedecerlo en eso. ¿Verdad? Me buscaban así amigos, yo anduve con ellos y arrogarme que usted volviera para entrar con eso. No, ya no quise, hermano.
1: ¿Qué clase de amigos, no, hermano? En vez de decir, vamos a la iglesia, lo invitaban a la cantina, ¿no?
2: Sí, a las drogas, a andar vendiendo y todo eso, imagínense.
1: Wow.
2: Pero ya había entendido yo, hermano, gracias a Dios. Por eso le agradezco mucho al Señor y mis ganas me quedan de volver atrás, hermano, mis ganas de volver.
1: No, es que no hay vuelta atrás, como dice la Biblia, hay que poner la mano sobre el arado y hacia adelante, y bueno, ya que lo tenemos en línea, hermano, ¿qué consejo le da a aquellos hombres que están cautivos, que todo lo que ganan, están esperando como hoy viernes para irse a los lugares de esos a tirar todo ese dinero?
2: Sí.
1: Y, y, Y yo he estado en Tijuana, hermano, allí donde usted está. Y, por ejemplo, en el centro se mira que fuera de día porque la gente anda de música, de pachanga, y tomando aquí, tomando allá, y la música a todo volumen. Y sabiendo que estamos viviendo los últimos tiempos y que cualquier momento el Señor viene y toda esa gente se pueda quedar, hermano.
2: Ay, hermano, he visto muchas cosas también de eso. Y veo a la gente y les digo, pero no, mucha gente no quiere, hermano. Hasta les ruega una vez a la gente.
1: No, pues vaya con ellos a la cantina y verá que en dos por tres dicen que sí, eso sí.
2: Ah, no, sí, claro, imagínense. Sí, es tremendo,
1: hermano. Hermano, que tenemos a la hermana Blanca ahí en línea, ¿hay una oración específicamente que necesitara que orara la hermana por usted?
2: Por mí, por fortaleza en el Señor, hermano, estar bien fortalecido, y mi esposa también, ella tiene un problema ahorita de circulación del pie, que no ha podido caminar desde el 2020, desde que pegó la COVID, hermano, pero no le afectó eso, a ella fue otra cosa. Ya ha estado ella así, anda con una andadera nomás, pero no puede caminar así. Pido oración también por ella para que Dios la sane, hermano.
1: ¿Ahí se encuentra ella con usted ahorita?
2: ¿Vale?
1: ¿Se encuentra con usted ahorita ella?
2: Ella aquí está,
1: conmigo. Pásenosla, a ver, pásenosla.
2: A ver, se lo va a pasar.
1: Vamos a ver, y ahorita regresamos con usted.
2: Sí, hermano. Ahí se va. Venga contigo, Carlos.
3: Bueno,
1: hermana, ay, hermano. Gusto saludarle, hermana. ¿Cómo está?
3: Bien, hermano, aquí lo más que tengo que el cuerpo, que no puedo caminar, hermano, que quede caminar. Pues.
1: Hermana, no podía caminar porque ahora una oración va a hacer la diferencia a su vida. La hermana va a estar orando, sí. Vamos a estar orando ahorita en el nombre de Jesús, que algo grande va a suceder, hermano. Por eso quería que la pusiera en línea, porque la hermana va a orar directamente con usted. Hermana, ¿cómo se llama, hermana?
3: Alicia.
1: Alicia. Hermana Blanca, ahí está la hermana Alicia. Vamos a orar, vamos a reprender, vamos a decretar la sangre de Cristo, vamos a decretar que ángeles vienen y suben y traen una respuesta, y que Dios los va a bendecir de ya, que ya son bendecidos, pero más salud, más bendición, hermana Blanca.
3: Pero,
1: adelante, hermana Blanca.
0: Amén. Vamos a orar por nuestra hermana Alicia, que está afectada de sus piernas, ¿verdad? Y está afectada de sus piernas, que no puede caminar bien.
3: Bueno. No me puedo sostener así, tengo que ganarme la andadera.
0: Bueno, vamos a orar creyéndole a Dios que Él es el que hace los milagros y las maravillas. A Él vamos a clamar y confiamos y creemos. Él nos escucha y queremos que nos responda en su bondad y en su misericordia. Bueno, Padre que estás en el cielo, mi Dios eterno. Levantamos ante ti en este momento, en el nombre precioso de tu Hijo amado Jesucristo, la vida de mi hermana Alicia, oh Dios eterno, que está escuchando, Señor amado, en este momento, oh Dios, y se ha abocado para que la incluyamos en la oración, Padre, su necesidad, Dios eterno. Tú eres el Dios de milagros, el Dios de maravillas. Tú eres el Cristo que ha resucitado y que vive para siempre. Señor, hemos pregonado en este momento tu palabra, oh Dios eterno. Para ti no hay ninguna cosa imposible ni difícil, Señor amado. Te rogamos en este momento por mi hermana Alicia, Padre, toca su cuerpo ahí donde está afectado, Señor amado. Tú sabes lo que le ha acontecido, Señor amado, pero tú eres su médico por excelencia. Y te estamos pidiendo un milagro tuyo, un toque tuyo, Señor eterno, que tú operes en ella, Señor amado, para que ella pueda caminar con libertad, Dios eterno. Tú sabes lo que le ha acontecido, Señor eterno, y cualquier estorbo del enemigo allí en sus huesos, en su cuerpo, en el nombre de Jesús, desautorizamos toda obra en negativa del enemigo, todo ataque diabólico contra ella, en el nombre de Jesús lo destruimos por el poder de Cristo, en el nombre de Jesús, Padre, pasa tu mano poderosa allí, te lo rogamos, Dios eterno, y pedimos un milagro de sanidad, de liberación en la vida de mi hermana Alicia, Padre, que esas piernas y ese cuerpo quede libre y pueda caminar, oh Dios amado, con libertad, Padre, en el nombre poderoso de Cristo Jesús, te lo estamos rogando, la ponemos delante de ti, Señor amado, y esperando de ti, oh Dios eterno, el resultado. Para ti no hay nada de imposible, nosotros te creemos a ti, confiamos en ti, Padre. Desatamos sanidad para su cuerpo, desatamos un milagro de sanidad en su cuerpo, Señor, en el nombre de Jesús. Amén y amén.
1: Diga, hermana, lo creo, lo recibo y lo decreto. Y decreto la sangre de Cristo desde mi cabeza hasta la planta de mis pies.
3: ¿La sangre de Cristo?
1: Sí, declaro la sangre de Cristo sobre mi cabeza.
3: ¿Declaro la sangre de Cristo, verdad?
1: Sí, sobre todo mi cuerpo.
3: Sobre todo mi cuerpo.
1: En nombre de Jesús. Y voy a esperar tu respuesta, Señor. Gracias. Y vamos a seguir orando, hermana, y yo sé que usted se va a mejorar en el nombre de Jesús, porque para el Señor nada es imposible, amén, y gracias, hermana, por permitirnos platicar gracias, con usted.
3: ¿Mm? Muchas gracias, que Dios me lo bendiga, hermano, por ya con usted.
1: A usted, hermana.
3: Manuel.
1: Sí, a ver, hermano Manuel. Bueno, hermana, vamos a orar por hermano Manuel también. Para que,
4: ah, bueno.
1: Hermano, pues, este, ¿está trabajando? ¿Todo está bien? ¿Está toda la situación bien?
4: Bien, hermano.
1: Okay. Bueno, vamos a orar por fortaleza sobre la vida del hermano Manuel, hermana Blanca.
0: Amén.
1: Adelante.
0: Padre, en el nombre de Jesucristo, te estamos poniendo en tus manos preciosas la vida de nuestro hermano Manuel, Señor amado. Necesitan la fortaleza tuya, Padre, fortalece la vida de mi hermano Manuel, Señor. Fortalece a su esposa también, Padre, en el nombre poderoso de Cristo Jesús de Nazaret, te lo estamos rogando. Que llegue el toque tuyo a sus vidas, oh Dios amado, que ellos puedan sentir, que puedan palpar, Señor amado, que tú eres el único Padre bendito que los puede ayudar, que los puede consolar, que los puede fortalecer, oh Dios eterno. Pedimos la fortaleza tuya en su vida espiritual, para que sigan adelante, Señor amado, testificando de tu poder y de tu grandeza, cómo tú te has mostrado, cómo tú lo liberaste, Señor, de esos vicios de la drogadicción, Señor amado, y ahora lo tienes libre. Fortalécelo con tu Espíritu Santo, que siga adelante, Señor amado, caminando hacia adelante, hacia el frente, oh Dios, testificando de tu poder y tu grandeza. Fortalécelos con tu Espíritu Santo, a él y a su esposa Alicia. Padre, glorificado sea tu nombre. Te creemos, mi Dios eterno. Bendito tu nombre. Gracias, Jesús.
1: Hermano Manuel, últimas palabras que quieras decir. Algunas últimas palabras que quiera decir para la hermosa audiencia que nos está sintonizando.
4: Gracias, hermano. Y para el sábado pasado estuvimos leyendo la vigilia, hermano.
1: Oh, ¿de veras? Corra la voz, hermano, para que nos sigan sintonizando allí.
2: Sí, hermano, ¿cómo?
1: Se oye a todo volumen. Yo he estado en Tijuana también allí, en el puro centro, y se oye fuerte.
2: Sí, hermano, bien. Sí. Me saludas, hermana, a tu esposa Berta.
1: Ah, con mucho gusto, hermano, ¿eh?
2: Ya no conoces, hermano. Yo tengo 71 años y después de 69 ya para los 80 ella.
1: No, hermano, tan jovencitos, amigos.
2: No, chavalos,
1: no. ¿Sabe? Yo apenas cumplí 15 primaveras. No, hermano, estamos jóvenes. Viejos los cerros. Viejos los cerros y todo echan rama. No, hermano, hay que dar gracias a Dios. Y pues ahí vamos a estar pendientes, hermano Manuel, ¿eh? Muy pronto vamos a estar en Tijuana.
2: Sí.
1: Muy. Gracias, hermano. Buenas noches. Gracias, hermano. Dios me le bendiga. Bendiciones, ¿eh? Buenas noches, hermano. Bendiciones. Dele bendiga. Y súbele volumen, hermano. Aleluya. Amén. Gracias. Ay. Bueno, ahí tuvimos al hermano Manuel, su esposa. Usted también puede llamarnos al 664-142-5264. Vamos, no pierda la oportunidad, como este Bartimeo, no perdió la oportunidad. Es hijo de David, ten misericordia. Usted clame, le diga, Señor, ínquese, zapatee. Haga algo, pero haga un movimiento, agarre el teléfono, llame en esta hora. Usted está en sintonía de Radio 90.9 en Los Ángeles, de Radio 96.9 allá en Tijuana, de Radio Conquistadores para Cristo, 100.9 allá en Atlanta, Georgia, de Radio Chequina, 95.1 allá en Ciudad Juárez, El Paso, Texas, de la radio Indomable, la 105.7, allá en Guatemala, y también allá en Chiapas, y también de la radio Viva, allá en Jalotitlán, Jalisco. Vamos, usted puede llamar por WhatsApp, donde quiera, así como la hermana que acabó de llamar, la hermana. Vamos, marque 664-142-5264, 664-142-5264. Si usted está en Estados Unidos, marque 011-52-664-142-5264. Eso es para que sacar su llamado al aire. Vamos, no pierda la oportunidad en el nombre de Jesús. Y bueno, pues, hermana Blanca, es mucha la audiencia que nos está sintonizando por las diferentes plataformas, por internet, por YouTube, por los celulares, por localmente, también las radios, y que pues nos da mucho gusto que la palabra del Señor sea predicada y sea extendida, y que pues estamos viviendo los últimos días, ¿no? Y que pues nuestro deseo y anhelo es de aquel que no conoce a Cristo, y los que conozcan a Cristo se levanten en el nombre de Jesús, porque no podemos estar tibios, calientes, tenemos que estar al 100%, porque la palabra del Señor dice que sin santidad nadie va a ver al Señor, y Cristo viene pronto, hermana Blanca.
0: Amén. Pues nos gozamos, ¿verdad?, que el Señor nos permite ser canales de bendición para otros a través de su palabra, compartiendo su palabra bendita. Nos gozamos que se vaya para muchos corazones y reciban la bendición de la palabra bendita de Dios. Amén.
1: Bueno, amado oyente, siempre lo vamos a decir, y bueno, yo tuve la experiencia de estar con el Señor. He tenido muchas experiencias que el Señor me ha llevado, y los ángeles han venido y me han llevado, pero la más que marcó mi vida es cuando fui llevado al paraíso, al infierno. Yo no estuve en el infierno, yo miré del paraíso al infierno, yo miré las gentes en tormento. Yo miré primos, yo me miré ricos, los ricos que conocí de mi pueblo, miserables. ricos que se aprovechaban prestando dinero, y después cuando la gente no podía pagar les quitaba la tierra. Esos están en miseria, esos quisieran estar en la tierra para arrepentirse, esos quisieran tener un celular para llamar a las radios, para aceptar a Cristo. Por ello es de que estas radios están haciendo la diferencia. Por ejemplo, la semana pasada que llevamos a cabo la vigilia radial, usted o yo, estuvimos desde las 4 de la tarde hasta las 4 de la mañana. El diablo no duerme, dice la palabra del Señor, que anda como león rugiente mirando a quien devora, mirando a quien se lleva para su reino. Y nosotros estamos predicando el evangelio, que Jesucristo es la verdad, que Jesucristo es el camino. Que sí se pueden dejar las drogas, como el hermano Manuel, o muchos más que han dejado las drogas, que han dejado ese espíritu religioso. El religioso o la religiosa no puede entrar al reino del cielo. El apóstol Pablo no iba a entrar al reino de los cielos con ese espíritu religioso. Él dijo, yo creía que estaba haciendo el bien, pero ahora lo que creía que tenía bien lo tengo como basura. ¿Te imaginas para decir esas palabras el apóstol Pablo, hermana Blanca? Tenía, pensaba que tenía la luz, pero ahora lo botó, pero lo tuvieron que tumbar del caballo para que resplandeciera la luz de Cristo, hermano Blanca.
0: Sí. Así sigue haciendo el Señor hoy, ¿verdad? Y eso es por piedad y por misericordia. Todo lo que han tenido el Señor se los quita para que le conozcan, porque con todo lo que lo tienen, no lo quieren conocer. Entonces el Señor permite y les quita todo lo que tienen y se quedan en bancarrota y ahí que levanten la cabeza al cielo. Para salvación de sus almas, todavía Dios les da la oportunidad, porque como en la riqueza no le quieren buscar, en la salud no le quieren buscar, en la bonanza no le buscan, entonces viene Dios, mete su mano, interviene para mostrarse a ellos en su necesidad. Así como Bartimeo, ¿verdad? Qué gran necesidad la que tenía, deseaba mirar. Y ahí sí que clama a Jesucristo, lo clama, y viene la respuesta. Entonces, esta gente que nunca ha querido clamar, cuando le vienen lo más difícil, buscan a Dios. Buscan al Señor. Amén.
1: Bueno, amado oyente, usted, si se muere, usted no se va a llevar ningún celular. Oiga lo que le digo. Quizás puede ser que sea su última oportunidad, su último momento, su última oportunidad en decir, voy a tomar el teléfono y voy a llamar, voy a estar a Cristo, voy a reconciliarme. Porque el hecho que hayas recibido a Cristo y te apartaste, ya perdiste tu salvación. Porque la Biblia dice, no lo dice el evangelista, dice la Biblia, que el que permaneciere hasta el fin, ese será salvo. O sea, si usted aceptó a Cristo, tiene que poner la mano sobre el arado y no dar vuelta atrás, tiene que seguir hacia adelante. Pero si usted se muere y no se reconcilia, pues qué tristemente va a ser, que usted estaba en el camino y se salió del camino, se fue por el camino ancho que lleva a la perdición. Entonces es momento, porque usted, no, aunque le pongan un celular ahí en el cajón, usted no se lo va a llevar. Porque usted sale de su cuerpo, no cree que el cuerpo es el que se va, no. Dice la palabra del Señor que en un abrir y cerrar de ojos los que estemos vivos, seremos transformados. O sea, quiere decir que este cascarón no dará el reino de los cielos. ¿Por qué? Porque ni carne ni sangre no entrará al reino de los cielos. Entonces, si usted, amado oyente, fue cristiano o fue predicador y se fue al mundo, es tiempo de que vuelva a Cristo. Todavía hay misericordia, todavía Cristo no ha venido. Pero puede ser que en esta noche venga, puede ser que mañana venga, puede ser que antes del año venga. Pero ¿cómo está usted caminando? ¿Está ¿en el espíritu o está en la carne? Por ello es de que damos el número de teléfono para que usted nos llame al 664-142-5274. 664-142-5274. Usted puede decir, no, evangelista, es que yo estoy joven.

0: muchacho que te mató ahora, el martes, en el helicóptero ahí. ¿Quién iba a pensar que ya no está aquí? Se descompuso el helicóptero, cayó y luego abajo. Fíjese qué tremendo, porque por eso no sabe a qué momento te vas a morir, estás en Cristo. Este hombre había venido de negocios de Guatemala, había venido a comprar carros para llevar carros para Guatemala y venderlos allá. ¿Y cómo iba a pensar que el helicóptero le iba a caer encima y lo matara? ¿Te da cuenta? Por una mujer que causó un accidente en el bar y mató a otros en el bar, vino haciendo un reportaje y ese reportaje causó que el helicóptero fallar, empezó a tener el incendio por dentro y desplomó desde los cielos y cayó y mató a este hombre que acababa de venir a comprar carros para ir a hacer negocios. O sea, ¿te das cuenta que no tienes la vida comprada? Pero si estás en Jesús, si tienes a Jesús, si tienes al Espíritu Santo, si andas en santidad, y cuando andas en santidad, los ángeles dicen que acampan alrededor tuyo, no andas solo. Si es un malán de ahí, anda tirando malas, no te van a llegar porque los ángeles van a estar alrededor tuyo y de tu familia, de tu generación, y estás cubierto con la sangre de Cristo. Por ello es necesario que tú llames para que los siervos y siervas que están predicando la palabra hagan la diferencia, trayendo una oración, una palabra de autoridad. Vamos, 664-142-5264, 664-142-5264. Mañana puede ser muy tarde, así que recibe fortaleza, recibe la restauración de parte de Dios. Hermana Blanca, ¿qué últimas palabras podemos dejar ya para salir del aire?
1: Amén. Le agradecemos al Señor la oportunidad que nos dio de compartir su palabra y todos nuestros oyentes que se comunicaron, se contactaron, recibieron la palabra, recibieron oración, clamamos al Señor por todos al principio. Les esperamos mañana nuevamente. Habrá unas nuevas prédicas para que usted se siga fortaleciendo con la palabra del Señor. Los bendecimos y les deseamos todo lo mejor. Amén.
0: Bueno, mañana la hermana, hermana van a tomar el tiempo porque yo voy a tener una reunión de mañana. Mañana estarán de 4 de la tarde, hora de California, y que no se me puede perder el día de mañana. Pendiente, y gracias, hermanos y hermanas, por su bienvenida. Agradecemos a todas las radios cristianas que están enlazadas, Radio Culturales para Cristo, donde estamos conectados cada cabina principal, también de Radio Fe en Los Ángeles, de Radio Fe Tijuana, de Radio Viva allá en Jalisco, Radio Chequina allá en Ciudad Juárez, en Texas. También la Indonable, las 105.7 allá en Guatemala, cruzando fronteras con Chiapas, y todas las radios que enlazan, Dios les bendiga poderosamente. Gracias. Gracias al hermano Tony, gracias al hermano Carlos allí, a la hermana Esperanza y a todos los directores de las radios. Dios les bendiga, hermanos. Ustedes son parte del reino de los cielos que estamos escuchando la palabra del Señor. Gracias también a los clientes radiales, a los siervos, a las siervas, a todos, hermanos. Dios les bendiga. Recuerden, muy pronto vamos a, antes de este año, vamos a llevar otra vigilia radial. Así de que estén pendientes, Radios Unidas, llevando radiales, haciendo la diferencia para nuestro Señor Jesucristo. Así de que pasen muy buenas noches. Usted tiene una cita el día de mañana, no se lo puede perder. Le saluda el hermano y amigo, el evangelista de Cristo. Buenas noches, hermana Blanca.
1: Amén, buenas noches, bendiciones.
0: Buenas noches, y bueno, vamos a pasar los micrófonos a Radio Conquistadores para Cristo, a Radio Fe Los Ángeles, a Radio Fe Tijuana y las otras radios emisoras, Radio Chiquina, Radio Viva, Radio Indonable, a todas las radios por igual. Les damos mil gracias y vamos a pasar los micrófonos allá a la cabina principal de Radio Conquistadores para Cristo. Adelante, cabina, buenas noches.

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5: Yo no puedo callar, porque ahora Dios me ha dado un trabajo tal como yo le pedí a Dios.
6: Gloria a Dios.
5: 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Y realmente, hermanos, pues yo también les felicito por ese programa que tienen y les insta, ¿verdad? Que siguen adelante, ¿verdad? Amén. Que es de mucha decisión.
7: Amén.
8: Que le bendiga, hermana. Quisiera contar un testimonio.
9: Amén, hermana. Adelante.
8: Nosotros con mi esposo la semana pasada no teníamos nada de... Mi esposo tenía 3 semanas sin trabajar y la semana pasada no teníamos ni un dinero para bajar ni siquiera a la iglesia para echarle gas al carro.
9: Amén.
8: Y mire que se fue mi
4: esposo. 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
8: Que si lo llevaban. Y en eso le pagó el ride. Con eso fuimos a la iglesia, nos gozamos. Y esa semana, a Dios gracias, para Él sea la gloria y la honra y la victoria que Dios nos dio. Que esta semana tenemos trabajo los dos.
9: ¡Aleluya! ¡Gloria a Dios! ¡Gloria a Dios! ¡Aleluya!
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8: Pues yo quiero escuchar de la palabra de Dios.
7: Amén.
8: Y quiero reconciliarme con Dios.
7: ¿Quiere reconciliarse con el Señor? Gloria a Dios. Tocó la palabra del Señor, tocó su vida en esta mañana.
8: Sí.
7: Gloria a Dios, pues qué bendición, pues qué bueno que usted en esta mañana ha vuelto en sí, hermanas. Haga esta oración conmigo, hermanas. Diga conmigo: Señor Jesús.
8: Señor Jesús.
7: Te pido que me perdones.
8: Te pido que me perdones.
7: Sé que me había apartado de ti.
8: Sé que me había apartado de ti.
7: Pero ahora regreso a tus brazos.
8: Pero ahora regreso a tus brazos.
7: Perdóname, Señor.
8: Perdóname, Señor.
7: Sé que te he fallado.
8: Porque te he fallado.
3: No hablamos solamente con palabras. 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
8: Pues mire que en esta tarde, hermano, necesitaba reconciliarme, hermano. Me he sentido poco acá debilitada.
9: Amén, aleluya.
7: Amén. Ore conmigo entonces estas sí. Palabras. Señor Jesús.
8: Señor Jesús.
7: Vengo delante de ti.
8: Delante de ti.
7: Porque sé que me había apartado.
8: Yo sé que me había apartado.
7: Pero hoy vuelvo a ti, Señor.
9: Gracias, Señor.
8: Vuelvo a ti, Señor.
7: Arrepentida.
8: Arrepentida, mi Dios.
7: Por haberte fallado.
8: Por haberte fallado, Señor.
7: Pero te pido me perdones.
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0: Su alabanza estará de continuo en mi boca. En Jehová se alegrará mi alma. Lo oirán los mansos y se alegrarán. Engrandeced a Jehová conmigo y exaltemos a una su nombre. 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

0: y el verbo era Dios. Este era en el principio con Dios. 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

0: porque te tomé de los confines de la tierra y de tierras lejanas te llamé y te dije, mi siervo eres tú, te escogí y no te deseché. No temas porque yo estoy contigo. No desmayes porque yo soy tu Dios que te esfuerzo. Siempre te ayudaré, siempre te sustentaré con la diestra de mi justicia.
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0: La mejor manera de tener un día bendecido es iniciar dando gracias a Dios. Agradece por todo su amor y misericordia. Deja todo en sus manos y verás cómo todo tiene sentido. No importa lo que pueda pasar, solo ten la certeza de que Dios obrará para bien. Ama, perdona y disfruta tu día al máximo, pero asegúrate que Dios esté allí.
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0: cuando todo se pone en contra, cuando ves hacia cada lado y solo se muestra un desierto amplio, examinas tu vida y te das cuenta que te sientes vacío. Y es que todo lo que te ha sucedido a lo mejor ha cambiado tu perspectiva de la vida. De ser una persona entusiasta y motivada, espiritual y de fe, pasaste a ser una persona fría, que contempla con sus ojos cómo todas las cosas a su alrededor van cambiando.
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0: Ya no es igual. Que Dios ya no veló por nosotros como antes lo hacía. Que algo está pasando. Pero, ¿será que Dios cambió? ¿Será que Él dejó de hacer lo que hacía en nuestra vida? ¿O será que nosotros cambiamos? A veces creemos que Dios cambió con nosotros, cuando en realidad los que hemos cambiado somos nosotros. Creemos que Dios dejó de la noche a la mañana de hacer las cosas que hacía en nuestra vida, pero la realidad es que nosotros provocamos cada cambio desde que decidimos alejarnos de Él, quizá reemplazándolo por otras cosas que, sin darnos cuenta, se convirtieron en prioridad en nuestra vida, quizá hasta antes que Dios. Antes de pensar en que Dios cambió contigo, ¿por qué no por un momento piensas en lo que tú has cambiado? ¿Qué dejaste de hacer que hacías antes? ¿Qué olvidaste que antes era tu prioridad? ¿Qué cosas reemplazaste en tu vida que te llevaron a sentirte vacío? Si realmente fuéramos sinceros con nosotros mismos, nos daríamos cuenta que a veces nos sentimos vacíos porque nosotros solos hemos provocado eso, tomando decisiones equivocadas, dejando que las personas afecten nuestra vida, descuidándonos de nuestra relación personal con Dios y poniéndole más atención a cosas vanas. Quizá hoy te sientas vacío, quizá este día te sientas alejado de Dios, quizá piensas que nada es igual y que nada volverá a ser igual. Pero antes de pensar o sentir todo eso, hoy quiero invitarte a intentarlo una vez más. Hoy quiero invitarte a volver al punto desde donde crees que te detuviste y comenzar a hacer las cosas correctamente como lo tendrías que haber hecho. Examina tu vida. Detecta qué son esas cosas que te están apartando de Dios. Detecta qué son las cosas que están obstaculizando la relación con Dios y ten el valor de hacerlas a un lado. ¿Quieres dejar de sentirte solo, vacío y sin un sentido de vida? Entonces, comienza por tomar decisiones valientes que como consecuencia te traerán el gozo del Señor a tu vida. Nada en la vida tiene más valor que estar bien con Dios. Nada en la vida tiene más importancia que sentirse bien delante del Señor. Y eso solo se logra a través de una comunión real y sincera con Dios.
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0: Salir de ese bache en el que a lo mejor te encuentras y comenzar a depender de Dios a través de una relación íntima con Él. Pues solo de la mano de Dios podemos salir de las situaciones más difíciles que podemos enfrentar. Apocalipsis capítulo 2, versículos 4 y 5 dice: sin embargo, hay algo que no me gusta de ti, y es que ya no me amas tanto como me amabas cuando te hiciste cristiano. Por eso, acuérdate de cómo eras antes y vuelve a obedecer a Dios. Deja de hacer lo malo y compórtate como al principio. Si no lo haces, yo iré a castigarte y quitaré tu candelabro de su lugar. Dios está dispuesto a encontrarse y renovar su relación contigo.

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0: Escucha, no que lo haya alcanzado ya, ni que ya sea perfecto, sino que prosigo por ver si logro asir aquello para lo cual fui también asido por Cristo Jesús. Hermanos, yo mismo no pretendo haberlo ya alcanzado, pero una cosa hago, olvidando ciertamente lo que queda atrás y extendiéndome a lo que está delante, prosigo a la meta, al premio del supremo llamamiento de Dios en Cristo Jesús. Filipenses 3:12 al 14. Piensa, muchas veces, en nuestro caminar con Dios, podemos sentir que todavía estamos lejos de ser perfectos. Nos enfrentamos a luchas, fracasos y momentos en los que pensamos que no estamos progresando como nos gustaría. Pero el apóstol Pablo nos recuerda en el versículo anterior que no importa cuán imperfectos seamos o cuántos errores hayamos cometido en el pasado, Dios nos llama a seguir adelante. No necesitamos quedarnos estancados en el pasado. En Cristo tenemos una nueva oportunidad cada día. Lo más importante es seguir avanzando, manteniendo siempre la mirada fija en el objetivo, que es nuestra salvación y el llamado de Dios a nuestras vidas. El premio celestial está ante nosotros y vale la pena luchar por él. Así que no te desanimes. Incluso si el viaje es difícil, Dios está contigo en cada paso del camino. Cuando nos enfocamos en Jesús y avanzamos, Él nos da la fuerza para superar los desafíos y nos perfecciona en el camino. Olvida lo que quedó atrás y continúa caminando con fe, porque lo mejor de Dios...
1: ¡Eso es así! ¡Tú ya sabes quién es!
0: Porque Cristo te alcanzó y Él nunca te abandonará. Prosigue a la meta. Deja el pasado atrás. No te quedes estancado en los errores pasados. Avanza con fe en Cristo. Mantente enfocado en el objetivo. Concéntrate en cumplir el propósito de Dios para tu vida. Persiste en el camino. Aún en los desafíos, continúa avanzando, confiando en la fuerza que viene de Jesús. Ora, Señor Jesús, te doy gracias por guiarme y fortalecerme. Ayúdame a olvidar el pasado y concentrarme en tu propósito para mi vida. Dame fuerzas para continuar, incluso ante las dificultades. Que siempre avance con fe, buscando tu amor y tu voluntad. Ayúdame a nunca perder de vista.

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a los que tienen tiempo para escuchar. Y escucha a los que tienen tiempo para orar. Abre tu corazón y dile a Dios, te necesito hoy.

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0: Eso es así, que siga el gozo, que siga el gozo. Y estamos a una de la mañana, de la tarde, ser de la noche, ser de la mañana.
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0: No importa el dolor. Eso es así, y también te va a presentar algo nuevo. Vamos a presentar algo que nos llega desde Honduras. Vamos a presentar un material que está recién salido del horno. Estamos hablando nada más y nada menos un cantante que la está rompiendo en todas las redes sociales, en todas las plataformas digitales, en todo lo que son frecuencias radiales. Y acá también estará rompiéndola, porque vamos a estar presentando algo nuevo, algo que se viene desde Honduras. Estamos hablando nada más y nada menos tu hermano salmista, levita, adorador, Wilmer Medina.

el ardor. Nuestro hermano Wilmer Medina Flores, ya ustedes pueden escuchar acá esos hermosos cánticos que ha sacado, y ahorita lo vamos a presentar para que usted lo pueda escuchar, para que usted cada vez que estemos en programas acá en Radio Conquistadores para Cristo 100.9 FM Atlanta, usted puede decir: hermano Tony, ¿me puede poner el cántico, el tema tal de nuestro hermano Wilmer Medina Flores? Claro que sí, se lo vamos aquí ahora mismo a complacer. Y bueno, no hablando más, vamos a presentarlo, esto que dice nuestro hermano Wilmer Medina Flores.

0: Eso es así. Bueno, después de estar presentando esos lindos temas de tu hermano Wilmer Medina Flores, usted lo puede nada más y nada menos buscar en todas las plataformas como Spotify, iTunes, Google Store. Lo puede también buscar en YouTube. En YouTube Music, bueno, en todos los lados, usted solamente busque Wilmer Medina Flores. Ahí lo puede buscar, Wilmer Medina Flores, para que usted pueda escuchar a todo volumen esos lindos cánticos. Y si usted nos manda un mensaje debajo de este enlace que usted está viendo ahora mismo, le tendremos una sorpresa para que usted pueda ser bendecido, prosperado y en victoria. No te lo vayas a perder. Ahora mismo, actívate, vaya, busque nuestro hermano Wilmer Medina Flores, o si no, mándanos un mensajito en el enlace que aparece abajo para que usted pueda recibir una bendición de parte de nuestro Señor Jesucristo. Recuerde siempre algo, que cuando las oraciones suben, las bendiciones bajan, y cuando tus rodillas tocan el suelo, usted solamente levanta sus manos para tocar el cielo, porque esto es en fe, en fe, gloria tras gloria. Pero vamos camino hacia la victoria.
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3: 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Dígame la verdad. ¿Qué tan grave estoy? ¿Me voy a morir?
4: Mire, Mari, pues los estudios revelan que tiene algo grave. Si usted ve aquí, tiene un tumor en la mama derecha y ya parece que se ha ido a otro órgano como el pulmón. Y eso quiere decir que es un estadio avanzado. Casi nadie se puede salvar de esto. Aquí, solo un milagro de Dios, porque humanamente los médicos no podemos hacer mucho por usted. Y la verdad, lo siento mucho, pero hay que confiar en Dios. Porque Él tiene la última palabra. Recuerde que la voluntad de Él es buena, agradable y perfecta siempre.
3: No,

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0: estamos haciendo en la radio? ¿Que tú no escuchas la radio, Giovanni? Pues explícamelo. Mejor que Pati te lo diga.
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3: Yo no puedo callar, porque ahora Dios me ha dado un trabajo tal como yo le pedí a Dios.
4: Gloria a Dios.
3: Para poder buscar de Dios. Y realmente, hermanos, pues yo también les felicito por esos programas que tienen y les insta, ¿verdad?, que siguen adelante, ¿verdad?, que es de mucha decisión.
1: Amén.
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6: Nosotros con mi esposo la semana pasada no teníamos nada de... Mi esposo tenía 3 semanas sin trabajar y la semana pasada no teníamos ni un dinero para bajar ni siquiera a la iglesia para echarle gas al carro.
4: Amén.
6: Y mire que se fue mi esposo a buscar trabajo en la esquina. Ahí un amigo le dijo que quería bajar al consulado, que si lo llevaban. Y en eso le pagó el ride, con eso fuimos a la iglesia, nos gozamos. Y esa semana, a Dios gracias, para Él sea la gloria y la honra y la victoria que Dios nos dio, que esta semana tenemos trabajo los dos.
4: ¡Aleluya! ¡Gloria a Dios! ¡Aleluya!
1: 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No estamos aquí por casualidad. Estamos aquí porque Dios está salvando las vidas a través de nuestra programación.
7: Pues yo quiero escuchar de la palabra de Dios.
8: Amén.
7: Y quiero reconciliarme con Dios.
8: ¿Quiere reconciliarse con el Señor? Gloria a Dios.
7: Así es.
8: Tocó la palabra del Señor, tocó su vida en esta mañana.
7: Sí.
8: Gloria a Dios, pues qué bendición, pues qué bueno que usted en esta mañana ha vuelto en sí, hermanas. Haga esta oración conmigo, hermanas. Diga conmigo: Señor Jesús.
7: Señor Jesús.
8: Te pido que me perdones.
7: Te pido que me perdones.
8: Sé que me había apartado de ti.
7: Sé que me había apartado de ti.
8: Pero ahora regreso a tus brazos.
7: Pero ahora regreso a tus brazos.
8: Perdóname, Señor.
7: Perdóname, Señor.
8: Sé que te he fallado.
7: Porque te he fallado.
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7: Pues mire que en esta tarde, hermano, necesitaba reconciliarme, hermano. Me he sentido poco acá debilitada.
4: Amén, aleluya.
8: Amén. Ore conmigo entonces estas palabras. Sí. Señor Jesús.
7: Señor Jesús.
8: Vengo delante de ti.
7: Delante de ti.
8: Porque sé que me había apartado.
7: Yo sé que me había apartado.
8: Pero hoy vuelvo a ti, Señor.
4: Gracias, Señor.
7: Vuelvo a ti, Señor.
8: Arrepentida.
7: Arrepentida, mi Dios.
8: Por haberte fallado.
7: Por haberte fallado, Señor.
8: Pero te pido me perdones.
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3: ¡Uy! ¡Esa canción!

0: porque te tomé de los confines de la tierra y de tierras lejanas te llamé y te dije, mi siervo eres tú, te escogí y no te deseché. No temas porque yo estoy contigo. No desmayes porque yo soy tu Dios que te esfuerzo. Siempre te ayudaré, siempre te sustentaré con la diestra de mi justicia.
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0: La mejor manera de tener un día bendecido es iniciar dando gracias a Dios. Agradece por todo su amor y misericordia. Deja todo en sus manos y verás cómo todo tiene sentido. No importa lo que pueda pasar, solo ten la certeza de que Dios obrará para bien. Ama, perdona y disfruta tu día al máximo, pero asegúrate que Dios esté allí.
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0: examina tu vida. Cuando todo se pone en contra, cuando ves hacia cada lado y solo se muestra un desierto amplio, examinas tu vida y te das cuenta que te sientes vacío.
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0: De ser una persona entusiasta y motivada, espiritual y de fe, pasaste a ser una persona fría, que contempla con sus ojos cómo todas las cosas a su alrededor van cambiando. A veces llegamos a pensar que todo cambió, que todo a nuestro alrededor ya no es igual, que Dios ya no veló por nosotros como antes lo hacía, que algo está pasando. Pero, ¿será que Dios cambió? ¿Será que Él dejó de hacer lo que hacía en nuestra vida? ¿O será que nosotros cambiamos? A veces creemos que Dios cambió con nosotros, cuando en realidad los que hemos cambiado somos nosotros. Creemos que Dios dejó de la noche a la mañana de hacer las cosas que hacía en nuestra vida, pero la realidad es que nosotros provocamos cada cambio desde que decidimos alejarnos de Él, quizá reemplazándolo por otras cosas que, sin darnos cuenta, se convirtieron en prioridad en nuestra vida, quizá hasta antes que Dios. Antes de pensar en que Dios cambió contigo, ¿por qué no por un momento piensas en lo que tú has cambiado? ¿Qué dejaste de hacer que hacías antes? ¿Qué olvidaste que antes era tu prioridad? ¿Qué cosas reemplazaste en tu vida que te llevaron a sentirte vacío? Si realmente fuéramos sinceros con nosotros mismos, nos daríamos cuenta que a veces nos sentimos vacíos porque nosotros solos hemos provocado eso, tomando decisiones equivocadas, dejando que las personas afecten nuestra vida, descuidándonos de nuestra relación personal con Dios y poniéndole más atención a cosas vanas. Quizá hoy te sientas vacío, quizá este día te sientas alejado de Dios, quizá piensas que nada es igual y que nada volverá a ser igual. Pero antes de pensar o sentir todo eso, hoy quiero invitarte a intentarlo una vez más. Hoy quiero invitarte a volver al punto desde donde crees que te detuviste y comenzar a hacer las cosas correctamente como lo tendrías que haber hecho. Examina tu vida. Detecta qué son esas cosas que te están apartando de Dios. Detecta qué son las cosas que están obstaculizando la relación con Dios y ten el valor de hacerlas a un lado. ¿Quieres dejar de sentirte solo, vacío y sin un sentido de vida? Entonces, comienza por tomar decisiones valientes que como consecuencia te traerán el gozo del Señor a tu vida. Nada en la vida tiene más valor que estar bien con Dios. Nada en la vida tiene más importancia.
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0: Autoexaminar tu vida, detectar los errores, solucionarlos, aplicarte, pero sobre todo, tener la voluntad y determinación de salir de ese bache en el que a lo mejor te encuentras y comenzar a depender de Dios a través de una relación íntima con Él. Pues solo de la mano de Dios podemos salir de las situaciones más difíciles que podemos enfrentar. Apocalipsis capítulo 2, versículos 4 y 5 dice: Sin embargo, hay algo que no me gusta de ti, y es que ya no me amas tanto como me amabas cuando te hiciste cristiano. Por eso, acuérdate de cómo eras antes y vuelve a obedecer a Dios. Deja de hacer lo malo y compórtate como al principio. Si no lo haces, yo iré a castigarte y quitaré tu candelabro de su lugar. Dios está dispuesto a encontrarse y renovar su relación contigo.

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2: Sino que prosigo por ver si logro hacer aquello para lo cual fui también asido por Cristo Jesús. Hermanos, yo mismo no pretendo haberlo ya alcanzado, pero una cosa hago, olvidando ciertamente lo que queda atrás y extendiéndome a lo que está delante, prosigo a la meta, al premio del supremo llamamiento de Dios en Cristo Jesús. Filipenses 3:12 al 14. Piensa, muchas veces, en nuestro caminar con Dios, podemos sentir que todavía estamos lejos de ser perfectos. Nos enfrentamos a luchas, fracasos y momentos en los que pensamos que no estamos progresando como nos gustaría. Pero el apóstol Pablo nos recuerda en el versículo anterior que no importa cuán imperfectos seamos o cuántos errores hayamos cometido en el pasado, Dios nos llama a seguir adelante. No necesitamos quedarnos estancados en el pasado. En Cristo tenemos una nueva oportunidad cada día. Lo más importante es seguir avanzando, manteniendo siempre la mirada fija en el objetivo, que es nuestra salvación y el llamado de Dios a nuestras vidas. El premio celestial está ante nosotros y vale la pena luchar por él. Así que no te desanimes. Incluso si el viaje es difícil, Dios está contigo en cada paso del camino. Cuando nos enfocamos en Jesús y avanzamos, Él nos da la fuerza para superar los desafíos y nos perfecciona en el camino. Olvida lo que quedó atrás y continúa caminando con fe, porque lo mejor de Dios siempre está por delante de nosotros. Procede con valentía, porque Cristo te alcanzó y Él nunca te abandonará. Prosigue a la meta. Deja el pasado atrás. No te quedes estancado en los errores pasados. Avanza con fe en Cristo. Mantente enfocado en el objetivo. Concéntrate en cumplir el propósito de Dios para tu vida. Persiste en el camino. Aún en los desafíos, continúa avanzando, confiando en la fuerza que viene de Jesús. Ora, Señor Jesús, te doy gracias por guiarme y fortalecerme. Ayúdame a olvidar el pasado y concentrarme en tu propósito para mi vida. Dame fuerzas para continuar, incluso ante las dificultades. Que siempre avance con fe, buscando tu amor y tu voluntad. Ayúdame a nunca perder de vista.

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0: este domingo. Sí, este domingo. No te quedes en la casa. Vamos a congregarnos a la casa de Dios.
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0: Eso es así, que siga el gozo, que siga el gozo.
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0: Eso es así, y también te va a presentar algo nuevo. Vamos a presentar algo que nos llega desde Honduras. Vamos a presentar un material que está recién salido del horno. Estamos hablando nada más y nada menos un cantante que la está rompiendo en todas las redes sociales, en todas las plataformas digitales, en todo lo que son frecuencias radiales. Y acá también estará rompiéndola, porque vamos a estar presentando algo nuevo, algo que se viene desde Honduras. Estamos hablando nada más y nada menos tu hermano salmista, levita, adorador, Wilmer Medina.

nuestro hermano Wilmer Medina Flores. Ya ustedes pueden escuchar acá esos hermosos cánticos que ha sacado. Y ahorita lo vamos a presentar para que usted lo pueda escuchar. Para que usted, cada vez que estemos en programas acá en Radio Conquistadores para Cristo 100.9 FM Atlanta, usted puede decir: hermano Tony, ¿me puede poner el cántico, el tema tal de nuestro hermano Wilmer Medina Flores? Claro que sí, se lo vamos aquí ahora mismo a complacer. Y bueno, no hablando más, vamos a presentarlo. Esto que dice nuestro hermano Wilmer Medina Flores.

Y eso es así. Bueno, después de estar presentando esos lindos temas de tu hermano Wilmer Medina Flores, usted lo puede nada más y nada menos buscar en todas las plataformas como Spotify, iTunes, Google Store. Lo puede también buscar en YouTube, en YouTube Music, bueno, en todos los lados. Usted solamente busque Wilmer Medina Flores, ahí lo puede buscar, Wilmer Medina Flores, para que usted pueda escuchar a todo volumen esos lindos cánticos. Y si usted nos manda un mensaje debajo de este enlace que usted está viendo ahora mismo, le tendremos una sorpresa para que usted pueda ser bendecido, prosperado y en victoria. No te lo vayas a perder. Ahora mismo actívate, vaya, busque nuestro hermano Wilmer Medina Flores, o si no, mándanos un mensajito en el enlace que aparece abajo para que usted pueda recibir una bendición de parte de nuestro Señor Jesucristo. Recuerde siempre algo, que cuando las oraciones suben, las bendiciones bajan, y cuando tus rodillas tocan el suelo, usted solamente levanta sus manos para tocar el cielo, porque esto es en fe, gloria tras gloria. Pero vamos camino

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Muy buenos días, buenas tardes, buen atardecer, mi gente hermosa, bienvenida.

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0: 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Mejor que Pati te lo diga.
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3: Yo no puedo callar, porque ahora Dios me ha dado un trabajo tal como yo le pedí a Dios.
4: Gloria a Dios.
3: Para poder buscar de Dios. Y realmente, hermano, pues yo también les felicito por ese programa que tienen y les insta, ¿verdad?, que siguen adelante, ¿verdad?, que es mucha decisión.
5: Amén.
6: Se le bendiga, hermana, quisiera contar un testimonio.
4: Amén, hermana, adelante.
6: Nosotros con mi esposo la semana pasada no teníamos nada de... Mi esposo tenía 3 semanas sin trabajar y la semana pasada no teníamos ni un dinero para bajar ni siquiera a la iglesia para echarle gas al carro.
4: Amén.
6: Y mire que se fue mi esposo a buscar trabajo en la esquina. Ahí un amigo le dijo que quería bajar al consulado, que si lo llevaban. Y en eso le pagó el ride, con eso fuimos a la iglesia, nos gozamos. Y esa semana, a Dios gracias, para Él sea la gloria y la honra y la victoria que Dios nos dio. Que esa semana tenemos trabajo los dos.
4: ¡Aleluya! ¡Gloria a Dios! ¡Aleluya!
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7: Pues yo quiero escuchar de la palabra de Dios.
5: Amén.
7: Y quiero reconciliarme con Dios.
5: ¿Quiere reconciliarse con el Señor? Gloria a Dios.
7: Así es.
5: La palabra del Señor tocó su vida en esta mañana.
7: Sí.
5: Gloria a Dios, pues qué bendición, pues qué bueno que usted en esta mañana ha vuelto en sí, hermanas. Haga esta oración conmigo, hermanas. Diga conmigo: Señor Jesús.
7: Señor Jesús.
5: Te pido que me perdones.
7: Te pido que me perdones.
5: Sé que me había apartado de ti.
7: Sé que me había apartado de ti.
5: Pero ahora regreso a tus brazos.
7: Pero ahora regreso a tus brazos.
5: Perdóname, Señor.
7: Perdóname, Señor.
5: Te he fallado.
7: Porque te he fallado.
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7: Pues mire que en esta tarde, hermano, necesitaba reconciliarme, hermano. Me he sentido poco acá debilitada.
4: Amén, aleluya.
5: Amén. Ore conmigo entonces estas palabras. Señor Jesús.
7: Señor Jesús.
5: Vengo delante de ti.
7: Delante de ti.
5: Porque sé que me había apartado.
7: Yo sé que me había apartado.
5: Pero hoy vuelvo a ti, Señor.
4: Gracias, Señor.
7: Vuelvo a ti, Señor.
5: Arrepentida.
7: Arrepentida, mi Dios.
5: Por haberte fallado.
7: Por haberte fallado, Señor.
5: Pero te pido me perdones.
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0: 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En Jehová se alegrará mi alma, lo oirán los mansos y se alegrarán. 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

0: uno está en Cristo, nueva criatura es. Las cosas viejas pasaron, he aquí, todas son hechas nuevas.
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3: Uy, esa canción.

0: porque te tomé de los confines de la tierra, y de tierras lejanas te llamé, y te dije, mi siervo eres tú, te escogí, y no te deseché. No temas porque yo estoy contigo, no desmayes porque yo soy tu Dios que te esfuerzo. Siempre te ayudaré, siempre te sustentaré, con la diestra de mi justicia.
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0: tu vida. Cuando todo se pone en contra, cuando ves hacia cada lado y solo se muestra un desierto amplio, examinas tu vida y te das cuenta que te sientes vacío. Y es que todo lo que te ha sucedido a lo mejor ha cambiado tu perspectiva de la vida. De ser una persona entusiasta y motivada, espiritual y de fe, pasaste a ser una persona fría, que contempla con sus ojos cómo todas las cosas a su alrededor van cambiando. A veces llegamos a pensar que todo cambió, que todo a nuestro alrededor ya no es igual, que Dios ya no veló por nosotros como antes lo hacía, que algo está pasando. Pero, ¿será que Dios cambió? ¿Será que Él dejó de hacer lo que hacía en nuestra vida? ¿O será que nosotros cambiamos? A veces creemos que Dios cambió con nosotros, cuando en realidad los que hemos cambiado somos nosotros. Creemos que Dios dejó de la noche a la mañana de hacer las cosas que hacía en nuestra vida, pero la realidad es que nosotros provocamos cada cambio desde que decidimos alejarnos de Él, quizá reemplazándolo por otras cosas que, sin darnos cuenta, se convirtieron en prioridad en nuestra vida, quizá hasta antes que Dios. Antes de pensar en que Dios cambió contigo, ¿por qué no por un momento piensas en lo que tú has cambiado? ¿Qué dejaste de hacer que hacías antes? ¿Qué olvidaste que antes era tu prioridad? ¿Qué cosas reemplazaste en tu vida que te llevaron a sentirte vacío? Si realmente fuéramos sinceros con nosotros mismos, nos daríamos cuenta que a veces nos sentimos vacíos porque nosotros solos hemos provocado eso, tomando decisiones equivocadas, dejando que las personas afecten nuestra vida, descuidándonos de nuestra relación personal con Dios y poniéndole más atención a cosas vanas. Quizá hoy te sientas vacío. Quizá este día te sientas alejado de Dios. Quizá piensas que nada es igual.
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0: Todo eso, hoy quiero invitarte a intentarlo una vez más. Hoy quiero invitarte a volver al punto desde donde crees que te detuviste y comenzar a hacer las cosas correctamente como lo tendrías que haber hecho. Examina tu vida. Detecta qué son esas cosas que te están apartando de Dios. Detecta qué son las cosas que están obstaculizando la relación con Dios y ten el valor de hacerlas a un lado. ¿Quieres dejar de sentirte solo, vacío y sin un sentido de vida? Entonces, comienza por tomar decisiones valientes que como consecuencia te traerán el gozo del Señor a tu vida. Nada en la vida tiene más valor que estar bien con Dios. Nada en la vida tiene más importancia que sentirse bien delante del Señor. Y eso solo se logra a través de una comunión real y sincera con Dios. Hoy te invito a autoexaminar tu vida, detectar los errores, solucionarlos, aplicarte, pero sobre todo, tener la voluntad y determinación de salir de ese bache en el que a lo mejor te encuentras y comenzar a depender de Dios a través de una relación íntima con Él. Pues solo de la mano de Dios podemos salir de las situaciones más difíciles que podemos enfrentar. Apocalipsis capítulo 2, versículos 4 y 5 dice: Sin embargo, hay algo que no me gusta de ti, y es que ya no me amas tanto como me amabas cuando te hiciste cristiano. Por eso, acuérdate de cómo eras antes y vuelve a obedecer a Dios. Deja de hacer lo malo y compórtate como al principio. Si no lo haces, yo iré a castigarte y quitaré tu candelabro de su lugar. Dios está dispuesto a encontrarse y renovar su relación contigo.

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0: Caminando con Cristo, escucha. No que lo haya alcanzado ya, ni que ya sea perfecto, sino que prosigo por ver si logro asir aquello para lo cual fui también asido por Cristo Jesús. Hermanos, yo mismo no pretendo haberlo ya alcanzado, pero una cosa hago, olvidando ciertamente lo que queda atrás y extendiéndome a lo que está delante, prosigo a la meta, al premio del supremo llamamiento de Dios en Cristo Jesús. Filipenses 3:12 al 14. Piensa, muchas veces, en nuestro caminar con Dios, podemos sentir que todavía estamos lejos de ser perfectos. Nos enfrentamos a luchas, fracasos y momentos en los que pensamos que no estamos progresando como nos gustaría. Pero el apóstol Pablo nos recuerda en el versículo anterior que no importa cuán imperfectos seamos o cuántos errores hayamos cometido en el pasado, Dios nos llama a seguir adelante. No necesitamos quedarnos estancados en el pasado. En Cristo tenemos una nueva oportunidad cada día. Lo más importante es seguir avanzando, manteniendo siempre la mirada fija en el objetivo, que es nuestra salvación y el llamado de Dios a nuestras vidas. El premio celestial está ante nosotros y vale la pena luchar por él. Así que no te desanimes. Incluso si el viaje es difícil, Dios está contigo en cada paso del camino. Cuando nos enfocamos en Jesús y avanzamos, Él nos da la fuerza para superar los desafíos y nos perfecciona en el camino. Olvida lo que quedó atrás y continúa caminando con fe, porque lo mejor de Dios siempre está por delante de nosotros. Procede con valentía, porque Cristo te alcanzó y Él nunca te abandonará. Prosigue a la meta. Deja el pasado atrás. No te quedes estancado en los errores pasados. Avanza con fe en Cristo. Mantente enfocado en el objetivo. Concéntrate en cumplir el propósito de Dios para tu vida. Persiste en el camino. Aún en los desafíos, continúa avanzando, confiando en la fuerza que viene de Jesús. Ora, Señor Jesús, te doy gracias por guiarme y fortalecerme. Ayúdame a olvidar el pasado y concentrarme en tu propósito para mi vida. Dame fuerzas para...
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1: 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Hola.

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0: dolor.
1: Eso es así, y también te va a presentar algo nuevo. Vamos a presentar algo que nos llega desde Honduras. Vamos a presentar un material que está recién salido del horno. Estamos hablando nada más y nada menos un cantante que la está rompiendo en todas las redes sociales, en todas las plataformas digitales, en todos los que son frecuencias radiales. Y acá también estará rompiéndola, porque vamos a estar presentando algo nuevo, algo que se viene desde Honduras. Estamos hablando nada más y nada menos tu hermano salmista, levita, adorador, Wilmer Medina.

0: nuestro hermano Wilmer Medina Flores. Ya ustedes pueden escuchar acá esos hermosos cánticos que ha sacado.
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0: 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Usted puede decir, hermano Tony, ¿me puede poner el cántico, el tema tal de nuestro hermano Wilmer Medina Flores? Claro que sí, se lo vamos aquí ahora mismo a complacer. Y bueno, no hablando más, vamos a presentarlo. Esto que dice nuestro hermano Wilmer Medina Flores.

0: Y eso es así. Bueno, después de estar presentando esos lindos temas de tu hermano Wilmer Medina Flores, usted lo puede nada más y nada menos buscar en todas las plataformas como Spotify, iTunes, Google Store. Lo puede también buscar en YouTube, en YouTube Music. Bueno, en todos los lados. Usted solamente busque Wilmer Medina Flores. Ahí lo puede buscar, Wilmer Medina Flores, para que usted pueda escuchar a todo volumen esos lindos cánticos. Y si usted nos manda un mensaje debajo de este enlace que usted está viendo ahora mismo, le tendremos una sorpresa para que usted pueda ser bendecido, prosperado y en victoria. No te lo vayas a perder. Ahora mismo, actívate, vaya, busque nuestro hermano Wilmer Medina Flores, o si no, mándanos un mensajito en el enlace que aparece abajo para que usted pueda recibir una bendición de parte de nuestro Señor Jesucristo. Recuerde siempre algo, que cuando las oraciones suben, las bendiciones bajan, y cuando tus rodillas tocan el suelo, usted solamente levante sus manos para tocar el cielo, porque esto es
1: increíble. 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

0: Buenos días, el Señor les bendiga, mis amados. Es un privilegio para nosotros estar aquí en Radio Transformación 90.3 FM, una vez más con otra edición de su programa Tiempo de Restauración. Un saludo especial para todos los que nos sintonizan en las diferentes plataformas, como lo son Radio Propósito de Dios, la 105.1 FM allá en la ciudad de Gustavo Díaz Ordaz, México, que está ahora mismo retransmitiendo este programa, como también lo retransmite la radio Conquistadores para Cristo, la 100.9 FM en Atlanta, Georgia. Y por supuesto, un saludo para toda esa linda gente de República Dominicana. ¿Habrá un dominicano por aquí ya levantado en esta mañana? Dios bendiga a todos mis hermanos allá en Santo Domingo, República Dominicana, a todos los que participan en el Ministerio de la Gracia con el pastor Jorge Vázquez. Dios les bendiga y les saludamos. Ellos están transmitiendo este programa a través de la www.tiempodegraciard.com. Dios les bendiga de manera sobrenatural. Oiga, estoy expectando lo que el Señor va a hacer en cada una de esas reuniones familiares que van a iniciar ya en este mes de octubre, allá en todo Dominicana, mis amados. Si usted anhela que la palabra de Dios sea predicada en su casa, busque del Señor y comuníquese con el pastor Jorge Vázquez y los líderes en esta congregación, y ustedes podrán tener la oportunidad de ser anfitriones para que la palabra del Señor se predique en todo lugar. Un saludo para los hermanos que ya están con nosotros. Hermano Gregorio Sánchez, Dios le bendiga. Dice, bendiciones, mi pastor Francisco. Saludos desde Venezuela. Saludos para usted y a toda su familia, varón. Aleluya. Dice por acá el pastor Jorge Vázquez desde República Dominicana. Dice, estamos conectados con ustedes ahora en el link. Es de Radio Tiempo. Esto está Radio Tiempo de Gracia. Claro que sí. Un abrazo, pastor. Bendiciones. Un saludo también para todos los que están por acá con nosotros a través del Facebook, a través del YouTube. En el YouTube tenemos ya a Joselino Amador. Dios le bendiga, mi amado. Bendiciones, bienvenido al programa. Un saludo para nuestra hermana María Dolores Barajas. Oiga, esta semana, déjele bajo volumen por acá esto. Esta semana, mis amados, la hermana me dio un testimonio glorioso, lo cual me motiva a venir a esta radio emisora cada fin de semana, cada mañana, mis hermanos. Fíjense que hoy precisamente meditaba antes de venir al programa y me daba cuenta que me levanto más temprano para venir al programa el fin de semana que para ir a trabajar. Y es algo que para ir a trabajar tengo que poner una alarma para que me despierte para el programa. Antes de que la alarma suene, yo ya estoy despierto o ya he despertado algunas ocasiones para poder estar a tiempo aquí en la radio. Dios es bueno, mis amados, así que estamos ahí esperando. Tal vez la hermana nos da la autorización de poder compartir ese testimonio, o ella nos llama por el WhatsApp y nos deja un audio para compartir ella misma el testimonio de lo que Dios ha hecho en la vida de su papá. Déjenme modificar por aquí un poquito el volumen. Vamos a ver. ¡Cuán grande es el Señor! Contemos las maravillas que Él ha hecho en nuestras vidas. Ahí tenemos también a nuestra hermana María Tuárez desde el Ecuador. Dice, pido oración, estoy muy delicada de mi salud. Por supuesto, hermana, vamos a estar orando por usted. Nuestra hermana Delia Jiménez nos escribe y dice, vamos a ponerle pantalla grande por acá. Dice, muy buenos días, pastor. Saludos y bendiciones en esta bendecida mañana. Amén, mi amada. Bendiciones para usted. Vamos a ver a quién más tenemos por acá. Dice nuestra hermana María Dolores Barajas, amén, así es. El Señor ha hecho grandes cosas en la vida de su papá. Le voy a agradecer si me envía un texto o me envía un audio para ponerlo al aire, hermana, si usted desea. Si no, no se preocupe. Pero yo digo una cosa, testifiquemos y contemos. No le demos gloria al hombre. Acuérdese que su servidor aquí no hace absolutamente nada. Quien lo hace es el Señor Jesucristo. A Él sea la gloria por los siglos de los siglos. Vamos a ver a quién más tenemos por aquí. Dice nuestro hermano Ricardo Villedas, allá desde Matamoros, Tamaulipas. Dice, gracias a Dios por un nuevo día. Bendiciones, Iglesia del Señor. La paz de Cristo sea con todos y con usted, mi amado hermano Francisco. Amén, mi amado. Bendiciones para usted también. Está muy bien, estamos muy bien, hermano Gregorio. Gracias al Señor. El clima aquí ya está cambiando, ya está bajando. El otoño está un poco más temprano y cuando cambia el clima, pues nos afecta un poco la garganta, pero aquí estamos, varón. Aquí estamos. Vamos a ver a quién más tengo por acá. A veces me dicen, hermano, yo le escribí nomás empezando el programa y no leyó mi texto. A veces dentro al devocional inmediatamente y no leo los textos al inicio, sino los que van llegando cuando empiezo a orar. Y algunos me los pasa a la plataforma. Yo creo que hasta ahí estábamos con los textos. Nuestra hermana Zulimar dice, buenos días, Dios les bendiga, orando por la verdad. Dice, orando, dice, por la verdad. Qué porfa, amiga. No entendí el texto, mi amada, dice, con Jeremy Velázquez, por Jeremy Velázquez, sanidad que le está saliendo manchas en la piel. Amén, hermana, claro que sí, vamos a estar orando por Jeremy, por supuesto. Aleluya, bendito sea el nombre del Señor. Vamos a esperar que la hermana nos haga llegar ese testimonio de lo que el Señor ha hecho. Aquí está, ya llegó el testimonio, me lo mandó por Facebook. Vamos a leer este testimonio. Dice nuestra hermana María Dolores Baraja, dice, gloria a Dios. Gloria a Dios. Mi padre salió libre de cáncer, dice, y la gloria es para nuestro Señor Jesucristo. Amén, mi amada, eso es así. De eso es lo que estoy hablando. Nosotros aquí no hacemos absolutamente nada. Todo lo hace el Señor. Bendito sea el nombre de Jesús. Para que tengan una idea, el hermano nos llamó hace un par de meses y nos decía que su papá estaba muy delicado, que le habían diagnosticado cáncer y ya estaba en tratamientos. Hermanos, y esta semana me escribía y decía, hermano, mi papá fue allá en México a otro examen y bueno, nosotros sí lo creemos porque creemos en un Dios todopoderoso. Y dice, y salió libre de cáncer en el examen. Bendito sea el nombre del Señor, hermano. ¡Qué bueno es Dios!
1: Solas están, los trabajos están quietos.
0: Tenemos por aquí también nuestro hermano Marcelo y Ruth. Dice, buenos días, Pastor Francisco. Bendiciones y saludos a todos en el nombre de Jesús. Amén, mi amado. Tu hermana Milagros nos escribe desde República Dominicana y dice, feliz día, Dios les colme de fortaleza y grandes bendiciones, le guarde, le cubra al junto de los suyos, amén, mi amada, por supuesto. Agrega y dice, ah, caray, esto no se entiende, hermano, el segundo texto. ¡Aleluya! ¡Cristo ya viene, hermano! ¡Arriba sus ánimos! Dice nuestra hermana María Dolores Barajas, gracias a todos por sus oraciones, bendiciones a todos los hermanos. Amén, mi amada, bendiciones para usted también. Nuestra hermana Rosa Rivas, no, Rosa Farías, nos escribe, dice, escribe algo aquí, dice, Señor Jesús, mil gracias por un día más de vida, porque tú nos das algo más para escribir por ahí, gloria a Dios. Vamos a estar orando por Heraldo Velázquez, claro que sí, por sanidad, por supuesto. Sin más preámbulo, hermano, quiero saludar también a los que nos están sintonizando en el auto. Hay muchas personas que me dicen, hermano, yo cuando voy a mi trabajo siempre lo voy sintonizando a través de la 90.3 FM. No puedo ver el Facebook ni el TikTok, dice, pero ahí lo voy escuchando, hermano, y es de grande bendición. Quiero saludar a todos aquellos que están manejando, que están conduciendo ya a sus trabajos. Dios les bendiga. El Señor guarde, ya guardó su salida y que guarde también su entrada. Y regresen con bien todos a su hogar. Maneje con mucho cuidado. Hay checkpoints o chequeos de velocidad a la altura de la salida de la Colmel Road y también de las Highway 70, Highway 85. Ahí están esta mañana, así que maneje con mucha precaución, respetando el límite de velocidad para que no tenga ningún inconveniente en su camino. También saludamos a Rosa, ya le habíamos saludado este texto. José Alexander, Dios le bendiga, dice, ore por perdón y restauración de mi relación. Mi amado, Este programa precisamente se llama Tiempo de Restauración. Y lo que le puedo decir es que el primero que tiene que ser restaurado en sus emociones, en su mente, en su corazón y su alma, es usted. Deje que el Señor trabaje con usted y después empiece a orar por la persona a quien usted ama, para que el Señor haga también un milagro en ella. Por supuesto, vamos a estar orando por usted y por todos los matrimonios aquí representados. Saluditos a Abigail. Dice flaca Abigail. La flaca Abigail dice: hola, dice que el Señor les bendiga desde Talca, Chile. Aleluya. Región del Maule. Hermana, Dios te bendiga. Precisamente estamos esperando al pastor Jaime Trujillo, que es chileno y da clases aquí en el campus de la Universidad Teológica Internacional Cristiana, aquí en este mismo edificio donde tenemos la radio. Tenemos un campus de la TUI, Theology University International, aquí en Estados Unidos, en Durham, Carolina del Norte. Así que si usted está interesado en recibir clases de teología, este es el lugar. Comuníquese con nosotros. Un saludo para mi hermano Juan Salas. Dios le bendiga, mi hermano Juan. Bendiciones. Un saludo para el pastor Carlos Aguilar, para el pastor Armando Sandoval allá en México, director de la Radio Propósito de Dios, y a todos los que nos están sintonizando allá por el lado de la ciudad de Gustavo Díaz Ordaz. Dios les bendiga. Dios les bendiga de manera súper, súper, súper especial en esta preciosa mañana. Mire, precisamente me escribe el pastor por acá, dice el pastor Carlos, dice: Dios le bendiga, pastor. Todos los días oramos, pero fíjese que necesito oración por mi persona. Claro que sí, mi amado, claro que sí. Dice, y por persona, dice, por Luz Elena López, por mi esposa, hay mucha necesidad. Claro que sí, mi amado. Vamos a entrar al devocional. Vamos a entrar al devocional en el Salmo. Salmo 116. Gracias, Abigail. Bendiciones. Dios le bendiga más. La paz de Cristo sea con usted y toda su familia allá en Chile. Hermano Francisco Castañeda, Dios le bendiga, varón. Dios le bendiga. La paz de Cristo también sea con usted y que este día sea de grande bendición para cada uno de vosotros. Dios le bendiga. Salmo 116. Dice la palabra del Señor. Déjele bajo volumen por acá un poquito a esto. Y mire qué hermoso lo que empieza a decir el rey David en este salmo, reconociendo que el Señor es quien escucha todas nuestras súplicas, nuestros ruegos. Por eso el apóstol Pablo dijo allá en Filipenses capítulo 4, verso 6 en adelante: por nada estéis afanados, si no sean conocidas todas vuestras peticiones delante de Dios en súplica y ruego, en acción de gracias en Cristo Jesús. Porque esta es la voluntad de Dios. Y Él nos traerá, hermanos, paz a nuestro corazón y a nuestros pensamientos. Amén, mis amados. Salmo 116. Lo leo en el nombre glorioso de nuestro Señor Jesucristo y a su letra dice: Amo a Jehová, pues ha oído mi voz y mis súplicas. Porque ha inclinado a mí su oído, por tanto lo invocaré todos los días de mi vida. Me rodearon ligaduras de muerte, me encontraron las angustias del Seol. Angustia y dolor había yo hallado. Entonces invoqué el nombre de Jehová, diciendo: oh Jehová, Dios mío, libra mi alma. Clemente es Jehová y justo. Sí, misericordioso es nuestro Dios. Jehová guarda a los sencillos, estaba yo postrado y me salvó. Vuelve, vuelve, oh alma mía, a tu reposo, porque Jehová te ha hecho el bien. Pues tú has librado mi alma de la muerte, mis ojos de lágrimas y mis pies de resbalar. Andaré, oh Jehová, delante de ti, en la tierra de los vivientes. Creí, por tanto, hablé, estando afligido en gran manera, y dije en mi apresuramiento: todo hombre es mentiroso. ¿Pagaré a Jehová por todos sus beneficios para conmigo? ¿Tomaré la copa de la salvación e invocaré el nombre de Jehová? Ahora pagaré mis votos a Jehová. Delante de todo el pueblo lo haré. Estimada es a los ojos de Jehová la muerte de sus santos. Oh Jehová, ciertamente yo soy tu siervo, siervo tuyo soy, hijo de tu siervo.

Sobre todo nombre nos acercamos a ti, Señor, en esta mañana, cubierto, Señor, con esa sangre maravillosa que nos limpia, que nos presenta perfecto delante de usted, Señor. Gracias le damos, Señor, primeramente por la salvación de nuestras almas. Gracias por haber perdonado todos y cada uno de nuestros pecados, Señor. Pues cuando había un acta que decía culpable, culpable de muerte, éramos, Señor, nuestro amado Salvador, el Señor Jesucristo, se ofreció en ofrenda perfecta y pura delante de usted en propiciación por nuestros pecados, y él mismo avergonzó a Satanás en aquel madero, humillándolo, exponiéndolo públicamente. Aleluya, Señor, te damos gracias porque esas actas fueron rotas en aquel mismo instante, fueron hechas pedazos, Señor, y el velo se rompió de arriba hacia abajo, el velo que había, que hacía división entre usted y nosotros. Oh Padre, papito lindo, Abba Padre, exaltamos, enaltecemos el nombre de nuestro Señor Jesucristo, siendo Él el primero, el primogénito entre los hermanos de la fe. Oh bendito Señor, gracias. Porque a través de usted, Señor, ahora somos parte de este grande pueblo, inmenso pueblo que usted tiene diseminado en todo el planeta Tierra, Señor. Mis hermanos en la fe en Cristo Jesús, a quienes bendigo en esta mañana, bendigo a cada ser humano que nos está sintonizando a través de las plataformas. En tu nombre, Señor Jesús, bendigo, Señor, a aquellos que ahora mismo están postrados, Señor, de rodillas, rostro en tierra, posiblemente, papá, papito lindo, mira, aquel que se humilla delante de ti, su palabra dice, Señor, que usted no rechaza un corazón contrito y humillado. Escuche el clamor de su pueblo, escuche la alabanza de su pueblo, que aún en medio de la tribulación, en medio, Señor, de la angustia, ahora mismo, Señor, pagan sus votos, ofreciéndole alabanza, tributándole adoración, diciendo en medio de la adversidad, gracias, gracias, Señor, gracias por la vida, gracias, Señor, por la muerte, gracias, Señor, por la salud, gracias por la enfermedad, gracias por la abundancia hoy y la escasez, gracias por los momentos de seguridad y paz que tenemos, gracias por los momentos de angustia, de aflicción y persecución, porque por medio de ellos dependemos de usted, Señor, lo buscamos en súplica y ruego. Gracias, Señor, por la familia, gracias, Señor, por los hermanos, los padres. Gracias, Padre bendito, por los hijos. Gracias por la esposa o el esposo, Señor, que usted, Padre amado, le ha dado a su pueblo. Padre, en el nombre glorioso de Jesús, gracias por aquellos que nos predican su palabra, por nuestros líderes eclesiásticos, por los pastores, por los sacerdotes, por los líderes, Señor, en nuestras congregaciones, los diáconos, los ancianos, Padre amado, los sugieres, los maestros de escuela dominical, los de protocolo, los niños, Padre bendito, que también, Padre amado, son importantes, Señor, en nuestra congregación. Gracias por los jóvenes, Padre bendito, por esos ancianos, Padre amado, que ruegan, que pagan un precio en oración, Señor, por la congregación, aun cuando la congregación ni siquiera sabe o se dan cuenta que estos ancianos, Señor, 3:02 de la mañana, a la 1 de la mañana, están postrados delante de ti, Señor. Tal vez no recuerdan el nombre de cada uno de los hermanos en la congregación, pero por rostro, Señor, o por plegaria nos llevan, Señor, delante de usted. Bendecimos, Señor, su pueblo, en el nombre glorioso de Jesús, y por medio de su Santo Espíritu ahora le suplico, oh Padre, me dé la sabiduría, Señor, para clamar como conviene, para poder pedir conforme a su voluntad. Señor, le suplico de antemano, no nos dé todo lo que le pedimos, Señor, pero sí le suplico en el nombre de Jesús, nos otorgue aquello que usted sabe que lo sabe que necesitamos y no sabemos pedir, Señor. Porque muchas veces oramos como niños caprichosos. Pero en esta preciosa mañana, Señor, queremos orar bajo la guía de su Santo Espíritu, por medio de la palabra, conforme a su voluntad. Señor, use mis labios, Padre amado,
Lléneme, Señor,

de su presencia, que su Santo Espíritu me guíe, Señor, y me redarguya, Padre. Yo me despojo de todo vestigio de vanagloria, Padre. Que todo lo que usted, Señor, haga por medio de nosotros, a su pueblo, Señor, la gloria sea siempre para usted, no a nosotros, oh Señor. No a nosotros, sino a tu nombre sea la gloria por los siglos de los siglos. Extienda su mano de poder, su mano de misericordia, Señor, hasta la vida de mi hermana María Tuárez, Padre bendito, allá en el Ecuador. Padre, mira a su sierva que ahora se encuentra delicada de salud. Usted conoce, Señor, cada célula, cada membrana, cada vaso capilar, cada músculo, Señor, cada vena de su cuerpo, Padre bendito, cada cabello, Señor, de su cuerpo, usted lo conoce, Señor. Cualquiera que sea su situación de salud, Padre amado, en el nombre glorioso de Jesús le suplico, sea atendida la necesidad de su sierva. Y si a usted le place en este preciso instante, Señor, en esta gloriosa mañana, operar un milagro en la salud de su sierva, sea hecho para honra y gloria de su nombre, Señor. Proclamamos sus maravillas operando en la salud de mi hermana María Tuárez allá en el Ecuador. Glorifíquese, Señor, en esta preciosa mañana. Glorifíquese en la salud de mi hermana Morena Andújar, Señor, en la salud de sus hermanas, Señor, a quien ella cuida con tanto amor. Padre bendito, Señor, le suplico también por el alma de su amada hija, de su nieto, Señor, de todos aquellos a quienes ella conoce, que forman parte de su familia, Señor, aún sus amigos, pero que no lo conocen a usted, mi Dios, puedan conocer la obra redentora de nuestro amado Salvador, nuestro Señor Jesucristo, y vengan, Señor, a los pies de Él, Padre, en arrepentimiento, salvación para toda su familia. Oro en esta mañana por la vida de mi hermana Rode Rivera, Señor. Glorifícate, Señor, en esta sierva, Padre amado. Tú la conoces, Padre bendito. Usted ha escuchado sus súplicas, sus ruegos. Usted conoce su levantarse y su sentarse, Padre bendito. En el nombre de Jesús, a través de ella, mujer sabia, Señor, sea edificada su casa. Le pido una bendición especial para su esposo, sacerdote de este hogar. Que ninguno de los dos se aparte ni a diestra ni a siniestra de sus caminos, Señor, y que sus hijos puedan conocer al Dios de gloria, Dios de amor y misericordia, a quien nosotros alabamos, a quien hemos creído y confesamos como el Salvador de nuestras almas, al Señor Jesús. Oro también por la vida de mi hermana María Elena Mendoza, Señor. Padre bendito, sea usted obrando, sea usted ministrando, Señor, oh Dios, glorifícate, Señor, una vez más en la vida de esta sierva. Padre, te damos gracias por esos 75 años de vida que ella estará cumpliendo el próximo miércoles, Señor. Padre amado, le suplico en el nombre glorioso de Jesús, le añada años de vida a su sierva, pero no solamente años de vida, sino mucha vida a cada año, Padre amado. Dele la fuerza y la fortaleza que ella necesita para poder mirar a sus nietos, sus bisnietos crecer, Señor. Padre, en el nombre de Jesús, se han cumplido los deseos del corazón de su sierva. Bendiga la vida de mi hermano Juan Salas, Señor. Bendiga su casa, su familia. Padre, traiga salud. Padre amado, que ellos sigan siempre aferrados a la salvación que es Cristo Jesús, Dios nuestro. Padre amado, que nunca, Señor, se alejen de usted. En el nombre de Jesús, bendecimos la vida y toda la familia de mi hermano Juan Salas. Bendice mi hermana María Dolores Barajas. Señor, tú conoces la petición de su sierva. Padre amado, usted obró un milagro, Señor, en la salud de su papá. Señor, ese cáncer ha sido curado, ha sido sanado, Señor. Padre, ahora le suplicamos, Señor,
sea extendida su mano de misericordia, Señor, hasta esta segunda petición que ella tiene, Padre amado. Señor, en el nombre glorioso de Jesús, derrame de su misericordia, Señor, sobre estas personas que estarán involucradas, Señor, en esa segunda petición que ella tiene. En el nombre glorioso de Jesús, obre un milagro, Padre amado. Dele la respuesta que su sierva espera conforme al anhelo de su corazón. En el nombre de Jesús se lo pido. Bendiga mi hermana Milagros Ábreo, a toda la familia Ábreo, Señor, mi hermana María Ábreo, a todos, Padre bendito, allá en España, allá, Señor, en New Jersey, allá, Padre, también en Dominicana, Señor, en el nombre glorioso de Jesús, por medio de estos hermanos, cada dominicano, Señor, ahora que haya tenido que emigrar de su tierra natal, Señor, sea bendecido, Señor, por el poder de la palabra de salvación, en el nombre glorioso de Jesús. Bendigo la vida de mi hermana Adela Jiménez, Señor, obre más de ti, mi Dios, más de su Santo Espíritu sobre esta familia, sobre esta casa, que su misericordia y su amor, mi Dios, no se aparte de ninguno de ellos, Señor, llénelos, Padre amado, en el nombre glorioso de Jesús. La vida de Joselino Amador esté en sus manos. Bendiga a tu siervo, mi Dios, bendiga, Señor, este hombre, Padre, donde quiera que vaya, donde quiera que esté, en esta preciosa hora, su presencia, Señor, sea tangible en la vida de mi hermano Joselino Amador. Bendito Señor, bendiga una vez más, Señor, la vida de mi hermana Diana Pérez, Señor. Glorifícate, Señor. Padre amado, mira la salud, Señor, de cada uno de ellos en su casa. Padre, en el nombre glorioso de Jesús, oramos en esta mañana, Señor, por el pastor, Padre amado, su siervo Carlos. Sea usted obrando, sea usted ministrando la vida de mi hermano Carlos, Señor. Usted conoce, Señor, la aflicción que hay, Señor, en su corazón. Usted conoce, Señor, el motivo de preocupación que ahora mismo él está sintiendo, Padre amado. En el nombre de Jesús, Señor, sea propicio, Señor, al clamor de su siervo. Señor, atienda la necesidad de este varón, Señor, hijo de su sierva, siervo suyo, Padre amado. Señor, sea usted, Señor, glorificándose en la vida de él, en la vida, Señor, de su amada esposa, Padre bendito. Señor, en la vida, Señor, de Luz Elena López, Padre amado, sea su mano de poder obrando, sea su mano de misericordia ahora mismo, Señor, ahí donde ella se encuentra, Padre amado. Señor, usted sabe cómo mi corazón se ha compungido delante de usted, cómo me he llenado, Señor, de aflicción y desesperación muchas veces por la salud de mi amada esposa, Señor, por las diferentes situaciones que pasan en nuestra familia. Como padre de familia, como sacerdote y pastor de mi casa, Señor, usted sabe, Padre, cuántas veces he llorado por cada uno de ellos delante de usted, Señor. Así como yo entiendo y más allá de mi entendimiento, Señor, le suplico en el nombre de Jesús, tome en cuenta la petición de su siervo, mi amado amigo y hermano, el pastor Carlos Aguilar, tu siervo, Señor, y sé propicio, mi Dios, al clamor que hay en su corazón delante de ti, mi Dios. En el nombre de Jesús, Señor, que su misericordia descienda, Señor, ahora mismo. Si a usted le place, Señor, un milagro sea hecho. Un milagro, Señor, poder de lo alto está descendiendo sobre esta familia, sobre esta casa. En el nombre glorioso de Jesús, reciba, reciba la convicción, mi amado hermano. Que nuestra súplica y ruego ahora está delante del trono de gracia y de misericordia. Y el Señor dice, no temas, no temas, siervo mío, dice el Señor, porque yo estoy contigo, no temas. Porque yo soy tu Dios. Vamos todos orando por el pastor Carlos en este momento, en el nombre de Jesús. Oh, aleluya, aleluya, bendito sea el nombre de Jesús. Mire,
Nuestro hermano, el pastor Carlos, no me ha dado detalles de lo que está sucediendo en su familia, pero siento una carga dentro de mí por esta familia en este instante, mis amados. Pero puedo sentir también cómo el Señor ha escuchado nuestras peticiones y ahora mismo está obrando. Hay ángeles que vienen trayendo, dice la Biblia, pastor, que los ángeles que ejecutan el precepto y la palabra del Señor traen ya la bendición. Aleluya. Gracias, Señor. Dele gracias en esta mañana. Oro por mi hermano Ricardo Villedas en esta hora. Padre, en el nombre glorioso de Jesús, sea usted obrando, sea usted ministrando en la vida de la madrecita de su siervo, nuestro hermano Ricardo Villeda, Señor. Sea usted obrando, Señor, un milagro, Señor. Sanidad para este cuerpo enfermo, Padre. En el nombre glorioso de Jesús, que todos esos exámenes que le han salido, Señor, ese tumor que dicen los médicos haber encontrado, Padre, sea, Señor, quitado, sea removido, Señor. En el nombre glorioso de Jesús, me uno, Padre, al sentir a la confianza y a la fe que tu siervo tiene, Padre, en ti. Gracias, Señor Jesús. Gracias, oh Padre amado, le damos en esta mañana por lo que usted está haciendo, por lo que va a hacer, por lo que ya hizo, Señor, en el cuerpo, en la salud de la madre de mi hermano Ricardo Villeda, Señor. En el nombre glorioso de Jesús, creemos, Padre, que usted hará un milagro, Señor, en esta preciosa hora. Oramos, Señor, en esta mañana por la vida de mi hermano Gregorio Sánchez, Padre bendito. Sea usted obrando, sea usted ministrando, Señor, en el nombre glorioso de Jesús, la vida de Luis Sánchez, Padre amado. Señor, sea usted obrando un milagro sobrenatural en cada uno de ellos. Señor, oramos por Blanca Bonilla, Padre amado. En el nombre glorioso de Jesús, oramos, Señor, por su esposo. Oramos, Padre amado, para que usted, Señor, rompa toda cadena de adicción, Padre, sobre la vida, Señor, de este varón, en el nombre glorioso de Jesús, y no solamente de él, Padre, sino de todos aquellos que ahora mismo están atados en cualquier hábito, Señor, como lo son, Padre bendito, el alcoholismo, drogadicción, tabaquismo, Señor. Todos aquellos que usan, Señor, drogas, tales como, Padre amado, todo tipo de droga adictiva, Señor, en el nombre glorioso de Jesús. Aquellos que también son adictos a la maledicencia, adictos a la pornografía, adictos, Señor, a la lascivia de los ojos, Padre amado, en el nombre glorioso de Jesús, sea usted rompiendo todo hábito, Padre, que destruye física y moralmente, destruye espiritualmente al ser humano. En el nombre de Jesús oramos juntamente con Flor Reballo, Padre amado, oramos, Padre bendito, por la vida, Señor, de todos aquellos que cohabitan con ella, Señor, para que salgan libres de todo hábito pecaminoso, de todo vicio, Padre, en el nombre glorioso de Jesús. Mira la vida de Dayanira González, Padre. Oramos en esta mañana por Steven, Padre bendito. Rescátalo, Padre amado, de las drogas, Señor, en el nombre glorioso de Jesús. Envía tus ángeles alrededor de él, Padre amado. Un vallado de protección, Padre, salvando, Señor, por medio de tu palabra, Padre amado, su alma. Señor, sea él libre de toda condenación, Señor, de pecado. Sea libre de todo ataque de brujería, Señor, en el nombre glorioso de Jesús. Venimos, Padre amado, en el poder de tu espíritu y de tu palabra, Señor, contra todo espíritu de brujería, Señor, en el nombre de Jesús reprendemos y echamos fuera a todo santero, todo brujero, Padre amado, todo brujo o bruja, Padre bendito, todo espíritu, Padre amado, que contamina, en el nombre glorioso de Jesús, se va. Padre amado, en el nombre de Jesús, trae protección a esta familia, Señor. Oramos en esta preciosa mañana, Señor, por todos aquellos, Señor,
que están ahora también, Padre, adictos, Señor, aquellos que son cleptómanos, aquellos que roban, algunos voluntariamente, otros de manera involuntaria, Padre bendito. Tu palabra dice, el que antes robaba, no robe más, Señor, primeramente. Te suplico que perdones a esta persona, Señor, de ese hábito, lo libre, Señor, y perdone sus pecados, pero sobre todas las cosas, Señor, salva su alma de la condenación eterna, Padre amado, que él pueda venir a tus pies, Señor, y reconocer, Padre, que lo que hace no es conforme a tu voluntad. Liberta, Señor, esta alma. Mira la vida de Abigail, Señor. Oramos juntamente con Abigail, Padre, por todos y cada uno de su familia, Padre amado, en el nombre glorioso de Jesús, sea usted obrando, Señor, sea usted ministrando su vida, más de ti, más de tu presencia descienda sobre ella, Señor, en el nombre de Jesús. Bendecimos a todos los que están compartiendo el programa, Señor, bendecimos a todos aquellos que aceptan, Señor, en la invitación del programa de manera genérica, Padre, y se quedan escuchando, Señor. Padre, te pedimos, Padre, aún por aquellos, Señor, que de una manera incrédula dicen, Señor, y critican lo que hacemos aquí en el programa, Padre, pero yo los bendigo en tu nombre y te suplico, Padre, que hagas un milagro, Señor, que sea notorio en sus vidas y que puedan comprender que algo se activó en este mismo instante, que estamos levantando súplica y ruego a favor de ellos. Señor, en el nombre glorioso de Jesús, salve al perdido, salve, Señor, a aquel que vaga sin fe y sin esperanza, aquel que anda, Señor, ahora mismo bajo las influencias del alcohol, después de una larga noche, Señor, en un antro de perdición. Señor, en el nombre glorioso de Jesús, salve, Padre, las almas. Vamos todos clamando por las almas en esta mañana. Clame usted por sus familiares, por sus amigos, aún por los que no conocemos, en el nombre glorioso de Jesús. La venida de Cristo está cerca, pueblo del Señor. Y muchas veces invertimos más tiempo pidiendo para nosotros mismos que pidiendo para que se haga la obra redentora de salvación en cada ser humano que todavía está atado, que todavía está ciego, pues el enemigo ha puesto una venda para que no les resplandezca la luz del Evangelio. Iglesia del Señor, clama, clama en esta mañana, porque la venida de Cristo está hoy más cerca que nunca, y hay almas que salvar, y muchas de esas almas pertenecen a nuestro seno familiar, pertenecen a los consanguíneos, nuestros familiares, en el nombre de Jesús, amados. Oremos aún hasta por nuestros enemigos, porque cuando vengan a los pies de Cristo, cuando sean convencidos por el Espíritu Santo que Jesús es el Señor y que solo en Él hay salvación y vida eterna, entonces también, hermano, hará un milagro el Señor, pues ya no serán tus enemigos o mis enemigos, serán nuestros hermanos en la fe. Aleluya. Si usted tiene una enemistad, si usted tiene, mi amado, alguien que aunque usted vino a los pies de Cristo y está cambiado, él sigue o ella sigue haciéndole la vida imposible, doble rodilla, doblemos rodillas, dice la palabra del Señor, hermano, aún por nuestros enemigos. Mire, Romanos capítulo 12, verso 22, 21, por ahí si no me equivoco, pero es el capítulo 12, dice que no paguen mal por mal, sino bien por mal. Y si tu enemigo te pide de beber, dale. Si te pide de comer, dale, hermano. Ese es realmente, eso es realmente demostrar que somos hijos de Dios. Oh, bendito sea, salva las almas, Señor. Salva las almas, Señor. Oramos por José Alexander, por Lina, Señor, en el nombre glorioso de Jesús. Oramos, Padre, por la familia de Abigail allá en Chile, Padre, en Maule, Señor, sea usted obrando, sea usted ministrando la vida de José Alexander, Señor, su matrimonio, su casa, su familia, Señor, sus relaciones interpersonales están en tus manos. Mira la vida de Rosa Farías, Señor, en esta mañana oramos por ella, Señor, oramos por cada uno de los que habitan juntamente con ella. La vida de Zulimar, Señor, está en tus manos. La vida, Padre, de Heraldo Velázquez, Señor, sea él sanado, Padre, en el nombre glorioso de Jesús, pero que no solamente sea sanado su cuerpo, sino también su alma, Señor, sea limpiada de toda culpa, de todo pecado. Salva, Señor, la vida de este varón. Vamos clamando, Señor, en el nombre glorioso de Jesús, por cada uno de aquellos que no te han recibido, que no te conocen, Señor.
nuestros hijos, Señor. Los hijos de tu pueblo, Padre, esos hijos rebeldes que ahora mismo muchos se burlan de papá o de mamá, les gritan aleluya, les gritan locos cuando los ven con su Biblia bajo el brazo. Señor, en el nombre de Jesús, no tomes en cuenta la falta de nuestros hijos. Perdona sus pecados, Señor, y permítenos a nosotros darles el digno testimonio de ser llamados dignamente hijos tuyos, Señor. En el nombre glorioso de Jesús oramos por cada hijo que se encuentra en rebeldía. Oramos, Señor, por aquellos que ahora mismo andan en asociaciones ilícitas, en pandillas, Señor. Aquellos que andan metidos en la droga, metidos, Señor, en el vandalismo. Señor, rescata, Señor, nuestros jóvenes. Vamos clamando por los jóvenes. Yo no sé si usted tiene o no tiene familia, tiene hijos, hermanos. Hermano, en esta hora, oremos de manera general por todos aquellos que se pierden. Muchos salieron a la calle a hacer una obra delictiva, hermanos, y han quedado muertos en el camino. Murieron sin fe y sin esperanza. Pero clamemos todavía por aquellos, podemos clamar todavía por aquellos que siguen planeando maldad para que el Señor los cambie, los restaure. Oh, en el nombre glorioso de Jesús, salva a los jóvenes, Señor, en las calles. Úsanos a nosotros, tu pueblo. Usa a los jóvenes de nuestras congregaciones para llevarles el mensaje de salvación. En el nombre glorioso de Jesús, oramos por la amiga de tu sierva, nuestra hermana Zulimar, Padre amado. Sea usted obrando, sea usted ministrando la vida de esta sierva, Señor. En el nombre glorioso de Jesús, mira la vida de mi hermana Lilian Villeda, la vida de mi hermano Gonzalo González, la vida de mi hermano Gustavo, Señor. Esté en tus manos la vida, Señor, de cada uno, Padre, el pastor, Padre bendito, Julián del Rosario, pastor Amílcar, el pastor Jorge, el pastor Armando, el pastor Enrique Villarreal, pastor Walter Contreras, los ponemos en tus manos, Señor. Aún los pastores que no conocemos en esta mañana, usa tus siervos, Señor, para que puedan seguir llevando el mensaje de salvación. Uno juntamente, Señor, con Trinidad Martínez. Padre, bendice a Trinidad Martínez en esta mañana. Bendice a Lucila Fernández, Padre bendito. Oramos, Señor, en esta mañana, Señor. Oh, Padre amado, tu sierva, nuestra hermana Dolores Baraja daba testimonio, mi Dios, de cómo usted sanó el cáncer en el cuerpo de su anciano padre. Señor, ahora yo le suplico en el nombre de Jesús, Señor, haga un milagro, Padre, en ese cáncer que le han diagnosticado, Señor, a su sierva Lucila. Vamos todos orando por Lucila, mi amado. Cuando un pueblo se une, cuando un pueblo clama voz en cuello delante del Dios Todopoderoso, su mano se mueve en misericordia. Vamos orando por ella en esta mañana. Llévenme en cadena de oración a Lucila Fernández. En el nombre de Jesús se los pido. Todo cáncer, Señor, en el nombre de Jesús sea cancelado, Padre bendito, sea quitado, arraigado de ese cuerpo. Señor, si a usted le place sanar su sierva en esta mañana, sea hecho para honra y gloria de su nombre. Padre bendito, y si esta condición, Señor, ha de continuar un tiempo más, yo le suplico que a su sierva usted le dé la fuerza y la fortaleza, le aumente la fe, Señor, para seguir adelante en medio de este momento de tribulación, que ella pueda testificar aún, Señor, sufriendo dolor en su cuerpo, aún, Señor, teniendo el anhelo de seguir viviendo, ella pueda testificar que Jesús es su Dios, que Jesús es el salvador de su alma. Oh, mi alma te alaba, Señor, gracias. Mi hermana Lucila, yo quiero invitarle a que le dé gracias aún por su enfermedad al Señor. La Biblia dice en Filipenses capítulo 4, verso 7, dando gracias a Dios en todo, por todo, aleluya. Por nada estéis afanados, dice el Señor en ese texto del verso 6. Sino solamente sean conocidas vuestras peticiones en súplica y ruego, en acción de gracias, mi amada, en acción de gracias. Dígale gracias, Señor. Solo tú conoces, Padre, el día en que he de ser llamada a tu presencia. Solo tú conoces el día en que la muerte me ha de alcanzar, Señor. Pero mientras tanto me des la vida y la fuerza y la fortaleza para estar aquí en esta tierra, quiero glorificar tu nombre. Mi adoración y mi alabanza para usted, mi Dios, no tendrá, Señor, y no será determinada por la condición de salud que ahora tengo. En el nombre de Jesús te alabo. Alabe al Señor conmigo.
Mire, esto hace que el enemigo huya, huya de su casa, huya de frente de nosotros y de la presencia de Dios, porque Dios está con nosotros ahora mismo. Cuando un pueblo adora en la prueba, cuando un pueblo alaba, allí es donde nace la adoración y la alabanza genuina, hermano. La mayor alabanza fluye en los momentos de tribulación. ¿Sabe por qué? Porque muchos, cuando a veces reciben el milagro, se olvidan del Señor Dios Todopoderoso que hizo el milagro en ellos. Pero cuando estamos en la prueba y la tribulación, hermano, dependemos con toda nuestra mente y todo nuestro corazón y nuestra alma del Dios Todopoderoso que hizo los cielos y la tierra. ¿Por qué no vivir así? Dependiendo de Él, en la salud o en la enfermedad, en la abundancia o en la escasez, adorando, glorificando a Dios en todo tiempo. Padre, en el nombre glorioso de Jesús, bendigo la vida de mi hermana Estelita Simeone, bendigo la vida de toda su familia, Señor, de sus hijos, de su amada madre, nuestra hermana, de sus hijos, Señor, y su mamita linda, Padre, en el nombre glorioso de Jesús. Oh, Padre amado, mira a tu sierva, Señor, que no está conectada todavía en esta mañana, la madre de nuestra hermana Estelita Simeone, Padre, pero te pido en el nombre de Jesús, ahí donde se encuentre ella descansando, Señor, sea tu Santo Espíritu ministrándola, Padre bendito, en el nombre glorioso de Jesús, obra, obra, un milagro, Señor, en la vida de tu sierva. Gracias, Señor, gracias, Padre, por cada uno de ellos, por mi hermana Nilda Lucero, por sus hermanos, Señor, sus hijos, los hermanos de mi hermana, Señor, por Pedro, Señor, Padre bendito, bendígalos, bendígalos en el nombre glorioso de Jesús, sus nietas de mi hermana, bendígalas, Padre amado, en el nombre glorioso de Jesús, sea usted obrando, sea usted ministrando la vida de mi hermana Neuridi Reynoso, Señor, Padre amado, que su sierva, Señor, siga hacia adelante, llevando el mensaje de salvación, bendice toda la familia Reynoso, Padre amado, en el nombre glorioso de Jesús, obra, Señor, un milagro en ella. Oramos en esta mañana también por la vida, Señor, de Celinda Maribel Machado, Padre bendito. Oramos, Señor, en esta mañana por cada uno de sus hijos. Padre amado, salve, Señor, las almas de sus hijos. Dirija sus pasos, sus caminos, Señor, sean conforme a su voluntad. Señor, en el nombre glorioso de Jesús, que ellos crezcan, se desarrollen, se vuelvan adultos, Padre amado, o ancianos, Señor, hombres y mujeres de bien, para honra y gloria de tu nombre. Concédele a tu sierva Celinda el deseo de su corazón para su familia. Bendice la vida de Imelda, Padre, en esta mañana. Bendecimos a Imelda, bendecimos, Señor, a cada uno de sus familiares, Padre, en el nombre glorioso de Jesús. Mira la vida de Gladys Sánchez, Señor. Oramos, Señor, juntamente con ella por la vida de Oscar Macías, Padre amado. Señor, en el nombre de Jesús, en el nombre de Jesús, que este próximo 29, Padre, tu gloria, tu gracia y tu misericordia descienda a través de esos jueces, Padre amado, por gracia, Señor, en la vida, Señor, y en el rostro de Oscar, Padre bendito, para que pueda recuperar su libertad. Oramos, Señor, mira cuánto lo necesitan, Señor, sus hijos, su familia, Padre, en su casa lo está esperando. En el nombre de Jesús, abre las puertas, Señor, de los presos. Vamos a orar por los presos ahora que nos piden oración por este varón. Oramos, Señor, por los que se encuentran presos en la cárcel de Durham, Carolina del Norte, Señor. Allá en Barner, Padre, Carolina del Norte, en Creemore, Padre, en Kerry, Padre amado, en Apex, Padre bendito, en Raleigh, Señor, en Chapo Hill, en cualquier condado y estado, Señor, de esta gran nación, Padre, visita las cárceles, Señor, abre las puertas a aquellos que están presos injustamente. Haga un milagro, Señor, en cada uno de ellos. Y aquellos que están presos, Señor, tal vez justamente por las faltas que cometieron a la sociedad, Señor, perdone sus pecados. Padre bendito, que sus condenas, Señor, no sean tan largas, Padre amado. Y si ahora mismo están presos físicamente, puedan ser libres en el Espíritu, habiendo conocido y reconocido que Jesús es el Señor. Padre, salva sus almas. Aún dentro de esas cuatro paredes, ellos puedan ser libres en el Espíritu, adorando y glorificando tu santo y precioso nombre.
Padre, en el nombre glorioso de Jesús, oramos, Padre bendito, por la vida de Giovanni, Señor Vilorio, Padre bendito. Oramos, Padre amado, en esta mañana, Señor, por su hijo, Padre bendito, en el nombre glorioso de Jesús, sea usted obrando sobre la vida de Giovanni, Padre bendito, y todos y cada uno de sus familiares estén bajo la protección divina, Señor, de nuestro Señor Jesucristo. Mira la vida de Anita Flores, Señor, bendice a Anita, a Eduardo Smith, a Andrew, Señor, bendice, bendice, Señor, en el nombre glorioso de Jesús. Te doy gracias por la vida, Señor, de Juan Leo, Padre amado. Bendecimos su vida en esta mañana, Señor, que Juan Leo, Padre, sea revestido, Señor, de sabiduría, revestido de tu espíritu, Padre, y pueda seguir adelante, Señor, obrando, Padre, dignamente delante de ti como hijo tuyo. Señor, bendice a Juan Leo de manera sobrenatural, Señor, bendice su vida, Padre amado. Oramos, Señor, por esa circunstancia que lo lleva hasta allá a la pileta, Padre bendito, ahí donde él se va encaminando, Padre, sea usted obrando, sea usted ministrando, Señor, en el nombre glorioso de Jesús, guarda su salida y su entrada. Gracias, Señor, gracias, Padre amado, que sea él protegido, Señor, en ese viaje que ahora mismo va hacia la pileta, Padre, en el nombre de Jesús, guarda su mente, guarda, Señor, sus pensamientos, Padre bendito, en el nombre de Jesús. Oramos, Señor, por Rubin, Padre amado, oramos en esta mañana por su familia, Señor, un milagro, Señor, ella se declaran necesitados, Señor, de un milagro suyo, Padre bendito. Usted conoce cuál es la petición de esta persona. Usted conoce cuál es el deseo y la necesidad que hay, Señor, en ellos. Obre un milagro, Señor. Oramos por Carlos Sánchez, Padre amado. Ahí donde se encuentra detenido, Padre, esa audiencia, el próximo 24, Señor, está en sus manos, Señor, un milagro, Señor, en esa audiencia sea operado, Padre, en el nombre glorioso de Jesús. Abre las puertas a los presos, abre las puertas a aquellos, Señor, cuyo delito, único delito fue venir a ganarse la vida, a ganarse el sustento del cada día, trabajando en esta gran nación, Señor. Y no solamente te suplico porque abras las puertas, Señor, de esas cárceles, sino también los corazones de todos aquellos que emiten leyes, que ejecutan leyes, Señor. Padre, oramos en esta mañana por nuestro presidente. Bendice a nuestro presidente, Padre. Bendice a todos los legisladores, a todos, Padre, aquellos que están en eminencia, aquellos que nos gobiernan en esta gran nación, Padre, dale sabiduría para que puedan promulgar leyes, Señor. Que puedan ahora mismo, Señor, proveer la oportunidad para que cada persona que ha emigrado a esta gran nación, bendecida nación por usted, Señor, sean también parte de este sistema legal que aquí se requiere para vivir. Padre, oramos por todos aquellos que están presos en las diferentes cárceles de inmigración, Padre amado. Señor, en el nombre glorioso de Jesús, sean abiertas, Señor, esas puertas. Oh, bendito Dios, damos honra y gloria a tu nombre. Vamos, hermana Celinda, Dios te bendiga. Dios te bendiga por unirte voluntariamente a esta cadena de oración. Hay gente que ya no tiene voz ni voto. Hay gente que ya no tiene palabras para clamar. Hay personas aún dentro de la iglesia que dicen, Dios se olvidó de mí. Yo quiero decirles en esta mañana, Dios no se ha olvidado de usted. Así como nuestra hermana Celinda ahora mismo está en oración con nosotros, hay muchos que voluntariamente se han unido allá en el Perú, en el Ecuador, en Argentina, en Brasil, hermanos, Centro y Suramérica, está activo en esta mañana, clamando juntamente conmigo delante de Dios, en el nombre glorioso de Jesús, aún por esas personas cuya fe ha menguado. Aleluya, aleluya. Padre, mira la vida, Señor, de Brian, Padre Ojeda. Oramos en esta mañana por Brian, Padre bendito, Señor. Sea rota esa cadena de alcoholismo, Padre bendito, en la vida, Señor, de esta persona. Mira la petición, Señor, de Lucía, Padre, por este hábito, Padre, de alcoholismo. Sea quitado, Padre, en el nombre glorioso de Jesús. Oramos por su familia, por la familia de Lucía, Padre. Sea usted obrando, sea usted ministrando, Señor.
Tráele paz, Señor, a la mente de Juan. Padre bendito, Leo, en el nombre glorioso de Jesús, trae paz a su mente, a su corazón, a su vida. Padre, gracias, gracias, Señor. Padre bendito, por lo que usted ya hizo, por lo que va a hacer en la vida de Oscar Macías, Señor, gracias, Padre amado. Oramos, Señor, por Rosa Bolaños, Padre bendito. Bendice tu sierva, Señor. Bendice su casa, su familia. Padre, que hasta el día de tu venida, o hasta el día que la muerte, Señor, nos alcance, tanto mi alma como el alma, Señor, de tu sierva Rosa Bolaños, Señor, esté sellada, Señor, y comprada con las arras de tu Santo Espíritu, Padre amado, para salvación y vida eterna. Hermana Rosa Bolaño, no se aparte ni a diestra ni a siniestra. Mire, yo no estoy predicando ni anuncio denominación de iglesia, ni iglesia. Yo anuncio a Cristo en el nombre glorioso de Jesús. Y yo no sé si usted se congrega en una iglesia evangélica protestante como la nuestra, o una iglesia cristiana católica o bautista, yo no lo sé, pero si usted ha creído en el Hijo de Dios como el único salvador de los hombres, aleluya, somos hermanos en la fe, y en aquel gran día en el que el Señor nos llame a su presencia y estemos delante de Él alabando y glorificando su nombre, diremos: hermano, hermana, vencimos, vencimos. Hemos vencido en el nombre glorioso de Jesús. Amados, aún usted que todavía no ha recibido a Cristo, usted que no visita ninguna iglesia, usted que en un tiempo tal vez visitó la iglesia católica o dice soy católico por no decir no soy nada, porque sabe, hermano, yo pasé por ahí cuando bajaba sin fe y sin esperanza y me preguntaban: ¿y usted de qué religión es? Ah, soy católico. Mentiroso era, porque, hermano, no iba a la congregación, y cuando iba, iba por motivos y razones completamente diferentes. Yo no iba a buscar de Dios, iba a buscar tal vez novia o hacer criticar, hacer cualquier otra cosa, menos a buscar de Dios. Mi amado, no importa si usted nunca ha ido a una iglesia, no importa si usted no cree en Dios, en el Dios que nosotros creemos, nosotros lo bendecimos a usted en el nombre de nuestro Señor Jesucristo, y le suplicamos a Él ponga el querer como el hacer en su corazón, para que un día usted pueda abrir sus ojos espirituales y ver cuán grande es el amor de Dios, que nos ha amado tanto, que nos dio a su único y amado Hijo en propiciación por nuestros pecados delante de Él, para que nosotros seamos perdonados. ¿Alguien dice amén en esta mañana? ¿Alguien dice amén? ¿Cuántos hay por ahí que aún la misma iglesia cristiana evangélica, pentecostal, como se llame, mi amado, los rechazan? Hay personas que son rechazadas aún hasta en la misma iglesia, y usted dirá: hermano, pero ¿cómo va a ser eso posible? Yo le digo, sí es posible, mi amado, sí es posible. A veces criticamos a la persona porque está tatuada, porque anda vestida o de esta o de aquella manera. Hermanos, no critiquemos, no juzguemos, dejemos que sea Dios cambiando el corazón de cada uno de estos hermanos, por fe, de estos, cada uno de estos seres humanos. Hermano, usted y yo no somos dioses, ni mucho menos jueces en esta tierra. El único y verdadero Dios es Jesús de Nazaret, y ahora, por el tiempo que todavía nos corresponde vivir, Él es nuestro abogado, aleluya. Si usted es padre o madre de un hijo, de una hija rebelde, que aún los mismos hermanos en la congregación le dicen, ya déjelo, que, hermano, no pare de orar, no pare de clamar por tu hijo, por tu hija, no deje de clamar por tu vecino, por tu amigo, por tu hermano, porque el día que dejemos de orar por estas personas y ya no haya iglesia, porque tú y yo somos la iglesia, que haga vallado delante de Dios por cada uno de ellos, en ese tiempo entonces se los estaremos sirviendo en bandeja de plata al enemigo, y él no tendrá ningún obstáculo para
tomar sus almas, pero que el Señor reprenda al diablo en esta mañana. Jehová te reprenda, Satanás, en el nombre glorioso de Jesús. Suelta las almas en esta gloriosa mañana. Hago el llamado por medio de la oración y en el Espíritu. Si hay alguien en esta mañana que dice: yo soy esa persona que necesito ese Dios todopoderoso, yo soy esa persona que necesito, yo no necesito religión, yo no necesito por ahora una denominación, yo necesito al Cristo de la gloria que perdone mis pecados, porque no le encuentro sentido a mi vida, porque no encuentro razón para vivir, hermano. Amigo, yo te invito a venir a los pies de Cristo. Él es el amigo por excelencia. Él es el amigo fiel. Él nunca te va a fallar. Yo te puedo fallar. Tu padre, tu madre te falla. Dice la Biblia: aunque tu padre y tu madre te dejase con todo, dice el Señor, yo te recogeré. Yo no te abandonaré. Ven a los pies de Cristo en esta mañana. Hay alguien que siente en su corazón este llamado. Hay alguien que ya, oh, en el nombre glorioso de Jesús, tú que te has apartado de los caminos del Señor, tú que te gozaste en la presencia de Dios, pero ahora te sientes lejos de Él. Ahora te sientes avergonzado y hay un pensamiento que te dice: no, ese llamado no es para ti. Vas a volver a fallar, vas a volver a pecar. Piensa, recapacita, respira profundo y di: Señor, en el nombre de Jesús, yo me despojo de todo temor, de toda duda. Yo reconozco que tú estás hablando a mi vida, Señor. Perdóname. Yo reconozco mis pecados, Señor, he hecho lo malo delante de tus ojos. Me he apartado voluntariamente me he alejado de ti. Perdóname, Señor. Me entrego a ti, dile: Señor, ya no quiero seguir viviendo en mi propia manera de pensar o de creer. Señor, enséñame a seguir en tus caminos. En el nombre glorioso de Jesús, perdóname, pide perdón. Eso que estás sintiendo, ese nudo en la garganta, esa cosquillita en el corazón, es el Espíritu Santo. Mi alma te alaba, Señor. Oh, aleluya, aleluya, aleluya. Dayanira, esa persona que está siendo afectada por brujería, esa persona que está en hábito pecaminoso, necesita que alguien se ponga en la brecha por ella en oración. Voy a anotar ese nombre. Voy a estar llevando en cadena de oración a esta persona. Yo no sé dónde vive, dónde está, en qué país. No necesito saberlo. No necesito ni siquiera conocerla. El Señor, que Dios Todopoderoso, que todo lo ve y todo lo sabe, le conoce. Hermano, pero el Señor dice, hermana, el Señor dice: busqué uno que hiciese vallado entre mí y mi pueblo y no lo encontré. Posiblemente esta persona, Dios ya la tiene determinada para ser alguien usada, sacando a otros de las drogas, liberando a otros de esos hábitos pecaminosos. Ay, princesa, es su hijo, mi amada. Con mucha más razón, mire, yo siento en mi corazón, ya tengo el lapicerito y aquí lo voy a anotar, mire. La voy a estar llevando en cadena de oración. ¿Cómo se llama ese siervo? Por fe, siervo de Dios, ¿cómo se llama mi hermano en la fe? Por fe, yo creo que Dios lo va a rescatar de ese hábito pecaminoso. Oh, aleluya. Siga escribiendo. Yo estoy escribiendo ahora el nombre, hermana Dayanira. Dayanira. Aleluya. Steven, bendito sea el nombre de Jesús. Steven. Por salvación. Esa va a ser mi petición, hermana. Por salvación. Tengo una palabra para todos aquellos que conocen al Señor Jesucristo, que saben de Él, pero que todavía no lo han recibido. Si usted, o incluso lo había recibido, pero se ha apartado y ahora está siendo atacado con todo tipo de afección espiritual, como lo es la brujería, hechicería o santería, la palabra en esta mañana está escrita en el libro de la palabra de Dios, la Biblia. Dice la Biblia: ninguna arma forjada prevalecerá contra los hijos de Dios. No hay hechicería que pueda llegar
y a dañar a un verdadero hijo de Dios. Se lo digo con la fe que yo tengo en la palabra de nuestro Señor Jesucristo y en nuestro Señor Jesucristo, porque Él dijo en la palabra: el que esté en mi mano, nadie lo arrebatará, nadie lo hará nada. Llévenme una oración, por favor, a Steven por salvación y liberación. Aleluya. Seguimos por aquí. Dios bendiga a nuestra hermana Elizabeth Santiago, que se encuentra conectada ahora mismo allá en República de México, en Veracruz, Nautla, Veracruz. Dios le bendiga, hermana. Nos escribe la sierva y dice: Dios le bendiga, Pastor Francisco, a usted y a toda su familia y a toda la bonita audiencia. ¡Arriba esos ánimos! Amén, amada. Lo leí tal como ella siempre lo escribe. Bendito sea el nombre de Jesús. Tengo por aquí, hermanos, ya me pasé de la hora de oración. Vamos a orar otros 5 minutos más. Déjeme leer algunos textos. Dice la sierva: soy maestra de escuela dominical. El Señor la use más, más. Hermana Tita, Dios le bendiga. Hermana Tita, bendiciones para usted. Yarisa, Dios le bendiga. Dice: bendiciones en el nombre. Dice: mi nombre es Dilcia. Le pido una oración por mis hijas, que nada. Dice: por mis hijas. Amén, amada. Amén. Claro que sí, Padre. En el nombre de Jesús, sea usted obrando, Señor, conforme a la petición de su sierva, Padre bendito, Yarisa, Padre amado Hernández. Señor, en el nombre glorioso de Jesús, mira la vida de sus hijas. Señor, guía a sus hijas, Padre amado, que ellas crezcan, se desarrollen, se multipliquen, Padre, que puedan, Padre amado, ser madres de familia, Señor, mujeres esforzadas y valientes en tu obra, Señor, bajo el temor tuyo, Padre bendito. Bendito, edifiquen sus familias. Gracias, Señor, en esta mañana te damos por cada una de ellas. Bendice la vida de Wilmer, Padre amado García. Padre, en esta preciosa hora oramos, Señor, por su hija Mauride Sánchez Valle. Señor, sea usted obrando, sea usted ministrando, Señor, en el nombre glorioso de Jesús. Señor, abra las ventanas de los cielos a favor de ellos, Señor. Mira la vida de mi hermana Deyanira, Señor, allá en Costa Rica, Padre amado. Su hijo, Señor, lo proclamamos para salvación en el nombre glorioso de Jesús. Allí donde se encuentra Steven en esta preciosa hora de la mañana, tal vez todavía durmiendo, descansando, yo no lo sé, Señor. Ahí, Padre, por tu Santo Espíritu, tócalo, ínstalo, Señor, en su espíritu a buscarte, Padre amado. En el nombre de Jesús, bendice la vida de Rosa Bolaño, Señor, allá, Padre bendito, en Tucupita, Venezuela, Padre amado. Sea usted obrando, Señor, en la vida de ella y allá en su iglesia. Úsala, Padre amado, para honra y gloria de tu nombre. Mira la vida, Señor, de Sara Soto, Padre bendito. Bendice tu sierva, Señor, en el nombre glorioso de Jesús. Hermanos, quiero hacer esta pregunta. Mientras oraba, el Espíritu Santo me decía que hiciese el llamado a la reconciliación, el llamado al arrepentimiento, y lo hice sin decir absolutamente nada. Hice el llamado. Hay alguien que en esta mañana sintió ese llamado en su corazón. Hay alguien que tal vez hizo la oración de arrepentimiento que estábamos haciendo, pero se quedó ahí en lo privado. O hay alguien que quiera todavía, hermanos, entregarse al Señor. Antes de pasar a la segunda sección del programa, yo quiero hacer esa oración con usted. No sienta pena, no sienta vergüenza. Yo no lo estoy llamando a que sea parte de una religión, no. Lo estoy llamando a que sea parte de la familia en la fe en Cristo Jesús y tenga una relación con el Dios Todopoderoso que hizo los cielos y la tierra. En el nombre de Jesús. Amparo Borja dice amén. Amparo, ¿usted hizo esa oración de arrepentimiento o quiere hacerla? Solo escríbame sí y yo voy a hacer oración, esa oración con usted para entender. Los que hicieron esa oración o quieren entregarse al Señor en esta mañana, quieren reconciliarse en esta mañana, esta es la mañana, el día de salvación. Solo escríbame sí para yo poder orar con el entendimiento conforme a lo que usted desea que oremos. Amén.
Dios bendiga a mi hermana Emma Castro. Wilmer, Dios te bendiga. Dice, pido oración por mis hijos. Claro que sí, vamos a estar orando por ellos. Betty, Dios le bendiga, bienvenida al programa. Mire, ahí está Betty, ella se entregó en el programa al Señor ya hace varios meses atrás y siempre está aquí con nosotros, conectada. Espero ya haya vencido ese obstáculo que le impide buscar un lugar donde congregarse allá en su país natal. Creo que es el Ecuador o el Perú. Siempre se me olvida ya. Después de los 50 todo se nos está olvidando, sierva, pero déjeme saber si ya tiene un lugar donde congregarse allá en su país y si no, vamos a buscar la manera como conectarla con un ministerio por allá. Pero lo mejor sería que usted ore para que el Espíritu Santo la guíe donde congregarse. Amén. Dice nuestro hermano Gregorio, está dando testimonio. Amén. Dice, así es. Gracias, Señor Jesús, por la vida de Betty. Aleluya. Le pregunté a la hermana si se había entregado al Señor, la que nos escribió, amén. Quiero saber. Dios bendiga también, le bendiga a usted, hermana Emma Castro, Dios le bendiga. Hermana María dice, María Salomé dice, oración por mis hijos. Padre, en el nombre glorioso de Jesús, mira la vida de tu sierva María Salomé, Señor. Mira a sus hijos, Padre, en el nombre glorioso de Jesús, también oramos, Señor, por la vida de Romina, Padre amado. Trae sanación al cuerpo de Romina, Padre. Sea usted obrando, sea usted ministrando, Señor, la vida de Amparo Borja, Padre bendito, en el nombre glorioso de Jesús. Si usted está tratando con ella, Señor, llénela, llénela de su Santo Espíritu en esta preciosa mañana. Mira la vida de Tita, Señor, en el nombre glorioso de Jesús. Vamos todos orando. Mire, quiero que me lleven en cadena de oración a Tita. Dice que ella está sufriendo de depresión. Tita, aquí la estoy escribiendo, por depresión. Hermanos, a veces nos ponemos religiosos, los pastores, por ignorancia muchas veces, o por falta de revelación del Espíritu, o simplemente por falta de preparación secular, no entienden esta condición de salud. La depresión es una situación horrible que pueda estar viviendo cualquier ser humano. La depresión, hermanos, muchas veces es causada por aflicciones espirituales, por supuesto, puede ser causada por eso, pero por en nuestra experiencia, en los 25 años que tenemos ministrando y por experiencias también familiares, puedo decirle que la depresión también es causada por cambios o problemas químicos en nuestro cerebro. A veces, hermano, como pastores, tomamos ahí, empezamos a reprender y a echar fuera todo tipo de demonios y toda enfermedad, pero sin el entendimiento. Yo quiero decirle a esta persona que en cuanto le sea posible, hermana Tita, busque ayuda médica. Busque ayuda médica. Por supuesto, oramos y clamamos al Señor. Y el Señor puede hacer un milagro de manera sobrenatural. Claro que sí, lo creo. Pero Dios también dejó la ciencia. Y la sabiduría del hombre se la dio el Señor. Y cuando el hombre ya no puede hacer nada, donde el hombre se declara incapaz de hacer algo por otro ser humano, es donde el Señor dice, ¿habrá algo imposible para mí? Y allá en Lucas 1:35 dice, en los evangelios dice, no lo hay, no lo hay. Busque ayuda, sierva, busque ayuda. Y venga, yo no sé si ya sirve al Señor, venga a los pies de Cristo. Y lo primero que va a suceder es de que el gozo de su salvación, de la salvación de su alma en Cristo Jesús, le va a producir alegría, paz, amor. Siga adelante, sierva, en el nombre de Jesús. Llévenme a Tita, Padre, en el nombre glorioso de Jesús. Oramos, Padre, por este problema de depresión, Señor. Oramos, Padre, para que ella encuentre, Señor, el camino correcto, Padre, para sobrellevar o vivir bajo esta condición, o el camino correcto, Señor, para que ella sea sanada completamente por milagros, Señor, de su preciosa mano, o por milagro a través de los médicos, Señor, porque cuando nosotros recibimos ayuda de un médico, Señor, Padre bendito, la gloria y la honra siempre se la otorgamos a usted. En el nombre de Jesús, Señor, toque el corazón de Tita, Padre, y sea ella, Señor, inundada del gozo de la salvación. En el nombre de Jesús, gracias, Señor. Gracias, mi Dios. Aleluya, aleluya. Dios bendiga a Delia
Saraí Escobar. Oración de agradecimiento. Bueno, esto me encanta, esto me fascina. Sabe que muy pocos hacen una oración pública de agradecimiento por lo que el Dios ha hecho en sus vidas. Padre, yo no sé ni conozco lo que tú has hecho en la vida de esta sierva tuya, mi Dios. Pero te damos gracias, Señor, porque hay regocijo y hay alegría en su corazón, hay agradecimiento por lo que usted ha hecho en su vida. Gracias, Señor. Gracias, Padre. Visite la vida de Zoila Morales, Padre bendito. Oramos, Padre amado, por sus hijos, Señor. Allí, Padre, donde se encuentra Osvaldo, Señor, y Mikey, Zoila, en el nombre glorioso de Jesús, sean rota toda cadena, todo hábito pecaminoso. En el nombre glorioso de Jesús, gracias, Señor. Gracias, Padre bendito. Sea usted obrando, sea usted ministrando bendición y vida eterna. Joyner nos escribe, dice: yo estoy con dolor en mi corazón. No sé si es un dolor físico o es un dolor emocional, pero yo quiero decirle en esta mañana: deposite toda su carga en las manos del Señor. Si es un problema emocional que le causa ese dolor,

dice que por sus llagas hemos sido ya curados. Padre, en el nombre glorioso de Jesús, yo creo, Padre, juntamente con este pueblo, que usted operará un milagro, Señor, en la vida de Joyner, Padre amado. En el nombre glorioso de Jesús, haga conforme a su voluntad. Responda, Señor, nuestra plegaria conforme al deseo del corazón de su siervo. En el nombre de Jesús se lo pido, Señor. Amén. Así sea para usted, varón. Dios bendiga a Fidel Córdoba, bendiciones. Dice nuestra hermana Betty, ahora estoy orando mucho, mi amado, por mi matrimonio y porque mi esposo vuelva a los caminos de Dios. Amén. Eso es así, la honra y la gloria sea para el Señor. Yo creo, Betty, creo firmemente que Dios levanta a una persona en una casa, en una familia, en una vecindad, en una colonia, en un barrio, en una favela, no sé cómo le dicen ustedes por allá. Dios levanta a un ser humano en una nación para hacer cosas grandes. Y la salvación, cuando Nicodemo recibió a Jesús en su casa, Nicodemo era un cobrador de impuestos. Nicodemo era un hombre no muy deseado ni amado por aquella gente en ese tiempo. Pero le abrió las puertas de su corazón, y no solamente de su corazón, sino de su casa, al Señor Jesucristo. Y cuando él vino y se movió en arrepentimiento y dijo, he aquí, la mitad de mis bienes doy a los pobres, y si alguno he defraudado en algo, se lo devuelvo cuadruplicado. Él estaba dando testimonio público de un genuino arrepentimiento. Entonces dijo Jesús, hoy ha llegado la salvación a esta casa. ¡Aleluya! Deme un segundito, tengo por aquí al pastor chileno que les estaba anunciando hace un momento, el pastor Trujillo. Voy a atenderlo en un momentito y vuelvo con usted en un segundo. Quédese meditando conmigo, no se vaya.

mire, me acaba de corregir nuestro maestro bíblico acá, el pastor y maestro de la TUI. Me dice, hermano, me dice, ese fue Zaqueo, no Nicodemo. Tiene razón, fue Zaqueo y no Nicodemo. Cuando Jesús llegó a casa de Zaqueo y este se mostró arrepentido, dijo, hoy ha llegado la salvación a esta casa. Y sabe que allá en el libro de los Hechos, el apóstol Pablo, ministrando al carcelero de Filipos, el carcelero de Filipos le dijo, hermana Betty, ¿qué debo de hacer yo para ser salvo? Él le dijo, cree en el Señor Jesucristo y serás salvo tú y toda tu casa. Esa promesa ahora está en su casa, hermana Betty. Ahora está en su casa. Amén. Mire, hagamos una oración así rapidito. Padre, en el nombre glorioso de Jesús, oramos por el esposo de tu sierva Betty, Padre amado. Señor, que ella pueda ver un cambio en sí misma, y también su esposo, sus hijos, vean un cambio en la vida de Betty, Señor, que los atraiga a ti, Señor. En el nombre de Jesús, salva el alma, Padre, de cada uno de ellos en su casa. En el nombre de Jesús, oh Padre, te lo pido, sea hecho. La salvación ha llegado a su casa, hermana Betty. Dios le bendiga a usted y a toda su familia. Qué hermoso, mire, y esto, vuelvo y lo repito, esto es lo que me motiva a seguir en este programa muy temprano por la mañana. Hermano Wilber, Dios te bendiga. Dios te bendiga. Martín Sánchez dice, buen día, pastor, quiero que me ayude con oración, estoy mal de mi espalda. Padre, en el nombre de Jesús oramos por la vida de Martín, Señor. Sea usted obrando, sea usted ministrando salud en esa espalda lastimada, Padre. Cada vértebra, Padre bendito, de su columna vertebral, Señor, sea ajustando, Señor, ajustándose a la medida correcta conforme a su voluntad. En el nombre de Jesús, mira la vida, Señor, de Anita, Señor Ramírez. Sea usted obrando, sea usted ministrando la vida de sus hijos, sus nietos, Padre, su esposo, está en tus manos, en el nombre glorioso de Jesús. Gracias, Señor. Amén y amén. Voy a hacer una pausa en este tiempo de oración, hermano. Hemos orado horas.

0: y media, básicamente. Nos estamos gozando en el nombre glorioso de Jesús. Se me va el avión, dijo, o se me lengua la traba o se me traba la lengua. Pero ahora se me fue el avión. En vez de citar a Zaqueo, cité a Nicodemo. Me equivoqué. Aleluya. Vamos a ver qué más tenemos por aquí. Dice nuestra hermana Ludy, dice, saludos y bendiciones. Saludos, mis hermanos y hermanas. Qué bendición tener un día más de vida. Amén. Amén. Vamos a revisar ahora el WhatsApp, a ver si alguien nos ha escrito por aquí. No, ya leímos todos los textos que teníamos en el WhatsApp. Aleluya, siento un hambre, mis amados, como que no hubiese cenado ayer o como que no hubiera desayunado anteayer, pero tengo un hambre que hasta hipo me está dando. Voy a tomar la costumbre que tiene nuestro hermano Gonzalo Azamar, a quien enviamos un saludo en esta preciosa mañana. Él me decía, hermano, ¿y usted no toma cafecito en la mañana? Yo siempre me vengo en ayunas al programa, pero hoy me está rugiendo, hermanos, hoy me está rugiendo. Aleluya, bendito sea el nombre de Jesús. Estoy buscando por aquí la plataforma del pastor Julián del Rosario, pues muchos me sintonizan por ahí y me escriben, y a veces no logramos leer sus textos porque a él no lo puedo ver aquí por default en el programa, pero déjeme ver. Sí, aquí está, ya lo encontré. Parece que tenemos un texto. Dice aquí, bueno, nos está sintonizando César, dice, periodista César. Bueno, Dios te bendiga, bendiciones, bendiciones. Tenemos una persona conectada en esa plataforma y 10 personas han recompartido el programa en esta mañana. Qué hermoso, qué hermoso. Dios les bendiga de manera sobrenatural. Aleluya. Dice nuestra hermana Betty, dice, amén, gloria a Dios, gracias, pastor. La honra y la gloria sea para el Señor, hermana. Usted ahora es parte de la familia en la fe, y su familia por fe también vendrá a los pies de Cristo. Pero esto no es, nuestra lucha no es contra carne ni sangre, no es a la fuerza. Mire, a veces cometemos el error tan grande de obligar a nuestros hijos a ir a la iglesia. Bueno, cuando están en una edad pequeñitas, que ellos por ley tienen que ir con nosotros porque tenemos que cuidarlos, está bien. Pero ya cuando llegan a una edad que ellos, si ellos deciden quedarse en casa, yo estoy hablando de 16, 18 años, 17 años, hermanos, déjenlos. Ya usted ya les dio testimonio, usted ya les habló y me imagino hasta les predicó de Dios. Y ahora ellos están empezando a vivir su vida como usted y yo la vivimos. A nuestros esposos o esposas o hijos adultos, tal vez que ya se mudaron de casa, hermanos, testifiquémosles con amor y misericordia. Pero nunca le diga, no, mira que así como andas te vas a ir al infierno. ¿Qué va a hacer esto y lo otro? A veces decir una verdad tan fuerte, de una manera tan tajante, lejos de ayudar, daña, lastima. Mejor, hermanos, con amor y misericordia, mire, hay que enseñarles a buscar de Dios, no por el temor de ir al infierno, sino por el amor que Dios nos ha demostrado al habernos dado a su único y amado Hijo, nuestro Señor Jesucristo. Dios bendiga a los que están reposteando la programación. Habíamos bastante, hemos bajado y yo creo que ustedes ya se dieron cuenta y por lo están reposteando. Que Dios los bendiga de manera sobrenatural. Aleluya. Voy a poner aquí un cántico en esta preciosa mañana, una alabanza para levantar esos ánimos, hermano. Arriba esos ánimos, dice la hermana, ¿verdad? Hay que levantar los ánimos en el nombre glorioso de Jesús. Stanley, Dios te bendiga, varón, bienvenido. Aleluya. Hay un cántico que la hermana Trifena, a propósito, no he saludado a la sierva. Dios le bendiga, hermana Trifena. Estoy seguro que está por ahí sintonizando el programa. Dios la bendiga a usted y a toda su familia. A mi hermana Josefina Rivera, que también está siempre conectada. Dios bendiga. Después de este canto, voy a poner... voy a estar celebrando con los cumpleañeros. Por favor, repórtenme sus cumpleañeros en esta mañana. Aquí encontré, creo que este es el canto que le gusta a mi hermana Fena García. Lo vamos a poner. Creo que es este. A ver si suena. Hermano, levante ánimos. Y el día de mañana o hoy, si puede, vaya a la iglesia, a la congregación de los santos y busque en los altares, como siempre, ¿verdad? La bendición de Dios. Hechos capítulo 2, verso 46 dice: y perseveraban unánimes cada día en el templo, y partiendo el pan en las casas comían juntos, y Dios agregaba los que iban a ser salvos.
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Vamos a estar enviando un saludo en esta mañana a todos los cumpleañeros, hermano. Arriba esos ánimos. Mira, ve qué le digo. Ahí está conectada nuestra hermana Josefina Rivera. Ella casi nunca la veo aquí en la plataforma, pero sé que lo sé, que está escuchando el programa. Allá en Matamoros, Tamaulipas. Arriba esos ánimos, sierva. Desde Venezuela, dice nuestro hermano Gregorio, dice bendiciones, hermano. Pastor, cuando venga a Venezuela, le guardo, dice, cachapas con queso y crema. ¡Aleluya! No sé qué es, pero ya se me antojaron. ¡Dios ha sido bueno!

0: Dios bendiga a Stanley, bendiciones.
1: Toda la alabanza, la honra, la gloria para ti, Señor.
0: Aleluya. Voy a hacer algo, voy a llamar al pastor Jaime Truyén, que es chileno, está aquí con nosotros. Vivió en Maracaibo, Venezuela, para que ustedes lo conozcan. Él es bastante tímido, pero es una persona muy linda. Es el maestro aquí en el campus de la universidad. Déjeme, voy y se lo llamo para presentárselo.

0: debe conocer qué edad Ojeda y se pregunte.
1: Ah, sí, obviamente. Estuve en el 84, 85 en el entrenamiento en Ciudad Ojeda. En Cabima también, por supuesto. Sí.
0: Ya está. Oh, gloria a Dios. El hermano me estaba ofreciendo algo para comer también. Bueno, él me estaba ofreciendo usted
1: un momentito. ¿La qué fue?
0: Y el hermano me estaba ofreciendo, el hermano Gregorio me estaba ofreciendo.
1: Cachapas.
0: Cachapas.
1: No, eso es.
0: No sé qué es, pero se me antoja.
1: Manjar de dioses.
0: Aleluya. Nuestra hermana Betty dice, hermana Betty de Perú. Ella se entregó al Señor aquí en el programa. Todavía no tiene una congregación allá, pero está orando y ahora vamos por su esposo y esperamos por fe. Ella va también, su familia va a verle a los pies de Cristo.
1: Ella va en el 2010, fue el último país sudamericano que visité. Estuve en Lima. Sí, tengo muy bonitos recuerdos. Tengo un hermano muy querido, un hermano de la fe, que se llama. Él se llama. Ya me voy a acordar de él. Y estuve en su casa en Lima. Es muy querido, por cierto.

0: y vengan de nuevo y se vienen a mi hogar. Allá en Costa Rica nos están haciendo la invitación. Ay, hermano, tengo tantas invitaciones, tenemos tantas invitaciones.
1: Costa Rica es un país muy bello, ¿no? Además tiene los dos océanos.
0: Sí.
1: Lo que lo hace más atractivo todavía.
0: Vamos a ver quién tiene por aquí. En el YouTube nos escribe mi hermana Ruby, contenta de verlo acá. Dice: ¡arriba esos ánimos! Ah, viene el video que dice que casi no se escucha la voz. Este que da el volumen. Estoy por acá, acérquese un poquito más, hermano, el micrófono. Y yo voy a abrir este.
1: Es que como yo soy tan tímido.
0: Estoy abriendo otro micrófono para poder hacer algo. Vamos a ver que sí.
1: Ah, puede ser.
0: A ver si ahí ya tengo ya más audio. Vamos a ver si se enferma a Betty. Bueno, Guadalupe Murcia dice: es la música de fondo.
1: Que está muy alta, posiblemente, ¿no?
0: La música de fondo. Gracias. Un saludo para mi hermana Lupita Murcia. Mi hermana en la carne y mi hermana en la fe.
1: Hablando de carne, ¿cuándo hay carnita por ahí?
0: ¿Cuándo haber carnita? No, diga carnita, hermano, tengo hambre, hombre. Hoy viene el pastor como mi tentación, ofreciendo carne. Dice nuestra hermana Ludi, dice: ¡arriba esos ánimos, Veracruz, México! ¡Aleluya! Wow. También nuestra hermana, ¿sabes? Santiago es de Veracruz.
1: En el México, 19 estuvo en Ciudad de México.
0: ¿Cuándo?
1: En el 19.
0: En el
1: no 19. Hace mucho, ¿no? Sí.
0: Este micrófono es para estar cerca. Para...
1: Ok.
0: Sí, vamos a ver algún otro comentario o alguna pregunta. Él es el hombre que teníamos en el programa Pregúntale al Pastor. ¿Se acuerdan la sección Pregúntale al Pastor que tuvimos el año pasado? Él es el hombre que daba las respuestas. ¡Agárrenlo!
1: No, y me voy a invitar para algún sábado en el mes de octubre, tiene que ser, que ya va a estar publicado el libro del que hemos estado conversando.
0: Hagamos el anuncio, hermano, hagamos el anuncio.
1: No, sí.
0: Hagamos el anuncio. Muy pronto, una exclusiva espectacular aquí en el programa Tiempo de Restauración.
1: Sí, acabo de escribir un libro que se llama 21 no más. No le suena extraño el nombre, pero se llama así, ¿no? 21 no más. Estamos en los trámites finales de concretar la impresión y me imagino que entre la primera y segunda semana de octubre ya lo podremos traer físicamente para mostrarlo y conversar sobre el libro. El libro tiene varias características, ¿no? Además de ser un libro impreso, obviamente en Amazon va a estar en audiolibro, pero además va acompañado de una canción. El texto de la canción, la letra de la canción, está en la parte final del libro, en la hoja final, pero ahí está además la mencionada la página en YouTube, se dice, ¿no? Donde la pueden escuchar y va a promocionarse una página en YouTube donde vamos a hablar de estas cosas que tienen que ver con el ser humano, con la paz, con el sentido común, etcétera, ¿no?
0: Pues usted solamente nos da la fecha y el día. Y estaremos ahí, hermano, listos para hacer la presentación de esta bendición que Dios va a traer, que ya trajo a través de usted por medio de ese libro. ¿21?
1: 21 no más.
0: No más. Y tenemos también una canción que acompaña a este libro, ¿correcto?
1: Sí, correcto. Hay una canción. Ya está la canción. Pero obviamente la idea es leer el libro para poder
0: entender la canción,
1: ¿no? Pero la canción es con el mismo título, se llama 21 no más. Y es un mensaje a decir la verdad, pero a decirla sin molestar o sin ofender a otras personas. Como quiera, se van a molestar mucho, ¿no? Sí, probablemente el segundo sábado de octubre sea.
0: Hay una gran diferencia, pastor, entre presentar el evangelio de salvación por miedo y por amor. Yo creo que cuando presentamos la verdad de Dios con amor, no muchos se molestan, más de algunos se molestarán, pero si es con amor y con la revelación del Espíritu Santo, el mensaje va a llegar.
1: Siempre llega, porque en definitiva, cuando los cristianos hacemos lo que Cristo nos mandó hacer discípulos en todas las naciones, no es para gloria nuestra, ni siquiera es por las almas que vamos a ayudar o contribuir a que se salven, sino cualquier alma que se salve es para la gloria de Dios.
0: Amén.
1: Todo lo que hacemos lo hacemos para Él, ¿no?
0: Alguien glorifica el nombre del Señor en esta mañana. Amén. Eso es así, hermano. Amén. Amén. No a nosotros, decía el rey David, sino a tu nombre. Amén. Sea la gloria.
1: Así es.
0: Bueno, bendito sea el nombre del Señor. El programa, nos quedan 15 minutos de programa, estaremos saliendo y todavía estoy en deuda con ustedes. Vamos a darle la salida al pastor porque tiene que empezar
1: la clase.
0: Sí. Recuérdese, si usted tiene deseo de recibir clases online, TUI, Theology International, Theology University International, ubicada aquí en el 1800 North Roxboro Street de la ciudad de Durham, ofrece campus en línea, clases en línea. Y si usted se comunica con nosotros a los teléfonos 919-407-2634, podremos hacer llegar la información de qué manera usted puede recibir clases a la distancia en su país de origen.
1: Muy bien, me alegro mucho. Como quiera, la clase hoy es presencial.
0: Amén, la clase de hoy aquí es presencial.
1: Y quienes viven en Carolina del Norte, pues también hay clases presenciales en Winston-Salem.
0: Amén, amén. Anita le escribe, dice, amén, gloria a Dios, mi Padre Celestial, por lo que usted acaba de decir acerca de que nosotros solamente contribuimos a la salvación, el que hace la obra es el Señor.
1: Amén, amén.
0: Amén. Ahí también de Matamoros, Tamaulipas, le escribe Ricardo Villeda, dice, amén, amén, gloria a Jesucristo, bendiciones, siervos.
1: Amén, muchas gracias, hermano.
0: Hermano Ricardo está con nosotros en el programa. Casi los 5 años que tenemos de programa son los que él tiene de estar con nosotros en el programa. Desde que estábamos en Radio Nuevo Renacer.
1: Pues me alegro mucho. Bendecido.
0: ¡Aleluya! Bueno, vamos a dejar ir al pastor para poder sacar el final del programa. Pastor, gracias por compartir con nosotros. No lo estamos corriendo, pero tiene algo que hacer.
1: No. Gracias por la invitación. Bendecido, hermanos.
0: ¡Aleluya! Gracias. Bendiciones. Voy a estar hablando despacito para que no interrumpirles ahí la clase. Aleluya, alabado sea el nombre del Señor. Oiga, yo pensé que estos micrófonos algo tienen, algo me les movieron, porque yo aquí sí me escucho bien, pero allá me estaban reportando que había un audio un tanto bajito. Pero bueno, ahí estaba el pastor Jaime Truyén, chileno, ¿verdad? Y americano, pues es ciudadano americano también. Con nosotros, es un hombre de Dios, es un hombre, hermanos, que, oiga, si usted pudiera conocerlo, tuviera el privilegio de conocerlo como yo lo conozco, diría, todavía quedan siervos de Dios genuinamente sirviendo a Dios aquí en esta tierra. Se lo digo yo, que lo conozco ya de unos 5 años y ha sido y es de grande bendición para mí. Aleluya. Gracias, mi hermana Lupita, sí, gracias. Bueno, como ve que traje al pastor aquí de manera improvisada, no habíamos preparado absolutamente nada para que él estuviera con nosotros. Estuve haciendo lo mejor que podía ahí con los controles en el máster, pero bendito sea el nombre del Señor. Dios bendiga a todos mis amados hermanos en la fe. A mi hermana Dinia, bendiciones, sierva, Dios le bendiga. Saludos para usted también. A tu hermana Anita Ullán, decía Ramírez, Dios dice, los bendiga, queridos hermanos. Gracias, hermana, gracias, bendiciones. Saludos desde Durham, Carolina del Norte, aquí en Estados Unidos. Le enviamos un cordial saludo también a usted. ¿Sabe? El programa se me escapó de las manos el tiempo. Ha sido de gran bendición. Vamos a saludar a los cumpleañeros en esta mañana. Tengo por aquí, se me reportó. dice nuestra hermana Nilda, le dije que estaba dormida la sierva. Allá en Argentina, dice, me dormí, dice, lo voy a poner aquí en la pantalla grande de YouTube y Facebook para que lo vean, me dormí, dice, aleluya. Aquí hay otro saludo, déjeme ver, dice, bendiciones, Dios bendiga a su familia y ministerio y cada oyente de este programa, en el nombre glorioso de Jesús, hermano Francisco, gracias, hermana María Abrego, bendiciones. Le pido oración por una dama que está desaparecida desde ayer, dice, de la Caleta Boca Chica, República Dominicana. Amén, amada. Vamos a estar orando ahorita en la oración final del programa por ella. Anótenme, por favor, este nombre, por favor. Vamos a orar por esa persona. Bueno, no me han dado el nombre de la persona, pero oremos por esa persona que desapareció. Es una dama que está desaparecida desde ayer en Boca Chica, República Dominicana. Caleta Boca Chica, así es el lugar, así se llama el lugar. Hermana Claudia, Dios le bendiga, dice: buenos días, pastor, muchas bendiciones, bendiciones para usted, sierva, en el nombre de Jesús. Nuestro hermano Gregorio dice: gracias, Señor Jesús, cuida de mi hermano, amén. Saben, ese señor, el hermano Jaime Trujén, él trabajaba en un corporativo financiero, entró a trabajar allá en Venezuela, hermano, y por medio de ese corporativo financiero, cuando Venezuela estaba en su mejor apogeo, en 1970, por ahí para arriba, no me acuerdo, me dio las fechas el otro día, no me acuerdo la verdad, pero sucede que él trabajaba en una corporación de negocios y él ha viajado a muchas partes del mundo, Alemania, Sudamérica, Centroamérica, Europa, y lleva muchos años también, ha viajado aquí en Estados Unidos, ¿verdad? Y tiene un doctorado honorífico en teología y tiene muchos títulos él, ¿no? Pero lo que más tiene ese varón, y es digno de imitar, es humildad y sencillez. No sé si usted lo sintió de la manera que él habla, que él se expresa, así bien sencillo. Y usted dirá: pero ¿quién es este señor? ¿Quién es este hermano? O este viejito, como dicen muchos. Ese viejito está lleno de la presencia de Dios. Y le digo, a veces cuando me dice hermano Francisco y empieza a hablar conmigo, no hallo ni dónde esconderme, no tengo dónde esconderme. Es como que Dios mismo me está mirando a través de él. Dios bendiga realmente a este varón, nuestro hermano y amigo, el pastor Jaime Trujén. Dice por acá nuestra hermana Ludi, dice: Brenda Lemos cumple años hoy, mi sobrina, por favor, póngamele las mañanitas. Amén, hermana. También nuestra hermana María Elena Mendoza está cumpliendo 75 años el próximo miércoles. Claro que sí, vamos a ponerle las mañanitas. Vamos a ver, dice nuestra hermana que no tiene el nombre de la sierva. No hay problema, hermana, de la mujer que está desaparecida. El Señor conoce su nombre. Y si un pueblo se une a orar por ella, el Señor hará un milagro. Amén. Amén, hermana Claudia. Vamos a estar orando por esos papeles, que el Señor haga un milagro como lo ha hecho en nuestras vidas, hermana. Para honra y gloria del Señor, ya estamos nosotros también en un camino que se ha resuelto esa situación migratoria. Esperamos que sea también así en la suya, sierva. Bendito sea el nombre de Jesús. Amén. Vamos a buscar ese cántico de las mañanitas. Aleluya, aleluya. Vamos a darle un poquito de volumen a este mientras busco el cántico. Santo por siempre es nuestro Dios. Alabado sea el nombre de nuestro Señor Jesucristo. Y en esta preciosa mañana vamos a saludar a todos los que se encuentran de manteles largos, en el nombre glorioso de Jesús, agradeciéndole a Dios por un año más de vida que les ha dado y esperando que no solamente les dé años de vida, sino mucha vida a cada año. Con mucho cariño le enviamos un saludo a nuestra hermana María Elena Mendoza, que el próximo miércoles estará cumpliendo 75 años de edad. Dios le bendiga de manera súper, súper, súper especial.

También enviamos un saludo para, de parte de su tía Ludi, para Brenda Lemus. Brenda Lemus, que en este precioso día, no sé si este día o esta semana, está cumpliendo años, se encuentra de manteles largos. Y aquí están las mañanitas de parte de mi hermana Ludi Torres en esta preciosa hora. Vamos a buscarles un canto. Déjenme buscarles un canto que tengo por aquí de los cumpleañeros. Ay, ay, ay, ay, ay, ay, ay, se me fue. Déjenme ver. Por aquí estaba este cántico. Aquí está, es de Anita Morán. Feliz cumpleaños a todos esos mexicanos y mexicanas, porque los dos que me han reportado son mexicanos, y yo sé que este cántico será de grande bendición para ustedes. ¡Oiga, qué bonito! Para todos los cumpleañeros en esta preciosa hora, Dios les bendiga. Hermano Sergio Flores, bendiciones. ¡Arriba esos ánimos! Que Dios no le dé solamente años de vida, sino mucha vida a cada año.

Para mi hermana Ana, bendiciones, bendiciones. Para mi hermana María Elena Mendoza. Para Glenda, Brenda Lemus, feliz cumpleaños. Y si nadie se acordó de su cumpleaños, nosotros le decimos arriba esos ánimos, feliz cumpleaños en el nombre glorioso de Jesús.

0: Aleluya, aleluya. En el nombre de Jesús, hermano, goce de la vida o goce de la paz en Cristo Jesús, Dios nuestro. Vamos a orar. El final ha llegado de este programa, así que vamos a orar. Padre, en el nombre glorioso de Jesús, Señor, te damos gracias, Padre bendito, por todo lo que has hecho en nuestras vidas, Señor. Padre, te pedimos una bendición fresca y nueva para cada uno de los que ahora mismo se encuentran cumpliendo un año más de vida. Señor, te pido que no solamente les des años de vida, sino que agregues mucha vida a cada año que les des en esta tierra. Padre, mira la petición, Señor, de tus siervos y siervas en esta hora, aquellas que pudimos leer, las que conocemos y las que no conocemos. Señor, responde, Padre. Mira la petición de María Lucero Aranda, Padre amado. Señor, en esta mañana, Padre, esa licencia, Padre amado, en el nombre glorioso de Jesús, ponemos en tus vidas, en tus manos la vida de su hermano Ernesto Aranda, Señor, en el nombre de Jesús. Padre, mira los papeles de tu sierva, Señor, tu hermana Claudia, Padre amado, en esta mañana, en el nombre glorioso de Jesús, por la fe que nos es en Cristo Jesús y por tu palabra, Señor, sabemos que esos papeles vienen para tu sierva, en el nombre de Jesús. Hermano Claudia, cuando usted reciba, hermana, testifique y cuénteles que el Señor ha hecho un milagro en su vida. En el nombre glorioso de Jesús, bendice a mi hermano Sergio Flores, Señor. Bendice su casa, bendice su familia, sus hijas, Señor. La vida de mi hermano Gregorio, la vida de Lupita Murcia, Señor. La vida de Anita Ullán, Padre amado. En el nombre de Jesús, llena, llena, Señor, de tu presencia a cada uno. Que Dios les bendiga, que Dios les guarde. Nos despedimos al son de este cántico, celebrando juntamente con los cumpleañeros. Será hasta mañana que estemos una vez más con su edición del programa Tiempo de Restauración. Recuerde, el programa se transmite de 7 a 9 de la mañana, hora local aquí en Estados Unidos, Carolina del Norte. Son las 9 en punto, hora de aquí. Así que usted haga el ajuste de su reloj, cuente 2 horas o 1 hora, no sé cuánto es la diferencia de horario con su país. Y son 2 horas. Nosotros aquí empezamos a las 7 de la mañana y terminamos a las 9. Que Dios les bendiga y les guarde.
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0: Segunda de Timoteo 1:7. Porque no nos ha dado Dios espíritu de cobardía, sino de poder, de amor y de dominio propio. 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
5: Yo no puedo callar, porque ahora Dios me ha dado un trabajo tal como yo le pedí a Dios.
6: Gloria a Dios.
5: Para poder buscar de Dios. Y realmente, hermano, pues yo también les felicito por esos programas que tienen y les insta, ¿verdad?, que siguen adelante, ¿verdad?, amén, que es mucha decisión.
7: Amén.
8: Se le bendiga, hermana, quisiera contar un testimonio.
9: Amén, hermana, adelante.
8: Nosotros con mi esposo la semana pasada no teníamos nada de... Mi esposo tenía 3 semanas sin trabajar y la semana pasada no teníamos ni un dinero para bajar ni siquiera a la iglesia para echarle gas al carro.
9: Amén.
8: Y mire que se fue mi esposo a buscar trabajo en la esquina. Ahí un amigo le dijo que quería bajar al consulado, que si lo llevaba. Y en eso le pagó el guante. Con eso fuimos a la iglesia, nos votamos. Y esa semana, a Dios gracias, para Él sea la gloria y la honra y la victoria que Dios nos dio. Que esa semana tenemos trabajo los dos.
9: ¡Aleluya! ¡Gloria a Dios! ¡Aleluya!
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10: Pues yo quiero escuchar de la palabra de Dios.
7: Amén.
10: Y quiero reconciliarme con Dios.
7: ¿Quiere reconciliarse con el Señor? Gloria a Dios. Tocó la palabra del Señor, tocó su vida en esta mañana.
10: Sí.
7: Gloria a Dios, pues qué bendición, pues qué bueno que usted en esta mañana ha vuelto en sí, hermanas. Haga esta oración conmigo, hermanas. Diga conmigo: Señor Jesús.
10: Señor Jesús.
7: Te pido que me perdones.
10: Te pido que me perdones.
7: Sé que me había apartado de ti.
10: Sé que me había apartado de ti.
7: Pero ahora regreso a tus brazos.
10: Pero ahora regreso a tus brazos.
7: Perdóname, Señor.
10: Perdóname, Señor.
7: Sé que te he fallado.
10: Porque te he fallado.
4: No hablamos solamente con palabras. Los hechos hablan por nosotros.
10: Pues mire que en esta tarde, hermano, necesitaba reconciliarme, hermano. Me he sentido poco acá debilitada.
9: Amén, aleluya.
7: Amén. Ore conmigo entonces estas palabras. Señor Jesús.
10: Señor Jesús.
7: Vengo delante de ti.
10: Delante de ti.
7: Porque sé que me había apartado.
10: Yo sé que me había apartado.
7: Pero hoy vuelvo a ti, Señor.
9: Gracias, Señor.
10: Vuelvo a ti, Señor.
7: Arrepentida.
10: Arrepentida, mi Dios.
7: Por haberte fallado.
10: Por haberte fallado, Señor.
7: Pero te pido me perdones.
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0: bendiga, hermana. Quisiera contar un testimonio.
1: Amén, hermana, adelante.
0: Nosotros con mi esposo la semana pasada no teníamos nada de... Mi esposo tenía 3 semanas sin trabajar y la semana pasada no teníamos ni un dinero para bajar ni siquiera a la iglesia para echarle gas al carro.
1: Amén.
0: Y mire que se fue mi esposo a buscar trabajo en la esquina. Ahí un amigo le dijo que quería bajar al consulado, que si lo llevaban. Y en eso le pagó el ride, con eso fuimos a la iglesia, nos gozamos. Y esa semana, a Dios gracias, para Él sea la gloria y la honra y la victoria que Dios nos dio, que esa semana tenemos trabajo los dos.
1: ¡Aleluya! ¡Gloria a Dios! ¡Aleluya!
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0: Pues yo quiero escuchar de la palabra de Dios.
3: Amén. Eso es así. 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
4: Tocó la palabra del Señor, tocó su vida en esta mañana.
0: Sí.
4: Gloria a Dios. Pues qué bendición. Pues qué bueno que usted en esta mañana ha vuelto en sí, hermanas. Haga esta oración conmigo, hermanas. Diga conmigo: Señor Jesús.
0: Señor Jesús.
4: Te pido que me perdones.
0: Te pido que me perdones.
4: Sé que me había apartado de ti.
0: Sé que me había apartado de ti.
4: Pero ahora regreso a tus brazos.
0: Pero ahora regreso a tus brazos.
4: Perdóname, Señor.
0: Perdóname, Señor.
4: Sé que te he fallado.
0: Porque te he fallado.
2: No hablamos solamente con palabras. 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
0: Pues mire que en esta tarde, hermano, necesitaba reconciliarme, hermano. Me he sentido... Poco acá debilitada.
1: Amén, aleluya.
4: Amén, ore conmigo entonces estas palabras. Señor Jesús.
0: Jorge.
4: Vengo delante de ti.
0: Delante de ti.
4: Porque sé que me había apartado.
0: Yo sé que me había apartado.
4: Pero hoy vuelvo a ti, Señor.
1: Gracias, Señor.
0: Vuelvo a ti, Señor.
4: Arrepentida.
0: Arrepentida, mi Dios.
4: Por haberte fallado.
0: Por haberte fallado, Señor.
4: Pero te pido me perdones.
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0: Su alabanza estará de continuo en mi boca. En Jehová se alegrará mi alma. Lo oirán los mansos y se alegrarán. Engrandeced a Jehová conmigo y exaltemos a una su nombre. 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

0: Porque te tomé de los confines de la tierra, y de tierras lejanas te llamé, y te dije: mi siervo eres tú. Te escogí y no te deseché. No temas, porque yo estoy contigo. No desmayes, porque yo soy tu Dios que te esfuerzo. Siempre te ayudaré, siempre te sustentaré con la diestra de mi justicia.
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0: La mejor manera de tener un día bendecido es iniciar dando gracias a Dios. Agradece por todo su amor y misericordia. Deja todo en sus manos y verás cómo todo tiene sentido. No importa lo que pueda pasar, solo ten la certeza de que Dios obrará para bien. Ama, perdona y disfruta tu día al máximo, pero asegúrate que Dios esté allí.
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0: cuando todo se pone en contra. Cuando ves hacia cada lado y solo se muestra un desierto amplio, examinas tu vida y te das cuenta que te sientes vacío. Y es que todo lo que te ha sucedido a lo mejor ha cambiado tu perspectiva de la vida. De ser una persona entusiasta y motivada, espiritual y de fe, pasaste a ser una persona fría, que contempla con sus ojos cómo todas las cosas a su alrededor van cambiando. A veces llegamos a pensar que todo cambió, que todo a nuestro alrededor ya no es igual, que Dios ya no veló por nosotros como antes lo hacía, que algo está pasando. Pero, ¿será que Dios cambió? ¿Será que Él dejó de hacer lo que hacía en nuestra vida? ¿O será que nosotros cambiamos? A veces creemos que Dios cambió con nosotros, cuando en realidad los que hemos cambiado somos nosotros. Creemos que Dios dejó de la noche a la mañana de hacer las cosas que hacía en nuestra vida, pero la realidad es que nosotros provocamos cada cambio desde que decidimos alejarnos de Él, quizá reemplazándolo por otras cosas que, sin darnos cuenta, se convirtieron en prioridad en nuestra vida, quizá hasta antes que Dios. Antes de pensar en que Dios cambió contigo, ¿por qué no por un momento piensas en lo que tú has cambiado? ¿Qué dejaste de hacer que hacías antes?
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0: ¿Qué pensaste en tu vida que te llevaron a sentirte vacío? Si realmente fuéramos sinceros con nosotros mismos, nos daríamos cuenta que a veces nos sentimos vacíos porque nosotros solos hemos provocado eso, tomando decisiones equivocadas, dejando que las personas afecten nuestra vida, descuidándonos de nuestra relación personal con Dios y poniéndole más atención a cosas vanas. Quizá hoy te sientas vacío. Quizá este día te sientas alejado de Dios. Quizá piensas que nada es igual y que nada volverá a ser igual. Pero antes de pensar o sentir todo eso, hoy quiero invitarte a intentarlo una vez más. Hoy quiero invitarte a volver al punto desde donde crees que te detuviste y comenzar a hacer las cosas correctamente como lo tendrías que haber hecho. Examina tu vida. Detecta qué son esas cosas que te están apartando de Dios. Detecta qué son las cosas que están obstaculizando la relación con Dios y ten el valor de hacerlas a un lado. ¿Quieres dejar de sentirte solo, vacío y sin un sentido de vida? Entonces, comienza por tomar decisiones valientes que como consecuencia te traerán el gozo del Señor a tu vida. Nada en la vida tiene más valor que estar bien con Dios. Nada en la vida tiene más importancia que sentirse bien delante del Señor. Y eso solo se logra a través de una comunión real y sincera con Dios. Hoy te invito a autoexaminar tu vida, detectar los errores, solucionarlos, aplicarte, pero sobre todo, tener la voluntad y determinación de salir de ese bache en el que a lo mejor te encuentras y comenzar a depender de Dios a través de una relación íntima con Él. Pues solo de la mano de Dios podemos salir de las situaciones más difíciles que podemos enfrentar. Apocalipsis capítulo 2, versículos 4 y 5 dice: Sin embargo, hay algo que no me gusta de ti, y es que ya no me amas tanto como me amabas cuando te hiciste cristiano. Por eso, acuérdate de cómo eras antes y vuelve a obedecer a Dios. Deja de hacer lo malo y compórtate como al principio. Si no lo haces, yo iré a castigarte y quitaré tu candelabro de su lugar. Dios está dispuesto a encontrarse y renovar su relación contigo.
2: Tú eres el Rey, Señor.

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0: Ha sido por Cristo Jesús. Hermanos, yo mismo no pretendo haberlo ya alcanzado, pero una cosa hago. Olvidando ciertamente lo que queda atrás y extendiéndome a lo que está delante, prosigo a la meta, al premio del supremo llamamiento de Dios en Cristo Jesús. Filipenses 3:12 al 14. Piensa, muchas veces, en nuestro caminar con Dios, podemos sentir que todavía estamos lejos de ser perfectos. Nos enfrentamos a luchas, fracasos y momentos en los que pensamos que no estamos progresando como nos gustaría. Pero el apóstol Pablo nos recuerda en el versículo anterior que no importa cuán imperfectos seamos o cuántos errores hayamos cometido en el pasado, Dios nos llama a seguir adelante. No necesitamos quedarnos estancados en el pasado. En Cristo tenemos una nueva oportunidad cada día. Lo más importante es seguir avanzando, manteniendo siempre la mirada fija en el objetivo, que es nuestra salvación y el llamado de Dios a nuestras vidas. El premio celestial está ante nosotros y vale la pena luchar por él. Así que no te desanimes. Incluso si el viaje es difícil, Dios está contigo en cada paso del camino. Cuando nos enfocamos en Jesús y avanzamos, Él nos da la fuerza para superar los desafíos y nos perfecciona en el camino. Olvida lo que quedó atrás y continúa caminando con fe, porque lo mejor de Dios siempre está por delante de nosotros. Procede con valentía, porque Cristo te alcanzó y Él nunca te abandonará. Prosigue a la meta. Deja el pasado atrás. No te quedes estancado en los errores pasados. Avanza con fe en Cristo. Mantente enfocado en el objetivo. Concéntrate en cumplir el propósito de Dios para tu vida. Persiste en el camino. Aún en los desafíos, continúa avanzando, confiando en la fuerza que viene de Jesús. Ora, Señor Jesús, te doy gracias por guiarme y fortalecerme. Ayúdame a olvidar el pasado y concentrarme en tu propósito para mi vida. Dame fuerzas para continuar, incluso ante las dificultades. Que siempre avance con fe, buscando tu amor y tu voluntad. Ayúdame a nunca perder de vista tu llamado.
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2: El profeta Isaías escribió: los que esperan en Jehová tendrán nuevas fuerzas. Levantarán alas como las águilas.

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0: Eso es así, que siga el gozo, que siga el gozo. Y estamos a una de la mañana, de la tarde, del atardecer, del anochecer, de la madrugués. Y estamos a una que estamos acá nada más y nada menos escuchando lo que dice.
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0: Vamos a presentar algo que nos llega desde Honduras. Vamos a presentar un material que está recién salido del horno. Estamos hablando nada más y nada menos un cantante que la está rompiendo en todas las redes sociales, en todas las plataformas digitales, en todos los que son frecuencias radiales. Y acá también estará rompiéndola, porque vamos a estar presentando algo nuevo, algo que se viene desde Honduras. Estamos hablando nada más y nada menos tu hermano salmista, levita, adorador, Wilmer Medina.

nuestro hermano Wilmer Medina Flores. Ya ustedes pueden escuchar acá esos hermosos cánticos que ha sacado. Y ahorita lo vamos a presentar para que usted lo pueda escuchar. Para que usted, cada vez que estemos en programas acá en Radio Conquistadores para Cristo 100.9 FM Atlanta, usted puede decir: hermano Tony, ¿me puede poner el cántico, el tema tal de nuestro hermano Wilmer Medina Flores? Claro que sí, se lo vamos a aquí ahora mismo a complacer. Y bueno, no hablando más, vamos a presentarlo. Esto que dice nuestro hermano Wilmer Medina Flores.

Y eso es así. Bueno, después de estar presentando esos lindos temas de tu hermano Wilmer Medina Flores, usted lo puede nada más y nada menos buscar en todas las plataformas como Spotify, iTunes, Google Store. Lo puede también buscar en YouTube. En YouTube Music, bueno, en todos los lados, usted solamente busque Wilmer Medina Flores. Ahí lo puede buscar, Wilmer Medina Flores, para que usted pueda escuchar a todo volumen esos lindos cánticos. Y si usted nos manda un mensaje debajo de este enlace que usted está viendo ahora mismo, le tendremos una sorpresa para que usted pueda ser bendecido, prosperado y en victoria. No te lo vayas a perder. Ahora mismo, actívate, vaya, busque nuestro hermano Wilmer Medina Flores, o si no, mándanos un mensajito en el enlace que aparece abajo para que usted pueda recibir una bendición de parte de nuestro Señor Jesucristo. Recuerde siempre algo, que cuando las oraciones suben, las bendiciones bajan, y cuando tus rodillas tocan el suelo, usted solamente levante sus manos para tocar el cielo, porque esto es en fe, gloria tras gloria. Pero vamos camino a

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0: nos llaman los gritones, los aleluyas. Que estamos locos, pero escucha esto, escucha lo que dice la Biblia. Porque la palabra de la cruz es locura. A los que se pierden más, a los que se salvan. Es a saber, a nosotros es poder. ¿Cómo? Poder de Dios. Y Charlie, ¿dónde está? No te me canses, oye. Esta fiesta
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4: Tal como yo le pedí a Dios.
5: Gloria a Dios.
4: Para poder buscar de Dios. Y realmente, hermanos, pues yo también les felicito por ese programa que tienen. Y les insta, ¿verdad?, que siguen adelante, ¿verdad?, amén, que es de mucha decisión.
6: Amén.
7: Que le bendiga, hermana. Quisiera contar un testimonio.
5: Amén, hermana, adelante.
7: Nosotros con mi esposo la semana pasada no teníamos nada de... Mi esposo tenía 3 semanas sin trabajar y la semana pasada no teníamos ni un dinero para bajar ni siquiera a la iglesia para echarle gas al carro.
5: Amén.
7: Y mire que se fue mi esposo a buscar trabajo en la esquina. Ahí un amigo le dijo que quería bajar al consulado, que si lo llevaban. Y en eso le pagó el ride. Con eso fuimos a la iglesia, nos gozamos. Y esa semana, a Dios gracias, para él sea la gloria y la honra y la victoria que Dios nos dio. Que esa semana tenemos trabajo los dos.
5: ¡Aleluya! ¡Gloria a Dios! ¡Gloria a Dios! ¡Aleluya!
1: No estamos aquí porque nos puso el hombre. No estamos aquí por casualidad. Estamos aquí porque Dios está salvando las vidas a través de nuestra programación.
7: Pues yo quiero escuchar de la palabra de Dios.
6: Amén.
7: Y quiero reconciliarme con Dios.
6: ¿Quiere reconciliarse con el Señor? Gloria a Dios. Tocó la palabra del Señor, tocó su vida en esta mañana.
7: Sí.
6: Gloria a Dios, pues qué bendición, pues qué bueno que usted en esta mañana ha vuelto en sí, hermanas. Haga esta oración conmigo, hermanas. Diga conmigo: Señor Jesús.
7: Señor Jesús.
6: Te pido que me perdones.
7: Te pido que me perdones.
6: Sé que me había apartado de ti.
7: Sé que me había apartado de ti.
6: Pero ahora regreso a tus brazos.
7: Pero ahora regreso a tus brazos.
6: Perdóname, Señor.
7: Perdóname, Señor.
6: Sé que te he fallado.
7: Porque te he fallado.
1: No hablamos solamente con palabras. Los hechos hablan por nosotros.
7: Pues mire que en esta tarde, hermano, necesitaba reconciliarme, hermano. Me he sentido poco acá debilitada.
5: Amén, aleluya.
6: Amén, ore conmigo entonces estas sí. palabras. Señor Jesús.
7: Señor Jesús.
6: Vengo delante de ti.
7: Delante de ti.
6: Porque sé que me había apartado.
7: Yo sé que me había apartado.
6: Pero hoy vuelvo a ti, Señor.
5: Gracias.
7: Vuelvo a ti, Señor.
6: Arrepentida.
7: Arrepentida, mi Dios.
6: Por haberte fallado.
7: Por haberte fallado, Señor.
6: Pero te pido me perdones.
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0: boca. En Jehová se alegrará mi alma, lo oirán los mansos y se alegrarán. Engrandeced a Jehová conmigo y exaltemos aún a su nombre. 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

0: La mejor manera de tener un día bendecido es iniciar dando gracias a Dios. Agradece por todo su amor y misericordia. Deja todo en sus manos y verás cómo todo tiene sentido. No importa lo que pueda pasar, solo ten la certeza de que Dios obrará para bien. Ama, perdona y disfruta tu día al máximo, pero asegúrate que Dios esté allí.
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0: Examina tu vida. Cuando todo se pone en contra, cuando ves hacia cada lado y solo se muestra un desierto amplio, examinas tu vida y te das cuenta que te sientes vacío. Y es que todo lo que te ha sucedido a lo mejor ha cambiado tu perspectiva de la vida. De ser una persona entusiasta y motivada, espiritual y de fe, pasaste a ser una persona fría, que contempla con sus ojos cómo todas las cosas a su alrededor van cambiando. A veces llegamos a pensar que todo cambió, que todo a nuestro alrededor ya no es igual, que Dios ya no veló por nosotros como antes lo hacía, que algo está pasando. Pero, ¿será que Dios cambió? ¿Será que Él dejó de hacer lo que hacía en nuestra vida? ¿O será que nosotros cambiamos? A veces creemos que Dios cambió con nosotros, cuando en realidad los que hemos cambiado somos nosotros. Creemos que Dios dejó de la noche a la mañana de hacer las cosas que hacía en nuestra vida, pero la realidad es que nosotros provocamos cada cambio desde que decidimos alejarnos de Él, quizá reemplazándolo por otras cosas que, sin darnos cuenta, se convirtieron en prioridad en nuestra vida, quizá hasta antes que Dios. Antes de pensar en que Dios cambió contigo, ¿por qué no por un momento piensas en lo que tú has cambiado? ¿Qué dejaste de hacer que hacías antes? ¿Qué olvidaste que antes era tu prioridad? ¿Qué cosas reemplazaste en tu vida que te llevaron a sentirte vacío? Si realmente fuéramos sinceros con nosotros,
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0: llegó para que nos sentimos vacío
1: para bendecir.
0: Nosotros solos hemos provocado eso, tomando decisiones equivocadas, dejando que las personas afecten nuestra vida, descuidándonos de nuestra relación personal con Dios y poniéndole más atención a cosas vanas. Quizá hoy te sientas vacío. Quizá este día te sientas alejado de Dios. Quizá piensas que nada es igual y que nada volverá a ser igual. Pero antes de pensar o sentir todo eso, hoy quiero invitarte a intentarlo una vez más. Hoy quiero invitarte a volver al punto desde donde crees que te detuviste y comenzar a hacer las cosas correctamente como lo tendrías que haber hecho. Examina tu vida. Detecta qué son esas cosas que te están apartando de Dios. Detecta qué son las cosas que están obstaculizando la relación con Dios y ten el valor de hacerlas a un lado. ¿Quieres dejar de sentirte solo, vacío y sin un sentido de vida? Entonces, comienza por tomar decisiones valientes que como consecuencia te traerán el gozo del Señor a tu vida. Nada en la vida tiene más valor que estar bien con Dios. Nada en la vida tiene más importancia que sentirse bien delante del Señor. Y eso solo se logra a través de una comunión real y sincera con Dios. Hoy te invito a autoexaminar tu vida, detectar los errores, solucionarlos, aplicarte, pero sobre todo, tener la voluntad y determinación de salir de ese bache en el que a lo mejor te encuentras y comenzar a depender de Dios a través de una relación íntima con Él. Pues solo de la mano de Dios podemos salir de las situaciones más difíciles que podemos enfrentar. Apocalipsis capítulo 2, versículos 4 y 5 dice: Sin embargo, hay algo que no me gusta de ti, y es que ya no me amas tanto como me amabas cuando te hiciste cristiano. Por eso, acuérdate de cómo eras antes y vuelve a obedecer a Dios. Deja de hacer lo malo y compórtate como al principio. Si no lo haces, yo iré a castigarte y quitaré tu candelabro de su lugar. Dios está dispuesto a encontrarse y renovar su relación contigo.

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0: Caminando con Cristo, escucha. No que lo haya alcanzado ya, ni que ya sea perfecto, sino que prosigo por ver si logro asir aquello para lo cual fui también asido por Cristo Jesús. Hermanos, yo mismo no pretendo haberlo ya alcanzado, pero una cosa hago, olvidando ciertamente lo que queda atrás y extendiéndome a lo que está delante, prosigo a la meta, al premio del supremo llamamiento de Dios en Cristo Jesús. Filipenses 3:12 al 14. Piensa, muchas veces, en nuestro caminar con Dios, podemos sentir que todavía estamos lejos de ser perfectos. Nos enfrentamos a luchas, fracasos y momentos en los que pensamos que no estamos progresando como nos gustaría. Pero el apóstol Pablo nos recuerda en el versículo anterior que no importa cuán imperfectos seamos o cuántos errores hayamos cometido en el pasado, Dios nos llama a seguir adelante. No necesitamos quedarnos estancados en el pasado. En Cristo tenemos una nueva oportunidad cada día. Lo más importante es seguir avanzando, manteniendo siempre la mirada fija en el objetivo, que es nuestra salvación y el llamado de Dios a nuestras vidas. El premio celestial está ante nosotros y vale la pena luchar por él. Así que no te desanimes. Incluso si el viaje es difícil, Dios está contigo en cada paso del camino. Cuando nos enfocamos en Jesús y avanzamos, Él nos da la fuerza para superar los desafíos y nos perfecciona en el camino. Olvida lo que quedó atrás y continúa caminando con fe, porque lo mejor de Dios siempre está por delante de nosotros. Procede con valentía, porque Cristo te alcanzó y Él nunca te abandonará. Prosigue a la meta. Deja el pasado atrás. No te quedes estancado en los errores pasados. Avanza con fe en Cristo. Mantente enfocado en el objetivo. Concéntrate en cumplir el propósito de Dios para tu vida. Persiste en el camino. Aún en los desafíos, continúa avanzando, confiando en la fuerza que viene de Jesús. Ora, Señor Jesús, te doy gracias por guiarme y fortalecerme. Ayúdame a olvidar el pasado y concentrarme en tu propósito para mi vida. Dame fuerzas para continuar, incluso ante las dificultades. Que siempre avance con fe, buscando tu amor y tu voluntad. Ayúdame a nunca perder de vista tu llamado.
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0: Gracias por no cambiarle, hermano, que está en sintonía de Radio Conquistadores para Cristo 100.9 FM y también en unos momentos Radio Fe y Radio Los Ángeles, Radio Fe Tijuana, Radio Chequina se van a enlazar. Y bueno, vamos a entrar rápidamente a la palabra. Yo tengo una reunión, pero ahorita el hermano Jairo, que ya lo tengo en línea, va a iniciar la programación. Así que, hermano Jairo, ¿cómo está? Dios le bendiga, está en el aire.
1: Muchas gracias, hermano Carlos. Sí, aquí estamos ya listos para compartir la palabra del Señor.
0: Hermano, y... ¿de qué nos va a hablar en esta hermosa tarde? Porque hay necesidad de limpiar de alma y de corazón y de mente. Bueno, parece que el hermano ahora se cortó él. No sé qué pasó allí, pero vamos a ver. Vamos a ver, permítanos, amados oyentes, que están en sintonía. Vamos a... No le puedo contestar, porque si le contesto, se me cuelga la comunicación. Permítanme, hermanos. Permítanme. No le puedo contestar yo porque le contesto, se me cae la... Si le contesto la llamada, se me cae a mí.
1: Ok, sí, hermano, se cayó la llamada, no sé qué pasó, pero ya estamos bien ahora.
0: Bueno, decía, hermano, pues la palabra que se necesita para la limpieza del alma, del corazón, de la mente, de tanta contaminación que hay en todas partes y en todo el mundo, hermano Jairo.
1: Así es, hermano Carlos, dice la Biblia que la palabra de Dios nos lava, la palabra del Señor nos purifica, y entonces es muy necesario el estudio de la palabra de Dios, es muy necesario que nosotros estemos siempre pensando en la palabra de Dios. La Biblia dice que debemos de hablar la palabra de Dios cuando nos levantamos, cuando nos acostamos, cuando estamos con nuestros hijos. Entonces, la palabra es lo primordial para la vida de un cristiano, hermano Carlos.
0: Bueno, ¿y de qué nos va a compartir en este hermoso sábado, tarde, día, noche, donde quiera que nos estén escuchando, hermano Jairo?
1: Pues en esta ocasión, hermano Carlos, vamos a hablar del corazón, que es últimamente... no el corazón físico, ¿verdad?, sino el corazón de lo espiritual que habla la Biblia, porque el Señor, dame tu corazón, hijo mío, ¿verdad? Sobre toda cosa guardada, guarda tu corazón. Y entonces hay una pelea por el corazón, cantamos cantos como el que toma el trono de mi corazón, y etcétera, ¿verdad? Entonces quisiera compartir un poco de lo que es el corazón del hombre en esta oportunidad, hermano Carlos.
0: Bueno, le vamos a pedir que se ponga bien el micrófono para que se levante la señal, porque parece que está un poquito bajito. Así que lo voy a dejar, hermano, y pues enseguida van a empezar las hermanas allí. Así que adelante, hermano, los micrófonos son suyos.
1: Muchas gracias, hermano Carlos, muchas gracias. Así que, hermanos, bendiciones a todos nuestros amados hermanos, amigos, donde quiera que nos estén sintonizando. Esperemos o esperamos en Dios de que usted está teniendo una bonita tarde, un bonito sábado, un bonito fin de semana. Quizá ha estado en sus labores, ha estado muy ocupado, muy agitado por la vida, porque también es parte de la vida tener ocupaciones, es parte de la vida estar agitados a veces, de casi como preocuparse un poco, ¿verdad? Pero quizá usted terminó su labor ayer y ya está descansando, o tal vez hoy tuvo que trabajar también, pero esperemos que pueda estar con nosotros este tiempo, este momento en que vamos a compartir la palabra del Señor. Y como decía nuestro hermano Carlos, la palabra del Señor debe ser y es el pan espiritual que todos necesitamos, pan de vida eterna, ¿verdad? Así dice la palabra del Señor. Y lo que nosotros debemos de darle tiempo es, por supuesto, que a Dios, a su palabra, a la oración, al congregarse, a la alabanza, a ayunos, usted sabe lo que implica o forma parte de la vida de un cristiano que vive de acuerdo a la palabra de Dios, que anhela de Dios y quiere agradar a Dios. Entonces, en esta ocasión quisiera compartir con usted un pequeño pensamiento que Dios puso en mi corazón, puso en mi sentir, compartir con usted en esta tarde, donde quiera que usted se encuentre. Quisiera que tomáramos este tiempecito y le pidiéramos la dirección del Señor sobre nosotros. Para pedir su dirección, su guianza, que nos dé sabiduría, que nos dé entendimiento, que nos dé deseos por su palabra, que abra nuestros oídos espirituales, que abra nuestros ojos espirituales, que nos dé hambre, que deseemos su palabra como un recién nacido desea la leche, ¿verdad? Entonces vamos a pedirle al Espíritu Santo que nos ayude. Padre Celestial, en esta oportunidad te damos gracias por este nuevo fin de semana que tú nos has regalado. Ha pasado nuestra semana de labores, hemos ocupado nuestro tiempo en nuestros quehaceres, Señor, que también tú has dicho que debemos de trabajar, que el que no trabaja, pues que no coma, ¿verdad? Y los que tenemos hijos, también hay que proveerle a estos hijos que tú nos diste. Así que, Señor, hoy nos acercamos para querer aprender de tu palabra, para querer escuchar lo que tú tienes para nosotros, porque tu palabra es tu palabra, no importa aquella persona quien comparte tu palabra siempre va a ser el mismo efecto, ya sea un pastor el que esté hablando, un profeta, un diácono, etcétera, Señor, tú lo vas a usar porque tu palabra siempre es tu palabra y ella hará aquello por lo cual tú la envías. Así que, Señor, háblanos, ayúdanos a retener tu palabra, a meditar en tu palabra, pero sobre todo que seamos hacedores de tu palabra y no solamente oidores. Gracias, Padre, en esta oportunidad, en el nombre de Jesús. Amén y amén. Así que, hermanos, en esta oportunidad quisiera pedirles que empecemos este tiempo hablando de la palabra del Señor, meditando sobre su palabra un momento, y quisiera que fuera conmigo al libro de los Proverbios de Salomón, el hombre más sabio que ha existido en la tierra, ¿verdad? Y por supuesto, después de Jesús, porque Jesús es el maestro, es el Señor, es el hombre perfecto, el sabio. Pero Salomón fue un hombre sabio, un hombre que recibió de Dios una sabiduría excelente, una sabiduría que pocos hombres han tenido, es más, ningún hombre ha tenido tal sabiduría de parte de Dios como la que recibió Salomón. Y por esa sabiduría que él le pidió al Señor y Dios se lo concedió, es que escribió estos proverbios que nos hablan a nuestra vida, que nos hablan a nuestro corazón, que nos edifican, que nos enseñan, que nos reprenden también. Así que este proverbio habla del corazón. Este proverbio habla de lo más íntimo que es el ser llamado humano. Es la parte más íntima. Vamos a leer lo que dice Proverbios capítulo 4 en su versículo 23. El corazón es un órgano en nuestro cuerpo muy útil, como todos los órganos, ¿verdad? Pero si nos quedáramos sin un brazo, pues sobrevivimos, si se detiene la sangre. Si perdiéramos una pierna o un ojo o algo así, estos son órganos necesarios, pero en sí no son vitales para vivir, para interactuar con los demás y hacer nuestros quehaceres sin el ojo, sin el brazo, por supuesto que es dificultoso, porque esa no es la manera natural en la que Dios nos dejó. Dios nos dejó los ojos para ver hacia dónde estamos yendo, nos dejó los brazos, las manos para levantar, tocar y hacer las cosas que hacen las manos, y los pies, y así, etcétera, todos los miembros del cuerpo. Pero el corazón es el encargado de bombear la sangre, como usted bien sabe, a todo el resto del cuerpo. Sin sangre oxigenada, el cuerpo deja de vivir, el cuerpo se enferma, el cuerpo se muere. Entonces el corazón, en un sentido natural, es muy importante. Dice que el corazón es el órgano central del sistema cardiovascular, que es una máquina biológica de bombeo continuo. Dice que el corazón late más de 100,000 veces por día. Imagínese cuánto trabaja el corazón. Eso quiere decir que es un órgano vital, es un órgano principal para el cuerpo humano poder sobrevivir. Usted y yo sabemos y tenemos más o menos estas ideas generales de lo que es el corazón. Pero en el ámbito espiritual, antes de que comparta lo que pienso yo, creo yo, que es el corazón en sí, en su sentido espiritual, vamos a leer este versículo que habíamos dicho previamente, que está en el libro de los Proverbios de Salomón, en su capítulo 4 y versículo 23. Y dice este proverbio de esta manera: sobre toda cosa guardada, guarda tu corazón, porque de él mana la vida. Así claramente estamos viendo que se aplica lo que se está diciendo aquí, o se da a entender que del corazón mana la vida. Físicamente hablando, como había dicho hace unos segundos, que sin el latir del corazón, sin la función correcta del corazón, el cuerpo muere. Si el corazón tiene problemas, el cuerpo va a tener problemas. Si el corazón no hace lo que debería de hacer normalmente, el cuerpo de aquella persona que posee ese corazón dentro de sí no va a funcionar correctamente. Esa persona va a estar enferma, va a necesitar visitas de doctores, ir al hospital, etcétera. Porque dice aquí, porque de él mana la vida, o sea, la vida fluye del corazón. El corazón es el encargado de darle sangre a los otros órganos que están en nuestros cuerpos para que estos, a su vez, puedan funcionar correctamente. Nosotros sabemos que hay muchos órganos muy vitales, como son los pulmones también, que son otros órganos muy vitales en el cuerpo, como el hígado, que estos son órganos vitales dentro de nuestro cuerpo, de nuestro sistema, diría yo, corporal, ¿verdad? Pero el corazón es el principiante, o más bien es el principio, es el que tiene más prioridad, pues, porque los otros órganos se deben al corazón, al funcionamiento del corazón, porque de él mana, porque de él brota la vida, porque la sangre en sí es vida. La Biblia dice que en la sangre está la vida. Entonces, por eso nosotros también tenemos esa sangre corriendo por nuestras venas, corriendo por nuestros cuerpos. Por lo tanto, necesitamos esto. Pero el sabio Salomón, su enseñanza aquí para nosotros es que guardemos el corazón espiritualmente hablando. Espiritualmente hablando, el corazón, según el Señor Jesús, es como un depósito, el corazón. Espiritualmente hablando, el corazón es como si fuera una bodega, como si fuera un lugar donde se guardan las cosas. ¿Qué hay en el corazón? De acuerdo a Jesús, cuando estaba hablando del corazón, lo que hay dentro del corazón, según el Señor Jesús, en Mateo, 15:19, si quiero buscarlo conmigo. Mateo capítulo 15, versículo 19. Aquí lo estoy buscando. Dice de la siguiente manera. Si usted trae su Biblia, puede comprobar conmigo que lo que voy a estar leyendo aquí claramente lo dice la Biblia juntamente, para darnos cuenta que estamos viendo los mismos versículos y lo mismo que estamos hablando. Jesús dijo, porque del corazón salen los malos pensamientos, los homicidios, los adulterios, las fornicaciones, los hurtos, los falsos testimonios, las blasfemias. Entonces, si del corazón salen estas cosas, por naturaleza, digamos, estas cosas ya estaban dentro de ese corazón antes de que Jesús diera a conocer las condiciones del corazón. Porque la Biblia dice, siempre he estado compartiendo con usted la última vez que compartí, la Biblia dice que el hombre es malo desde su juventud. Y su corazón siempre va tras lo malo. Es una naturaleza que no somos capaces de deshacernos de tal naturaleza. No, a veces no podemos controlar esa naturaleza. Entonces, Jesús está presentando este corazón como un depósito. Cuando caímos en pecado, cuando nuestros padres Adán y Eva pecaron, todas estas cosas se manifestaron dentro de nosotros. Porque aquí está diciendo que de ahí salen todos estos malos pensamientos, los homicidios, las blasfemias, las fornicaciones, los adulterios, los homicidios. Fíjese que ninguna persona puede librarse de tener malos pensamientos. Y los pensamientos tienen mucho que ver con el corazón. Los pensamientos tienen que, dice la Biblia, que primero empiezan en la mente y luego bajan al corazón y se manifiestan en los hechos, ¿verdad? Entonces el corazón está conectado con nuestros pensamientos, pero no el corazón natural, no el corazón que tenemos para vivir, pues, en esta tierra, ¿verdad? Sino que es un estado espiritual en que nosotros quedamos, en que nosotros caímos, en que nosotros nos vimos envueltos por estos males que nosotros heredamos de nuestros padres a causa de su desobediencia y de su rebeldía contra Dios. Y todas estas cosas, nuestro cuerpo que teníamos en nuestros padres, que fueron Adán y Eva, que eran cuerpos perfectos, sin pecado e inmortales. Pero cuando cayeron en el pecado por la tentación de Satanás, todo su cuerpo se contaminó de pecado y llegó a ser el hombre un pecador. Llegó a ser el hombre un ser en quien la maldad fue hallada. Entonces, dice que el corazón es el centro de la existencia humana, abarcando la vida intelectual, emocional y espiritual, más allá de ser solo un órgano físico o el asiento de los sentimientos. Sí, tiene una connotación espiritual. No es meramente carne, no es meramente un órgano con que vivimos, sino que es un órgano espiritual, más que lo físico. Es algo emocional que tiene que ver con las emociones, con el intelecto, con lo espiritual, con los sentimientos. ¿Verdad que el corazón llora cuando usted pierde un ser querido? Le duele en el corazón, el dolor es casi físico, es un dolor hondo y profundo a causa de la tristeza que siente por la pérdida de un ser querido o los que hayan sufrido, ¿verdad? La pérdida de un ser querido. Entonces el corazón también se puede enamorar. Por eso, usted si se acuerda, el tiempo que andaba enamorado lloraba porque no le hacían caso, ¿verdad? Y el corazón así es. Eso tiene sentimientos. Por eso no nos debemos de dejar llevar por nuestros sentimientos. ¿Qué sentimos? ¿Qué pensamos? Hay que mirar si los pensamientos y esos sentimientos no nos van a destruir. Porque hay muchos que por estar en una relación sentimental con alguien, a veces cometen barbaridades, a veces se enferman, a veces pierden sus trabajos, ya no saben controlar, porque es un sentimiento. También el corazón está como ligado a la inteligencia, como el razonamiento. Dice que para los antiguos israelitas, no, ellos no tenían un concepto anatómico del cerebro. El corazón era el lugar donde se pensaba, se comprendía y se encontraba sentido al mundo. Con el corazón también uno puede discernir para sopesar ideas, planear, instruir y distinguir entre la verdad y el error. Como estábamos hablando del rey Salomón, él usó la inteligencia. Y el corazón demuestra estos sentimientos, estas virtudes, diríamos, estas cualidades que tienen el corazón espiritual. Pero también el corazón, porque como que si tuviera sus propias decisiones, como si tuviera su propia mente, sus propios pensamientos. Porque muchas personas son guiadas por su corazón, muchas personas se dejan llevar por sus sentimientos, y como dije hace un momento, se ven envueltos en situaciones que cuando ya despiertan de esos sentimientos, de esos impulsos del corazón, se dan cuenta que actuaron de una manera incorrecta, que tomaron decisiones que no eran las más adecuadas, más favorables para esta persona haber tomado, pero como el corazón lo empujó a hacer ciertas cosas, ya ahora sus acciones ya tienen consecuencias. ¿Por qué digo yo que el corazón como si tuviera su propia voluntad? ¿Por qué digo que el corazón como si tuviera su propia mente, como si fuera una entidad distinta al hombre? Porque según la Biblia, que el corazón engaña también. Porque dice la Biblia que engañoso es el corazón más que cualquier cosa. Si va conmigo a Jeremías 17:9, vamos a buscar juntos aquí Jeremías 17:9. Dice así la palabra del Señor de la siguiente manera. Deme un momento que estoy buscando aquí también. En Jeremías 17:9. Oiga lo que dice Jeremías 17:9. Más engañoso que todo es el corazón, y sin remedio, ¿quién lo comprenderá? Dice una versión. Hay otra versión que dice así de la siguiente manera: engañoso es el corazón más que todas las cosas, y perverso, ¿quién lo conocerá? Dice, engañoso es el corazón El corazón, si no se controlan los sentimientos, como dije hace un momento, puede hacer que una persona cometa acciones de las cuales no se da cuenta en ese momento. No piensa y las comete y las hace hasta que haya pasado, digamos, la euforia del momento. Se da cuenta que hizo algo que normalmente no habría hecho, pero estando bajo las influencias de los sentimientos del corazón. Y que había en el corazón, según lo habíamos leído en Mateo, que habíamos leído, que en el corazón está el adulterio, están las fornicaciones, los malos pensamientos, los hurtos. Es lo que hay dentro del corazón. Por eso también ese mismo verso que dice que de la abundancia del corazón habla la boca. De la abundancia del corazón se manifiestan en los hechos. Lo que hay dentro del corazón, créame, es mucho más fácil, por poner un ejemplo, maldecir a una persona que nos está atacando que bendecirla. Es mucho más fácil hacer el mal que hacer el bien, porque esa es nuestra naturaleza. Porque así somos carnalmente, humanamente hablando, así somos, porque Jesús lo ha dicho. Entonces, lo que hay dentro del corazón es lo que se manifiesta. Lo que hay dentro del corazón es lo que uno va a demostrar a los demás. Entonces, si eso es lo que hay dentro de nosotros, cuando somos puestos en una situación donde la respuesta que naturalmente debería de salir de nosotros va a ser el mal pensamiento, el homicidio. Entonces, como eso ya mora en nosotros, ahora eso es fácilmente va a salir. Por eso dice que engañoso es el corazón más que todas las cosas, y perverso. Es malo el corazón. Usted no me dejará mentir, pero más malos pensamientos tenemos a través de nuestros días que buenos pensamientos. Tanto así que la Biblia nos insta a que si hay algo digno de virtud, si tiene virtud alguna cosa, dice, en estas cosas pensad. Como diciendo, como en los pensamientos naturales del hombre, o los pensamientos naturales del hombre siempre es hacia lo malo, ahora reemplacemos esos malos pensamientos que vienen naturalmente con pensamientos virtuosos que, aunque son extraños para nosotros, debemos de hacer un esfuerzo por pensar en estas cosas. Porque el primero en engañarnos es el corazón. Mi pastor siempre predica, dice que el corazón engaña a todos. Y al primero que engaña es la misma persona que lo trae dentro de sí. Por eso no es bueno confiar en el corazón. Porque el corazón engaña, hermanos. No porque en el momento el corazón, o como decimos, la corazonada que tuvimos, hacía sentido y tenía lógico, y era como si fuera la salida adecuada a esa situación, pero el corazón es engañoso. No nos fiemos en el corazón o del corazón, porque es engañoso. Pero es un ser, el corazón, es una parte de nuestra vida, de nuestro ser espiritual, que Dios anda buscando. Es una parte de nosotros, espiritualmente hablando, de la que Dios está interesado, y el enemigo también, porque Si el enemigo ve el corazón lleno de maldad, lleno de todas estas cosas que el Señor ha descrito aquí en su palabra, el enemigo va a querer que ese corazón permanezca de esa manera. El enemigo va a hacer que ese corazón florezca de esa manera como ha estado, porque donde están esas cosas, el enemigo hace su hogar de tal ambiente, hace de ese ambiente su morada, hace de ese ambiente su lugar de reposo, donde pone su trono. Pero la Biblia nos dice que Dios está pidiendo ese corazón. Y aquí no se sienta mal nadie, porque no hay nadie que traiga un corazón limpio. No hay un corazón que esté libre de estos males, que esté libre de estos pecados, que esté libre de tales cosas contrarias a Dios. Incluso siendo cristianos, nosotros todavía andamos con estas cosas. Vuelvo a decir, mi pastor aquí de la iglesia, él dice, hermanos, en unas situaciones, si tuviéramos la oportunidad de bofetear a alguien, lo haríamos. Hasta tal vez podríamos matar, porque es nuestra naturaleza. Pero sin embargo, no llegamos a esos puntos porque tenemos un espíritu que nos controla, que nos redarguye, que nos habla, que nos enseña. Tenemos ese poder que Dios ha puesto en nosotros, que aunque tengamos estas cosas en nuestra naturaleza, sin embargo, la naturaleza que es una nueva creación en nosotros es el poder del Espíritu Santo actuando en nosotros para frenarnos de sacar estas cosas que están en el corazón a florecer afuera. Pero miremos lo que dice el Señor. Dice el Señor, estando el corazón de tal manera, mi hermano y mi amigo, hermanas, amigas, el Señor mira ese corazón, lo acepta tal y como es, lo recibe tal y como es. Pero ¿qué dice en Proverbios 23:26? Si quiere también buscarlo conmigo, Proverbios 23:26. Mire lo que dice el Señor aquí. Dame, hijo mío, tu corazón, y miren tus ojos por mis caminos. Dame tu corazón. No importa, eso sí que el Señor invierte en ese corazón, esté el corazón como esté. Tenga el corazón lo que tenga. Esté en cualquier estado, el Señor dice, dámelo. Hay un canto que un hermano cantaba diciendo, te puedo entregar mi corazón, pero está quebrantado. No hay nada de valor en él. Si lo que trae son cosas que Dios detesta, mucho menos va a ser un corazón agradable delante de Dios. Sin embargo, aquí Dios está diciendo, dame ese corazón, ven, entrégalo tal y como está, no te preocupes, si tiene algo malo, yo lo voy a arreglar. Si trae pecados, yo lo voy a limpiar. Está sucio, yo lo voy a limpiar. Si está vacío, yo le voy a poner cosas dentro de mi agrado. Fíjese que hay personas que hemos escuchado a personas decir que cuando se arreglen con el Señor van a buscar la iglesia. Cuando estén bien con Dios, fuera del pecado, se van a acercar a la iglesia. Pero esa es una mentira, porque el hombre en sí y por sí mismo no se puede limpiar. El hombre en sí y por sí mismo no se puede cambiar. El hombre es lo que es y solamente recibe un cambio cuando el Señor recibe de la propia voluntad de esta persona el corazón que el Señor anda buscando. Dame ese corazón. Sí, es un corazón que tal vez no vale nada, nadie lo quisiera. Si usted compra, digamos, un auto, por decirlo, y es un auto que ya no sirve, que su motor no sirve, la transmisión ya no funciona, o apenas y camina, y el que está vendiendo tal auto está pidiendo una suma de dinero exageradamente alta. Una persona normal, usted diría, yo no voy a invertir en algo que no tiene arreglo. Yo no voy

buscando algo viejo, algo que no servía, algo corrupto, algo contaminado, sin arreglo, ya echado a perder. Pero Dios dice, dame ese corazón, tal y como está, dámelo, entrégamelo, solamente entrégalo. Es lo que dice el Señor, dame, hijo mío, tu corazón. Eso es lo que está diciendo el Señor, y miren tus ojos por mis caminos. O sea, atesorar en el corazón las leyes del Señor. ¿No ha leído usted una frase de la Biblia donde dice que yo escribiré en sus corazones mis leyes? El corazón es tan importante, hermanos y hermanas, para Dios. Dios quiere ese corazón, aunque esté muy sucio, aunque esté como esté. Fíjese que el corazón es tan engañoso que hace que el hombre, dueño de ese corazón, el hombre que posee ese corazón, ¿sabe qué dice el Salmo 53:1? Si quiere buscarlo igual como conmigo, Salmo 53:1 dice de la siguiente manera, y siempre envolviendo el corazón siendo un carácter muy principal dentro de lo que está sucediendo aquí. Dice el necio en su corazón, no hay Dios. El necio dice en su corazón, no hay Dios. Y pudiéramos decir, el corazón hace de una persona insensata, al punto de decir, no existe Dios. Al punto de decir, la gente que piensa de tal manera es gente ignorante, gente incapaz de mirar la realidad. Ahora sienten la necesidad de inventarse un Dios para hacerse sentir bien, para hacerse sentir que tienen una esperanza, para hacerse sentir que hay un ser más grande que ellos, para que recurran a este ser en tiempos de necesidad. Mire, la Biblia, leímos hace un momento que el corazón es engañoso más que todas las cosas. ¿Quién lo conocerá? Nadie conoce el corazón, hermanos. Y el que se deja llevar por sus corazonadas, por el corazón, cuidado, mucho cuidado, porque te puede estar engañando tus pensamientos, te puede estar engañando tu propia inteligencia, te están pudiendo engañar tus razonamientos, y el motor que impulsa tales cosas es el corazón, que hasta la Biblia nos llama a tener cuidado de que el corazón es engañoso y nadie lo va a conocer. Nadie lo puede delatar, nadie lo puede detener. Pero Dios está diciendo, yo conozco las condiciones de ese corazón. Yo veo lo que mora en ese corazón. Yo veo que ese corazón es un depósito de todas estas cosas, como la fornicación, el adulterio, los malos pensamientos, los homicidios, etcétera. Es lo que hay en el corazón. Por lo tanto, no confíes en tu corazón, porque tan engañoso es que puede hacer de una persona que pierda incluso lo más básico de la lógica humana, de los pensamientos naturales. Uno de los pensamientos

que los que niegan la existencia de Dios, en la que ellos caen, es que piensan o han cambiado la definición o lo que la ciencia dice en cuanto a que nada puede venir de la nada. Es una ley científica, según ellos, que nada puede venir de la nada. Y ellos, los que niegan a Dios, han caído en lo absurdo de ese pensamiento de que todo lo que existe vino de la nada. Cuando la misma lógica simplemente te dice que si hay algo hecho es porque hubo alguien que lo hizo. Si hay una creación, naturalmente la lógica te dice de que hay un creador. Dice que tras una reacción, o como una acción, hay una reacción, ¿verdad? Entonces, pero ellos caen tan bajos que pierden la noción de esta lógica tan simple, que ellos niegan que existe un creador a pesar de lo que ha sido creado. Y nosotros sabemos que Dios creó todas las cosas. Perdón. Dios creó todas las cosas porque lo dice la Biblia, porque lo hemos entendido, porque la lógica que Dios puso, mire, ¿qué dice la Biblia de los que no creen en Dios, de los necios que dicen en sus corazones que no hay Dios? De que no tienen excusa de algún día decirle al Señor, Señor, es que no supe que tú existías, que tú eras real. Porque el Señor les va a decir, si ellos no hayan escuchado el nombre de Jesús nunca, nunca hayan escuchado el Evangelio de la boca de nadie, el Señor les va a decir, porque la creación misma da testimonio de que existe un creador. Entonces, no pueden estas personas negar esta verdad de esta simple lógica de que detrás de todo lo creado existe un creador. Así de simple. Por eso dice aquí el Señor a través de el rey David, dice el insensato en su corazón, no hay Dios. No hay Dios, no existe. Estaba recientemente hablando con una persona muy amiga mía, es una amiga, la conozco desde años. Entramos, ella no cree en el Jesús de la Biblia. Ella no cree en Jesús que la Biblia describe tal y como Él es, según la Biblia. Ella no piensa eso. Ella se ha imaginado, se ha llegado a la conclusión de que ese tal Jesús no es así como lo describen en la Biblia, que no existe un Dios, que la gente se dejó manipular por los que eran religiosos y fueron condicionados a una manera de pensar, fueron enseñados, educados, lavados del cerebro, como dice esas famosas frases que usan ellos, para negar la existencia de un Dios, para describir a Dios a su manera y pasar por alto lo que está escrito en la Biblia, que es la inspiración del Espíritu Santo, quien es Dios mismo, y niegan la existencia. Y no los sacas de sus posiciones, no los sacas de esos pensamientos. Están engañados. Porque ellos mismos se prestan a que sus corazones dicten sus realidades y sus verdades, y no se dan cuenta que están siendo engañados por este corazón que es engañoso y quien nadie puede delatar, mucho menos
delatar este corazón mentiroso a aquellas personas que han decidido en su corazón no creer en Dios. Que han decidido en su corazón no aceptar al Dios de la Biblia, a como Dios lo ha querido manifestar a través de la Biblia. Entonces, mis hermanos, el Señor pide nuestros corazones. El Señor quiere nuestros corazones. Como dije hace un momento, nadie puede decir que no tiene estos pensamientos en sus corazones. Nadie puede decir yo soy diferente. A mí nadie me puede acusar de que tengo malos pensamientos. A mí nadie me puede acusar de que pasan estas cosas por mi mente. Porque si nosotros decimos que no tenemos pecado, dice la Biblia, dice, nos engañamos a nosotros mismos. La verdad no está en nosotros. Hacemos a Dios mentiroso. Pero sin embargo, hay personas que piensan que no son como los otros, que no son como nosotros, ¿verdad? Que fallan, que tienen estos males y que tarde o temprano su vieja naturaleza resalta a veces. Por eso el Señor te pide, me pide, dame tu corazón. Vamos a ver otro versículo también que está en el Proverbios, habla también del corazón. Habla del corazón. Con el versículo que empezamos. Sobre toda cosa guardada, guarda tu corazón. Cuando nosotros hemos conocido la verdad, cuando nosotros hemos recibido la verdad y hemos santificado nuestros corazones al Señor, cuando el Señor nos ha limpiado y nos ha guardado, nos ha hecho nuevas criaturas, habiendo transformado nuestros corazones, habiendo renovado nuestros corazones, habiéndonos hecho nueva criatura, ahora limpio está nuestro corazón. Es como el ejemplo en que el Señor entró al templo y sacó a los cambistas de dinero, sacó a los negociantes, a los ladrones, que había dentro del templo, que usaban más el templo del Señor como un lugar de negocios naturales, negocios económicos y ganancias así, en vez de darle su lugar que era la casa de oración, la casa del Padre. Jesús entró y los sacó, los ahuyentó, dice que hizo un látigo y los sacó del templo. Es exactamente ahora como estamos, hermanos, los que hemos aceptado al Señor, los que hemos nacido de nuevo. Nuestro corazón debe ser limpio por nosotros, echando de nosotros lo que no le agrada al Señor. Echando de nuestros corazones aquellas cosas que pueden agarrar raíces en nuestros corazones. Por ejemplo, la falta de perdón. En el corazón puede convertirse en amargura, puede convertirse en deseos de venganza contra alguien, porque hermano, el corazón es engañoso. Lo primero que el corazón va a decir cuando se trata de querer tomar venganza es que tú no tenías la culpa. O si tú tuviste la culpa, pero no era para tanto. No te dejes. Tú vales, tú tienes dignidad. ¿Quién no se ha dicho esas cosas? Lo hemos dicho. Entonces estamos permitiendo que la casa del Señor, porque dice el Señor que el Espíritu Santo mora en nosotros. Entonces, si nosotros permitimos tales cosas, estamos haciendo de la casa del Señor, de la morada del Señor, un lugar donde el enemigo quiere poner su pie
quiere meter sus telarañas, quiere meter su mano ahí, quiere agarrar un lugarcito, y si nosotros le dejamos, créanme, no somos más poderosos que él, no somos más fuertes que él. Recordemos que nosotros no somos los que hacemos la limpieza, es el Señor Jesús. Sin embargo, el Señor Jesús nos dice, guarda tu corazón, guárdate de la levadura de los fariseos, mantente limpio, busca la santidad, no te dejes engañar, abre los ojos. Mi hermano, mantengamos nuestro corazón abiertos a la guianza del Espíritu Santo, a santificarnos todos los días, sobre toda cosa guardada, guarda tu corazón, guarda, no dejes que tu corazón vaya tras los malos pensamientos, los pensamientos de venganza, los pensamientos de adulterio, los pensamientos de fornicación, porque si usted no tiene un pensamiento de adulterio, podría tener un pensamiento malo. No sé, una de las cosas mayores al ser humano es el dinero y el sexo opuesto. Es la naturaleza. No sé si usted ha visto en los programas de televisión, ¿verdad?, donde los animales, cuando llega un tiempo de apareamiento, se pelean entre los machos por la hembra, y la hembra se anda dando a la disposición de los machos porque es su naturaleza. Y ¿sabe qué? El propósito de eso es la continuidad de su especie, de su población. Es algo natural, pero son los deseos carnales de esos animales también que los lleva a hacer ciertas cosas. Es un propósito. Y el hombre, los humanos, no son distintos, excepto de que ellos tenemos nosotros un razonamiento. Dios puso en nosotros la moral, qué es bueno, qué es malo. Y el hecho, hermanos, usted no me va a dejar mentir, el hecho de ser cristianos no nos hace libres de tener estos pensamientos que te llevan tras el sexo opuesto. Pero eso debe de cambiarse, debe de luchar. Y si usted con estas cosas con que ha batallado se ha mantenido y no ha caído en el pecado, Dios lo ha guardado, pero porque usted también ha peleado. Usted también ha resistido. Entonces no podemos negar de que estas cosas nos afectan de una manera o de otra. Nadie es libre. Nadie es libre. Pero yo le estoy diciendo en estos momentos, o más bien el Señor le dice en estos momentos, guarda, hijo mío, tu corazón. Me diste tu corazón. Yo lo guardé. Yo lo limpié. Yo lo protegí. Lo hice renacer. Lo hice mi trono, lo hice mi lugar de vivir. Y te di la responsabilidad de mantenerlo limpio, de guardarlo. No es fácil, hermano. Yo lo entiendo. No es fácil la vida cristiana. Nunca ha sido fácil la vida cristiana. El que la tiene fácil es porque no está peleando. No sé si usted se acuerda de un canto muy antiguo, viejito, porque yo me acuerdo haberlo cantado cuando era niño. Dice, no, batalla no es batalla si no vienen las pruebas. Si no vienen las calumnias, si no hay ataques, hermano, posiblemente si usted no siente los ataques del enemigo,
posiblemente usted no ha nacido de nuevo. Porque si usted es cristiano, naturalmente debe de tener enfrentamientos con la carne, enfrentamientos contra el enemigo, enfrentamiento porque usted está en una pelea, no está en el paraíso. Todavía no estamos en el paraíso, estamos en la frente de la batalla, estamos en las líneas de las batallas aún. No te sientas mal que tengas una urgencia pecaminosa. Claro, evita esas cosas, contrarresta esas cosas con la palabra de Dios, con la oración, con el compartimiento de la palabra del Señor con otros hermanos con quien usted pueda compartir sus batallas. Las va a tener, pero usted puede lograr, porque el Señor es el que guarda el corazón, porque es el Señor es el que protege, y Dios nos ha hecho responsables. Dios no tiene bebés en sus brazos, y cuando quiere llorar y tiene hambre, el Señor le va a dar su, decimos en Guatemala, su pacha, o su biberón, o su chupón, no sé cómo le dicen otras partes del mundo, pero el Señor no tiene bebés en los brazos. El Señor está haciendo de nosotros hombres de peleas, de guerras, varones valientes que quieran arrebatar el reino de Dios de las tinieblas. Entonces estamos en esta guerra. Y yo le pido que ponga su mano en su corazón y vamos a hacer esta oración. Dígale al Señor: Señor, tú conoces mis batallas, tú conoces mis luchas, tú conoces tal vez estas otras situaciones que yo no he mencionado, tal vez es una necesidad económica, a lo mejor hay una solución fácil y que puede salir de esa necesidad económica que tiene, pero sabe que eso no es muy digno de usted, ni mucho menos de Dios, y usted se opone y titubea si sí o no. De cualquier índole, sea esa tentación o situación, si no es de Dios, si no es correcto, el Espíritu Santo le está diciendo que no es correcto, su conciencia le está diciendo que no es correcto, entonces desista de esa actitud, de esa acción. Pero entregue esa situación en las manos del Señor, que Él cuida de nosotros. El Señor nos ha hecho responsables de guardar nuestros corazones, pero no nos ha abandonado. El Señor nos ha dado una responsabilidad, pero no nos ha abandonado. Siempre nos está guardando, siempre. Va a llegar un punto donde la pelea, la lucha, los ataques van a arreciarse, pero el Señor se va a meter, va a venir entre nosotros y el enemigo, y donde ya no podamos soportar, Él nos va a librar. Pero es necesario que hagamos. Así que dígale: Padre, entrego esta situación en tus manos. Entrego esta área de mi vida donde me es difícil dominar estas tentaciones. Entrego esta parte de mi vida donde siento que es lo que me separa de ti y que me ensucia delante de ti. Y el enemigo, cada vez que yo caigo en esta situación, usa eso para atacarme, para hacerme ver mal delante de ti. Cualquiera que sea esa situación, que Señor des fuerza a mis hermanos, que me des fuerza a mí, que me des entendimiento, que me ponga a pensar, escudriñe mis caminos, escudriñe mi corazón, que mire, Señor, mis actitudes, cómo estoy reaccionando ante tu palabra y ante las tentaciones, qué es lo que pides de mí y cómo estoy respondiendo. Yo te pido, Señor, que nos ayudes a mis hermanos y hermanas, amigos, nos ayudes a caminar en tu verdad, como leímos aquí en el Salmo, que nosotros pongamos nuestros ojos en tus caminos, que nosotros pongamos nuestra mirada en ti,
que mantengamos limpias nuestras vestiduras, que nos hallemos dignos de ti, Señor, cuando tú vengas, que seamos vasos santos, que seamos vasos, aunque frágiles, de barro, pero que contiene un espíritu que es santo, un espíritu de vida, un espíritu de Dios. Ayúdanos, Señor, en nuestras debilidades, que siempre lo has hecho, pero queremos pedirte que nos sigas ayudando. Es tiempo de volver a casa, es tiempo de levantarse, es tiempo de buscar a Dios, es tiempo de sacudirse, de volver en sí, para ver dónde estamos parados. Dame, hijo mío, tu corazón. Guarda tu corazón. No te dejes engañar por el corazón. Jamás digas en tu corazón no hay Dios, aunque el corazón engañoso quiere hacerte ver como que si Dios no existiera. Pero Dios existe. Dios está ahí. Dios está contigo. Dios te escucha. Dios te ve. Dios nunca te va a desamparar. Dios nunca te va a dejar. Hay momentos en que Dios te va a dejar para que pelees por ti mismo, porque Él sabe que es necesario y eres capaz de pelear esas peleas, esas batallas. Aférrate en el Señor. Dale tu corazón. Y por cualquier necesidad, Señor, te pido. Cualquier enfermedad, Señor, te pido. Por cualquier dolor, por cualquier situación en que se encuentren mis hermanos. Tal vez es una pelea familiar, tal vez es una pelea familiar, una discusión que está sucediendo en una familia, como si hubiera ese sentir en mí, no sé si es yo o algo me está diciendo el Señor, que trabaje, Señor, en esa situación de pleitos entre familiares, entre familia, entre parejas, Señor, que tú trabajes, oh Dios, porque tú eres un Dios de paz. Eres un Dios donde tú no te agradas de la violencia, no te agradas de las calumnias, no te agradas de las discordias, Señor, sino que eres un Dios de paz y nos llamas a que busques la paz, que busquemos la paz. Por eso ayuda a estas personas, a estos hermanos, amigos que están en esa situación y los que están enfermos en cama, por favor, Señor, pon tu mano de sanidad, aquella viuda, aquel hermano, aquel huérfano que no tiene dinero, que no tiene cómo sobrevivir, suple, oh Dios, en el nombre de Jesús. Porque tú todo, todo tienes bajo tu control y estás más que dispuesto, estás ansioso por ayudar. No existe nadie tan bueno como tú, Señor. Por eso confiamos y echamos nuestras cargas sobre ti, sobre tu bondad, sobre tu naturaleza de ser un buen padre, un buen proveedor. Pido también por aquellos amigos que escucharon esta palabra, que aún no han entregado su vida, que aún no se rinden a ti. A lo mejor hay alguien escuchando y piensa en su corazón, eso de Dios no es cierto, eso de Dios no existe, eso de Dios no hay pruebas, eso de Dios es un invento. Señor, que tú te manifiestes a estas personas, a estos amigos, hermanos, muéstrate, oh Dios, manifiéstate, oh Dios, da por favor, Dios, de tu revelación. Dice tu palabra que nadie viene al Hijo a menos que el Padre lo traiga, pero tampoco nadie viene al Padre sino a través del Hijo. Haz esta operación celestial, abre los ojos, Señor. Haz esta operación sobrenatural, donde los ojos sean abiertos, donde tu manifestación lo sientan ellos, que escuchen esa palabra y que les quebrante el corazón. Para que, Señor, tú hagas en ellos una obra y que de aquí a un tiempo digan, yo negaba la existencia del Señor, yo no quería saber nada del Señor. Yo era un ateo, un duro, un rebelde, pero Dios me sacó de esa rebeldía, Dios me sacó de esa ceguera espiritual, Dios me sacó de ese mundo donde yo no podía ver,
la existencia de un Dios que es más real que cualquier cosa. Padre, gracias por esta tarde, gracias por esta oportunidad que me has permitido compartir juntamente con este pueblo maravilloso tuyo, con tus hijos, con tus hijas, con tus ovejas, Señor, incluso aquellas ovejas que son tus ovejas, pero que todavía no son parte de este redil. Tú los vas a traer también, Señor. Gracias por todo. Te bendecimos y encomendamos estos medios que tú usas para llevar tu palabra a todo aquel que oye. Que tú los protejas, que los bendigas, que cubras los gastos, que bendigas, Señor, a sus locutores, a los que están encargados, a los hermanos que vienen acá y comparten tu palabra, que sea realmente, Señor, nuestro objetivo, predicar tu palabra para alcanzar almas que se salven, que vengan a los pies de Cristo, que encuentren salvación. Bendito Dios, te pido en el nombre de Jesús que hagas esto, porque esta es tu voluntad, salvar a lo que se había perdido. Gracias, mi Dios, por todo. Entrego este tiempo en tus manos y ayuda a todos mis hermanos, mis amigos, amigas que están escuchando. Provee para todas sus necesidades. Guárdalo en esta hora, mañana y siempre. En el nombre de Jesús, gracias, Padre. Amén y amén. El Señor les bendiga, amados oyentes, hermanos, donde quiera que estén. Que estén bien, el Señor es bueno, sigamos confiando en Él. Y voy a dejar el tiempo a las hermanas que están listas para tomar lo que sigue de este programa. Así que el tiempo para ustedes, hermanas. El Señor les bendiga.